0: rutas marítimas que conectan a Rusia con China sin pasar por puertos ni canales occidentales. En ellas, el petróleo y el gas se comercializan fuera del dólar. Y sin embargo, el dólar sigue representando alrededor del 57% de las reservas globales. El euro se acerca al 20%. El yuan, a pesar del impulso de China, no supera el 2%. Pero hay una lectura más generosa. El dólar no domina por imposición, sino por ausencia de alternativas creíbles. Estados Unidos ofrece lo que nadie más ofrece a la misma escala: un mercado financiero abierto y profundo, un sistema legal predecible y una economía capaz de absorber los ahorros del mundo. A simple vista, el sistema parece invariable y permanente. Sin embargo, el real de A8 español dominó el comercio global durante más de 3 siglos. Hoy ni siquiera existe. Gran parte de la dominancia del dólar se sostiene sobre el comercio internacional del petróleo. Y ese petróleo sale en buena parte de la península arábiga. Las rutas por las que viaja pasan por 4 cuellos de botella, 4 lugares donde un solo bloqueo puede paralizar el comercio global. La estabilidad que garantiza el flujo depende de un equilibrio que Estados Unidos administra desde hace más de 80 años, con alianzas, con bases militares y, cuando considera necesario, con intervenciones. Cada alianza en la región, cada conflicto, cada acuerdo de armas tiene una dimensión que rara vez se menciona. En el año 2000, Saddam Hussein tomó una decisión.
1: Sí, mi querido radio escucha, Estados Unidos todavía y será y seguirá siendo la nación y la potencia mundial que va a controlar la economía y va a controlar el poder hasta que se acabe el mundo. Ella es la gran bestia de Apocalipsis 14, de Apocalipsis 13, donde ella va a dominar y va a obligar a los seres humanos a hacerle honra a la primera bestia. Ella es, y ella no va a perder su dominio porque el Señor lo ha permitido así. Vamos, ya son las 8:04, vamos a permitir a nuestro director técnico que presente la emisora y seguiremos con la segunda parte del programa. Adelante.
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0: Sí, mi querido Radio Escucha, trompetas, el que las escuche, vida podrá recibir, porque no solamente que la escuche, sino también que la ponga en práctica. Estamos estudiando el capítulo, los capítulos 8 en adelante del libro de Apocalipsis, que son los capítulos que comprenden las trompetas, que son las plagas con misericordia que caerán en el mundo antes de que caigan las copas, que son las plagas sin misericordia. ¿Por qué? Porque las trompetas quieren llamar la atención a los seres humanos para que despierten y tomen una, tengan oportunidad antes del cierre de la gracia para arreglar sus vidas conforme a nuestro Señor Jesucristo o Yahshua, el verdadero Mesías, que ahora mismo está intercediendo en el lugar santísimo para que su sacrificio pueda cubrir, su justicia pueda cubrir al pecador arrepentido. Porque sin santidad nadie verá a Dios, dice la palabra. En el libro de Apocalipsis, capítulo 10, hay un ángel, hay un mensaje que vamos a compartir con ustedes. ¿El hermano García está por ahí o el hermano Carlos?
1: Sí, estoy aquí.
0: ¿Puede leer Apocalipsis, capítulo 10?
1: Sí, de ok, voy a buscarlo. Voy a buscarlo.
0: Bueno, en lo que el hermano Carlos busca, ya lo tiene, hermano Carlos.
1: No,
0: Apocalipsis, ok, dice, vi descender del cielo a otro ángel fuerte, envuelto en una nube, con el arco iris sobre su cabeza, y su rostro era como el sol, y sus pies como columnas de fuego.
1: Okay.
0: Tenía en su mano un librito abierto y puso su pie derecho sobre el mar y el izquierdo sobre la tierra. Esto es metafórico. Esto no va a ocurrir. Va a ocurrir en esencia. Dice, y clamó a gran voz como ruge un león, y cuando hubo clamado, 7 truenos emitieron sus voces. Cuando los 7 truenos hubieron emitido sus voces, yo iba a escribir, pero oí una voz del cielo que me decía, sella las cosas que los 7 truenos han dicho, y no las escriba. Y el ángel que vi en pie sobre el mar y sobre la tierra, levantó su mano al cielo y juró por el que vive por los siglos de los siglos, que creó el cielo y las cosas que están en él, y la tierra y las cosas que están en ella, y el mar y las cosas que están en él, que el tiempo no sería más. Sino que en los días de la voz del séptimo ángel, cuando él comience a tocar la trompeta, el ministerio de Dios se consumirá como él lo anunció a sus siervos, los profetas. ¿Qué va a ocurrir en la séptima trompeta? Vamos a ver qué dice Daniel, capítulo 12, versículo 1. O versículo 7 de Daniel capítulo 12. Daniel capítulo 12, versículo 7 dice: y oí al varón vestido de lino que estaba sobre las aguas del río, el cual alzó su diestra y su siniestra al cielo y juró por el que vive por los siglos, que será por tiempo, tiempos y la mitad de un tiempo, y cuando se acabe la dispersión del poder del pueblo santo, todas estas cosas serán cumplidas. Estamos hablando del tiempo del sellamiento y de la terminación del tiempo de gracia. Mi querido radioescucha, estamos viviendo en tiempos solemnes. Las trompetas todavía no están sonando, pero cuando usted vea las plagas con misericordia que van a caer sobre el mundo, sépase que estamos aproximándonos a la conclusión del tiempo de gracia, donde la obra de nuestro Señor Jesucristo culminará como intercesor, y de ahí en adelante él solamente va a ocuparse de proteger a aquellos que han hecho pacto y relación con él.
1: Chewi,
0: dígame, hermano Carlos.
1: Sí, estaba haciendo, me vino a la mente los otros días un análisis sobre el tiempo que nos falta para el año 6000, y entonces buscando referencia, pues después de 4000 años de pecado, dice que vino el Señor. Después de 4000 años, o sea, Cristo tomó la naturaleza humana caída, es el concepto, ¿verdad? Y estamos en el 2026, pues sumando a 4000, 2026, llevamos 6026 años. Y entonces en el año 6031 es el que se completa el milenio, para venir el milenio. ¿Me siguen? Pero el día y la hora no lo sabe nadie más que nuestro Padre que está en los cielos. Pero la matemática bíblica es exacta. Me corrige si lo puedes visualizar de otra forma.
0: Eso es una profecía que tenemos que esperar por los acontecimientos. Por eso estoy diciendo que estoy hablando de las trompetas, que son las plagas con misericordia, y la séptima trompeta es cuando concluye el tiempo de gracia. Cuando acontezca eso, vamos a saber que el milenio tan largamente esperado está próximo. ¿Cuándo eso suceda? Me gustaría que sea lo más pronto posible, pero el Señor es el que tiene el dominio y la preferencia para anunciar. Lo vamos a saber. Sigue diciendo aquí en Apocalipsis capítulo 10, versículo 8. La voz que oí del cielo habló otra vez conmigo y dijo: ve y toma el librito que está abierto en la mano del ángel que está en pie sobre el mar y sobre la tierra. Y fui al ángel diciéndole que me diese el librito, y él me dijo: toma y cómelo, te amargará el vientre, pero en tu boca será dulce como la miel. Entonces tomé el librito de la mano del ángel y lo comí, y era dulce en mi boca como la miel, pero cuando lo hube comido, amargó mi vientre. y él me dijo, es necesario que profetice otra vez sobre muchos pueblos, naciones, lenguas y reyes. El primer profeta que recibió una visión igual es el profeta Ezequiel, que recibió la misma visión. Y yo voy a leerles la experiencia del profeta Ezequiel. Dice, estoy leyendo en el libro de Ezequiel, capítulo 3, o lo vamos a leer del capítulo 2:8 en adelante, para que tengan una visión más completa.
1: Leo.
0: Está el hermano García, ok, ya. Lea, sí. Hermano García.
1: Dice, y tú, hijo de hombre, escucha lo que te hablo, no seas rebelde como esa casa rebelde. Abre tu boca y come lo que te doy. Entonces miré, y aquí una mano estaba extendida hacia mí. En ella había un libro en rollo. Él lo desenrolló delante de mí, y estaba escrito por delante y por detrás, y en él estaba escritas lamentaciones, gemidos y ayes. Y él me dijo, hijo de hombre, come lo que tienes delante, come este rollo, y ve, habla a la casa de Israel. Abrí pues mi boca, y me dio a comer el rollo. Entonces me dijo, hijo de hombre, alimenta tu estómago y llena tu cuerpo de este rollo que te doy. Y lo comí, y fue mi boca dulce como la miel. Me dijo además, hijo de hombre, ve a la casa de Israel, háblales con mis palabras, porque no eres enviado a un pueblo que de habla incomprensible y lengua difícil, sino a la casa de Israel. Tampoco a un pueblo numeroso de habla incomprensible y lengua difícil, cuyas palabras no puedan entender, sino que te he enviado a ellos, ellos te escucharán. Pero la casa de Israel no quedará escuchar, ya que no quieren escucharme a mí. Ciertamente, toda la casa de Israel es terca y de duro corazón. He aquí, he hecho tu rostro tan duro como su rostro, y tu frente tan dura como sus frentes. Como esmeril más duro que el pedernal, he hecho tu frente. No les temas ni te atemorices ante ellos, porque son casa rebelde. ¿Sigo?
0: Sí.
1: Además me dijo, hijo de hombre, recibe en tu corazón todas mis palabras que yo te hablo. Escúchalas atentamente y ve a los desterrados, a los hijos de tu pueblo. Háblales y dile, escuchad y dejen de escuchar. Así dice el Señor Dios. Entonces el Espíritu me levantó, y oí detrás de mí un gran ruido atronador. Bendita sea la gloria del Señor desde su lugar. Oí el ruido de las alas de los seres vivientes que se tocaban unas a otras, y el ruido de las nubes junto a ellos. Un gran ruido atronador. Y el Espíritu me levantó y me tomó. Yo iba con amargura en la indignación de mi espíritu, y la mano del Señor era fuerte sobre mí.
2: Entonces vine a los desterrados de Tel Aviv, que habitaban junto al río Quebar, y ahí donde ellos vivían, estuve sentado 7 días, atónito, en medio de ellos. Y sucedió que al cabo de los 7 días vino a mí la palabra del Señor diciendo: Hijo de hombre, ¿qué te he puesto por centinela de la casa de Israel? Cuando oigas las palabras en mi boca, adviérteles de mi parte. Cuando yo diga al impío, ciertamente morirás, si tú no le adviertes, si no le hablas, para advertirle al impío de su mal camino, a fin de que viva. Ese impío morirá por su iniquidad, pero yo demandaré su sangre de tu mano. Pero si tú has advertido al impío, y éste no se aparta de su impiedad, ni de su camino impío, morirá por él, por su iniquidad, pero tú habrás librado tu vida. Y cuando un justo se desvíe de su justicia y comete iniquidad, yo pondré un obstáculo delante de él y morirá. Porque tú no le advertiste, él morirá por su pecado. Y las obras de justicia que había hecho no serán recordadas, pero yo demandaré su sangre de tu mano. Sin embargo, si tú has advertido al justo para que el justo no peque, y él no peca, ciertamente vivirá, porque aceptó la advertencia, y tú habrás librado, te has librado de tu vida. Ahí vino...
0: Okay, vamos a dejarlo hasta aquí, okay. Hasta el versículo 21. Ok. Las palabras que le daba, o el librito que le daba, o el rollo que le daba el ángel, el profeta, tanto a Ezequiel como al profeta Juan en el Apocalipsis, son dos tiempos diferentes, pero son tiempos proféticos. ¿Cuál era lo dulce y lo amargo? El que el profeta hiciera y llevara la palabra de Dios para amonestar al pecador. Si el profeta amonesta y el pecador se arrepiente, ni el pecador ni el profeta van a ser condenados. Pero si el profeta no amonesta y se pierde el pecador, el profeta va a pagar con su vida. Eso es lo amargo de este mensaje.
1: Dewey.
0: Dígame, hermano Carlos.
1: Te voy a leer rapidito ahí para complementar lo que dijiste. Dice: el significado contiene el derecho divino de ejercer juicio y el misterio del establecimiento del reino de Dios en la tierra. La acción de comerlo, dice el apóstol Juan, recibe la orden de tomar el libro y comerlo. En su boca es dulce como la miel, pero tragarlo le amarga el vientre, lo que simboliza que la palabra y el mensaje del Eterno son dulces de recibir, pero implica anunciar juicios y dolores difíciles para el mundo. Y dice: la diferencia con otro libro no es el mismo libro sellado con 7 sellos del capítulo 5 de Apocalipsis, ya que este está abierto y listo para manifestarse.
0: Por eso es que las trompetas, le estamos compartiendo que las trompetas son tiempos de juicio, pero todavía hay misericordia, todavía hay tiempo para arrepentirse.
1: Y prepararse.
0: Porque después de ese tiempo van a venir las copas, pero durante las copas ya Cristo se ha retirado del lugar santísimo, que no hay oportunidad de arrepentimiento. Por eso los centinelas de la verdad estamos anunciándote, para que tú tomes una decisión, para que tú aceptes la palabra del Señor como está escrita en su palabra. Y no practiques tradiciones de hombres, ni palabra de hombres. ¿Por qué? Porque no están a tono, son diferentes, van por diferentes caminos. Y el que no guarde la palabra de Yahweh como está escrita, se está arriesgando a perder la vida eterna. Porque sin santidad nadie verá al Señor. Es como la parábola del vestido de boda. ¿Qué pasó en la parábola del vestido de boda? Cuando el padre del novio entró a cotejar a los invitados, cada invitado tenía que tener un vestido de boda. Comparado con la profecía, tenía que tener la justicia de Cristo. ¿Cómo se adquiere la justicia? Pidiendo perdón y separándose de sus pecados, ¿verdad? Y entonces, cuando el padre del novio revisó al invitado, vio a uno que no tenía vestido de boda. ¿Y qué pasó? ¿Cuál fue la orden? Tomarlo,
2: sacarlo,
0: y echarlo
1: fuera.
0: A las tinieblas de afuera. Y allí será
1: el lloro
0: y el crujir de dientes. Y quedaron afuera el invitado sin vestido y las vírgenes fatuas, que no estaban con el aceite, con la unción del Espíritu Santo, para recibir al novio y conducir a los invitados a las bodas. Que el Señor nos ayude, mis queridos hermanos y radioescucha, para que en este tiempo podamos ponernos a aceptar la justicia de Cristo y ser contados como su pueblo. Hermano Carlos Hernández, ¿puede tener la oración final, por favor?
1: Sí, cómo no. Señor, en estos momentos agradecemos a través de esta emisora radial de poder llegar a cada una de estas personas que vez tras vez nos sintoniza, que haya sido de gran bendición y preparación para cada uno de nosotros. Se lo agradecemos en el dulce nombre del Señor. Amén y amén.
0: Amén. ¿Estuvieron con ustedes?
1: Carlos Hernández.
2: Edwin García.
0: Y José Luis Pérez.
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1: Buenas tardes. 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Estas son las noticias para hoy 9 de septiembre, le informa Kevin Rosado.
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3: La defensa de Ivonne Falcón busca bloquear pruebas claves a días de su segundo juicio federal. A través de una moción sometida ante el tribunal, la representación legal de la ex vicepresidenta de la Autoridad de Acueductos y Alcantarillados, Ivonne Falcón, solicitó la exclusión de varios contratos y propuestas comerciales presentados por el Ministerio Público para el nuevo proceso judicial por corrupción gubernamental. La abogada defensora Candice Pimentel argumentó que la Fiscalía Federal intenta utilizar evidencia vinculada a un acuerdo de adiestramientos pactado en noviembre de 2013 con la empresa Lynx Group LLC, la cual pertenecía al ex recaudador político Anaudi Hernández Pérez. Además, el escrito exige que se prohíban las propuestas tramitadas por la firma de Tricon Global Inc. para implementar un sistema de identificación por radiofrecuencia y un portal interactivo dentro de la División de Recursos Humanos de la Corporación Pública. Mediante este recurso extraordinario, la representación legal recordó que el primer circuito de apelaciones de Boston determinó previamente en agosto de 2023 la absolución de la exfuncionaria sobre la conducta asociada a dichas contrataciones. En aquel dictamen, los jueces de apelación concluyeron de forma categórica que ningún jurado razonable podría hallarla culpable de establecer un acuerdo de conspiración a partir de tales esquemas comerciales. Por esta razón, la defensa sostuvo de manera contundente que someter esas piezas informativas nuevamente iría en contra directa de la cláusula de doble incriminación, la doctrina de preclusión procesal y las normas relativas a la regla 403 sobre evidencia del sistema de justicia federal. Dentro de los antecedentes presentados, cabe señalar que la acusada encaró originalmente un pliego acusatorio emitido a finales de 2015 que salpicó a un total de 10 personas involucradas en presuntos esquemas de adjudicación irregular de contratos en múltiples dependencias públicas, incluyendo la Cámara de Representantes y la Administración de Derecho Laboral. En su primer juicio celebrado en octubre de 2016, un jurado la halló culpable por 7 delitos distintos. Sin embargo, tras la revisión del caso en el Tribunal Apelativo Federal, la Corte determinó revocar 4 de esas convicciones y ordenó la celebración de este segundo proceso judicial enfocado únicamente en 2 cargos penales de conspiración y fraude electrónico a servicios honestos. En términos de impacto económico y administrativo, este prolongado proceso legal resalta la continua fiscalización sobre el manejo de fondos públicos y la contratación gubernamental en la Autoridad de Acueductos y Alcantarillados, una entidad crucial que impacta la facturación y el servicio del agua potable de más de 1.2 abonados en Puerto Rico. La litigación alrededor de la validez de estas propuestas y los presuntos favores políticos exponen la fragilidad de la salvaguardia institucional, un tema de alto interés público que mantiene bajo estrecho escrutinio el uso de las aportaciones económicas que realizan a diario miles de familias puertorriqueñas para sostener los servicios básicos del país. Según la fecha fijada por la Corte, el segundo juicio contra la ex vicepresidenta dará inicio formal el 15 de septiembre de 2026 y se proyecta que la presentación de pruebas se extienda hasta el 8 de octubre. Durante las próximas semanas, la juez federal asignada al caso deberá emitir una resolución escrita determinando si acoge la petición de la defensa o si permite que los fiscales muestren dicha evidencia en el desfile de pruebas

contra la adicción encamina la construcción de dos nuevos hospitales psiquiátricos en San Juan y Ponce con una inversión de $234 millones. La Administración de Servicios de Salud Mental y contra la Adicción impulsa la construcción de las primeras dos instituciones de psiquiatría pública en casi 100 años dentro de Puerto Rico. La administradora de la dependencia, Catherine Oliver Franco, confirmó que este esfuerzo busca modernizar la infraestructura estatal mediante una inversión combinada de fondos federales y estatales ascendentes a $234 millones. Las nuevas instalaciones se ubicarán en los municipios de San Juan y Ponce para atender la hospitalización parcial y cuidado médico especializado y los servicios de atención psiquiátrica forense. Esta iniciativa representa una transformación profunda en el sistema de salud pública del país, el cual enfrenta una alta demanda de espacios especializados para pacientes adultos con condiciones complejas. La directora de la Oficina de Ingeniería de la agencia, Hilda Marchena Segura, explicó que la institución de San Juan requerirá una relocalización estratégica contigua al actual Hospital de Psiquiatría General Dr. Ramón Fernández Marina en el Centro Médico. El cambio de terreno se determinó luego de que los estudios de viabilidad revelaran limitaciones en el espacio seleccionado originalmente. La nueva estructura abarcará 105.000 pies cuadrados distribuidos en tres niveles y dispondrá de 135 camas divididas entre 100 espacios para adultos y 35 áreas de estabilización. Este proyecto capitalino representará un costo de $85 millones provenientes de fondos federales de recuperación, sumados a otros 11.49 millones para equipo inmobiliario, junto a $2 millones en aportaciones estatales adicionales. El especialista a cargo de las obras, el ingeniero René Vázquez Valentín, enfatizó que los costos de reconstrucción de construcción en la isla se han triplicado durante los últimos 3 años debido al alza en materiales e importaciones. A pesar de este panorama económico, la agencia mantiene el desarrollo del Hospital de Psiquiatría Forense en Ponce, proyecto que cuenta con un presupuesto de $135.6 millones asignados tras el paso del huracán María. Esta obra sureña contempla la restauración de un edificio histórico mediante una inversión inicial de $6 millones, además de la edificación de una estructura principal equipada con 200 camas. Con ambas instalaciones, la capacidad hospitalaria pública aumentará de las 225 camas operativas en la actualidad a un total de 335 espacios de cuidado directo. La gerencia de la agencia destacó que ambas instituciones constarán con infraestructura resiliente diseñada para resistir desastres naturales. Las edificaciones en San Juan y Ponce dispondrán de ventanas resistentes a vientos huracanados, resistencia antisísmica en el área sur y reservas de agua potable con capacidad operativa continua para 20 días. Asimismo, los centros integrarán generadores eléctricos de alta capacidad y sistemas de energía solar con baterías para garantizar el servicio ininterrumpido. Los nuevos hospitales atenderán a ciudadanos mayores de 18 años con diagnósticos de salud mental severos, incluyendo trastornos por uso de sustancias, esquizofrenia y condiciones neurocognitivas, como la demencia o el Alzheimer, ofreciendo un entorno moderno enfocado en la recuperación integral del paciente. La Administración de Servicios de Salud Mental y contra la Adicción prevé publicar las solicitudes de propuestas para el diseño y edificación del Centro de San Juan durante diciembre de este mismo año. Por su parte, la agencia proyecta iniciar la fase de construcción en Ponce para junio de 2027, con una fecha estimada de finalización pautada para junio de 2030.
De manera paralela, la Administración Pública tramita acuerdos con la Oficina de Administración

0: transformación de los recursos humanos para ampliar la plantilla del personal regular y subcontratar servicios médicos especializados. Estos pasos administrativos buscan asegurar el personal de enfermería y psiquiatría necesario antes de la apertura oficial de ambas instituciones de salud mental en la isla.
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0: Exigen la implementación inmediata de aumentos salariales para los empleados públicos en Puerto Rico. La senadora por acumulación, Ada Álvarez Conde, hizo un llamado urgente al gobierno para atender de forma inmediata las marcadas inequidades salariales que continúan afectando a miles de servidores públicos en todo Puerto Rico. La legisladora enfatizó que las autoridades deben pasar de los simples anuncios y estudios del mercado a la ejecución real de las mejoras en la compensación de la fuerza laboral del país. Igualmente, la funcionaria sostuvo que el establecimiento de nuevas escalas salariales uniformes no puede traducirse en la eliminación de la trayectoria acumulada por los trabajadores. En ese sentido, la parlamentaria puntualizó que cualquier ajuste salarial justo debe considerar adecuadamente los años de servicio prestados, la experiencia acumulada y el nivel de preparación académica de cada profesional estatal. En un desglose detallado de los sectores perjudicados, la senadora señaló el caso crítico del cuerpo de vigilantes del Departamento de Recursos Naturales y Ambientales, cuyos miembros enfrentan serios retrasos en sus ingresos. La legisladora recordó que la Ley 156, aprobada en el año 2024, estableció un nuevo salario base acompañado de aumentos salariales específicos para estos oficiales encargados de la protección ambiental. Sin embargo, la representante pública denunció que ha transcurrido 2 años desde la aprobación del estatuto sin que el Poder Ejecutivo haya implementado las escalas pactadas. Para la funcionaria, la falta de acción gubernamental sobre esta legislación aprobada en 2024 convierte dicho mandato legal en una medida inefectiva que no le hace justicia real a la labor diaria de los vigilantes. De igual manera, la senadora Álvarez Conde expuso las graves dificultades de remuneración que impactan a la plantilla de la Autoridad de Acueductos y Alcantarillados. La legisladora explicó que la corporación pública mantiene escalas salariales rezagadas que dificultan seriamente la atracción de nuevos profesionales y la retención del personal técnico experimentado. Además, la parlamentaria subrayó que la ciudadanía exige mejoras continuas en el suministro y la calidad del agua potable a través de toda la isla. No obstante, la funcionaria argumentó que para garantizar la continuidad y la eficiencia de este servicio esencial, la administración pública está obligada a invertir de forma directa y prioritaria en la estructura salarial de los trabajadores que operan el sistema de acueductos diariamente. Por otro lado, la legisladora cuestionó la aplicación del plan de clasificación y retribución del gobierno central, advirtiendo fallas en su diseño estructural hacia los empleados con mayor antigüedad. La senadora sostuvo que la reestructuración vigente no está valorando en su justa dimensión a los profesionales incumbentes que cuentan con décadas de servicio, alta formación académica y vasta destreza técnica. Asimismo, la funcionaria recalcó que las agencias del país dependen directamente de contar con buenos maestros, profesionales de la salud y trabajadores sociales, policías, oficiales correccionales y personal técnico para operar con efectividad. Para la legisladora, el discurso estatal sobre la importancia de la retención laboral pierde sentido si no va acompañado de una compensación justa y proporcional a los años entregados al servicio público. Mirando hacia el futuro cercano, las exigencias presentadas ante la rama ejecutiva proyectan un escenario de fuerte presión política y administrativa sobre las agencias encargadas de las finanzas estatales. En los próximos días se anticipa que las organizaciones sindicales y representaciones de los vigilantes ambientales coordinen nuevas gestiones directas y movilizaciones para exigir el desembolso de los fondos ya asignados por ley. De forma paralela, el avance de las discusiones en la Asamblea Legislativa mantendrá bajo estricta fiscalización el desarrollo del plan de clasificación gubernamental y los presupuestos de las corporaciones públicas. El resultado de estas evaluaciones técnicas determinará si finalmente el gobierno dará paso a los desembolsos requeridos o si se desencadenarán nuevos procesos de impugnación laboral en los tribunales del país.
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0: En otras noticias, proyecto gubernamental busca declarar esenciales los servicios religiosos durante emergencias en Puerto Rico. Una nueva controversia legislativa cobra fuerza en Puerto Rico tras la presentación de una nueva propuesta de la administración gubernamental que busca declarar los servicios religiosos como una prestación esencial durante emergencias, epidemias, pandemias o desastres naturales. El proyecto del Senado 1414, referido a la Comisión de Innovación, Reforma y Nombramientos, y el proyecto de la Cámara 1385, asignado a la Comisión del Gobierno, establecen como política pública la protección estricta de la libertad de culto. La medida tiene como objetivo equiparar las instituciones como base de fe a cualquier otra empresa o servicio prioritario, permitiéndoles operar bajo las mismas condiciones o en mayor grado durante periodos de crisis, siempre que acaten las reglas básicas de seguridad sanitaria y prevención emitidas por el Ejecutivo. Las motivaciones del estatuto surgen tras recordar los variados límites impuestos a las congregaciones durante la pandemia del COVID-19 en la isla. En abril de 2020, la normativa gubernamental restringió los cultos a transmisiones virtuales con solo 10 personas en sala, mientras que en mayo de ese mismo año se autorizó el regreso presencial con un tope inicial del 25% de capacidad en los templos. Esa cifra fluctuaron posteriormente entre un 30% y un 50% de aforo según los repuntes de contagios, imponiendo distanciamiento físico y uso de mascarillas. Ante este escenario histórico, la propuesta actual ampara su justificación en la jurisprudencia del Tribunal Supremo de los Estados Unidos, sosteniendo que la libertad religiosa constituye un derecho constitucional que no se suspende durante una crisis de salud pública. Diversos sectores académicos y legales alzaron su voz en oposición previa a la apertura del debate público en la legislatura. Según una profesora de teología y tecnóloga médica del Seminario Evangélico de Puerto Rico, los cultos no se ajustan a la definición legal del servicio esencial porque su interrupción temporal no pone en riesgo la vida o la seguridad de la gente. La educadora argumentó que las entidades religiosas poseen alternativas pastorales, comunitarias, digitales y telefónicas para acompañar a los feligreses en sus hogares u hospitales sin exponer a la población, compuesta en su mayoría por adultos mayores, a espacios cerrados de contagio. Por su parte, un profesor de Derecho Constitucional catalogó la iniciativa como un intento de limitar el poder de protección sanitaria del Estado, advirtiendo sobre posibles riesgos al bien común. En el lado opuesto, portavoces religiosos y juristas defensores del proyecto afirman que la medida refuerza garantías fundamentales ya protegidas en leyes previas como la Ley de Libertad Religiosa y la Ley del Voluntariado. Según un sacerdote católico y profesional de derecho, la Constitución prohíbe explícitamente restringir la práctica religiosa por motivos de salud si el gobierno permite el funcionamiento de otros comercios o actividades seculares. De igual forma, el representante de un centro judío local sostuvo que la vida espiritual es un componente esencial para la salud mental y emocional de los ciudadanos en momentos de catástrofe, argumentando que reconocer este valor no equivale a otorgar un privilegio indebido, sino a validar el bienestar integral del individuo. El presidente del cuerpo senatorial garantizó que la medida seguirá el trámite legal ordinario mediante la solicitud de potencias, de ponencias escritas, opiniones técnicas y la celebración de vistas públicas con la participación de todos los sectores interesados. El legislador enfatizó que el resultado final del proyecto responderá a una evaluación exhaustiva de los comentarios recibidos de la ciudadanía antes de someter la votación final. Las próximas etapas del proceso legislativo determinarán si la propuesta logra el respaldo necesario para convertirse en ley o si sufrirá enmiendas profundas en las comisiones de ambas cámaras durante las próximas semanas de trabajo parlamentario.
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2: Y continuamos con el resumen de noticias en esta tarde, dándoles un vistazo a lo más relevante en el ámbito internacional. A continuación les traemos las actualizaciones más recientes desde Democracy Now. Quédense con nosotros para estar al tanto de los eventos más importantes alrededor del mundo.
4: Arabia Saudí ha prometido tomar represalias después de que las fuerzas hutíes de Yemen, respaldadas por Irán, atacaran ciudades e instalaciones energéticas saudíes y dejaran más de 70 personas heridas, incluidos menores. Los hutíes afirmaron que los ataques responden directamente a los más de 120 bombardeos lanzados por Arabia Saudí contra Yemen en los últimos 3 días. La importante escalada de los combates se produjo después de que Estados Unidos anunciara el sábado que había atacado 3 petroleros iraníes, inutilizando 2 de ellos y hundiendo el tercero. Teherán afirma que en respuesta había atacado 3 embarcaciones vinculadas a Estados Unidos. Estos ataques en represalia se produjeron un día después de que el presidente Trump le restara importancia a la guerra de Estados Unidos contra Irán y la calificara de poca cosa. El lunes, el Consejo Supremo de Seguridad Nacional de Irán anunció que Teherán tiene previsto establecer una zona de exclusión marítima en las afueras del Estrecho de Hormuz, donde pretende detener a los buques que intenten transitar por la vía fluvial sin el permiso iraní.
5: Estamos introduciendo cambios en el estrecho de Hormuz. A partir de ahora, si Dios quiere, en los próximos días y semanas, vamos a anunciar una zona restringida y prohibida fuera del estrecho de Hormuz que comienza en la línea de bloqueo de la Marina de Estados Unidos, incluido el estrecho de Hormuz, y se extiende hasta el Golfo Pérsico desde el otro lado.
4: Por su parte, el secretario de Energía de Estados Unidos, Chris Wright, admitió el domingo en una entrevista que quizá no haya un acuerdo que impida que Irán disponga de armas nucleares.
6: There is also no sign of a nuclear agreement.
7: Tampoco hay indicios de que vaya a haber un acuerdo nuclear. Usted habla de ello. El presidente Trump habla de ello. Pero, ¿dónde están los indicios de que vayan a llegar a un acuerdo nuclear?
6: And that they're going to have a nuclear agreement. There may not be a nuclear agreement. It may be...
5: Puede que no haya un acuerdo nuclear. Puede que simplemente se destruya la capacidad de Irán para hacerlo. Es posible que un acuerdo con Irán tenga que esperar al próximo gobierno de Estados Unidos. Simplemente no lo sabemos.
6: We simply don't know that.
4: Investigadores del gobierno de Estados Unidos sometieron a pruebas de polígrafo a unas 50 personas del Estado Mayor Conjunto de las Fuerzas Armadas en agosto, en medio de informes de prensa sobre la disminución de las reservas de armas clave como misiles de largo alcance y misiles interceptores Patriot. Así lo afirman varios medios de comunicación que informan que tanto oficiales uniformados como integrantes del personal civil fueron interrogados para averiguar si habían hablado con periodistas sobre las reservas de municiones o si habían filtrado material clasificado. Esto se produce al tiempo que el secretario de Defensa de Estados Unidos, Pete Hegseth, no ha celebrado reuniones informativas con el cuerpo de prensa del Pentágono sobre la guerra de Estados Unidos en Irán desde el 5 de mayo y ha tomado medidas para restringir el acceso de los periodistas al Pentágono. En el sur del Líbano, una serie de ataques israelíes mataron el lunes a 11 personas, incluidos dos menores. Estos hechos se produjeron después de los ataques israelíes del día anterior, que habían causado la muerte de 7 personas. Apenas unos días antes, las Fuerzas Armadas de Israel anunciaron que habían tomado una cresta estratégica desde la que se domina la ciudad de Nabatíe. A pesar del alto el fuego, Israel afirma que sus tropas continuarán ocupando el sur del Líbano hasta que Hezbollah sea desarmado. Estas fueron las palabras expresadas por Mustafa Hawi, quien resultó herido en los ataques israelíes.
8: Mi hijo está herido. Acabamos de regresar de la clínica. Le hicieron una tomografía computarizada. Tenía fragmentos de vidrio, de metralla o de piedras en el riñón. Así que gracias a Dios. Lo mismo me pasó a mí. También resulté herido en las manos, las piernas y la cabeza. Me hicieron una tomografía computarizada porque tenía una conmoción cerebral.
4: Israel continúa llevando a cabo ataques mortales en la franja de Gaza a pesar del supuesto acuerdo de alto el fuego mediado por Estados Unidos. El domingo, un ataque israelí alcanzó un vehículo en el oeste de la ciudad de Gaza y mató a Yusef Aquila y a su hija de 8 años, Wafa. Otras 6 personas resultaron heridas. Por otra parte, ataques israelíes mataron al menos a una persona cerca de una instalación de telecomunicaciones al este de la ciudad de Gaza, mientras que un tanque israelí disparó proyectiles contra una escuela que albergaba a familias desplazadas y mató a Sadi Galia, un niño de 3 años. Estas fueron las palabras expresadas por la abuela del niño.
7: Ellos estaban durmiendo por la noche. El proyectil les alcanzó desde esa zona, cerca de las cabezas de los niños. Sadi fue martirizado. Yud, Malak y Tasnim resultaron heridos. Su padre se desmayó y su madre no podía procesar lo que sucedía, ya que estaba sentada en un rincón y los proyectiles pasaban a su alrededor.
4: El domingo, los palestinos celebraron los funerales de unas 100 personas cuyos cuerpos habían sido recuperados recientemente de entre los escombros de edificios destruidos en el barrio Zeitún, en la ciudad de Gaza. Entre las víctimas se encontraban 55 miembros de la familia Malaka, quienes murieron en un ataque aéreo israelí en noviembre de 2023. En los territorios ocupados de Cisjordania, un joven palestino de 19 años murió tras recibir disparos y otras 3 personas resultaron heridas después de que colonos armados y soldados israelíes convergieran el lunes en la aldea norteña de Haya. Los vecinos del lugar afirmaron que tanto los colonos como los soldados abrieron fuego con balas, gases lacrimógenos y granadas de aturdimiento. Según la ONU, las Fuerzas Armadas israelíes y los colonos han matado al menos a 79 palestinos en toda Cisjordania desde principios de 2026, incluidos 19 menores de edad. Los ataques más recientes se produjeron después de que el embajador de Estados Unidos en Israel, Mike Huckabee, emitiera una inusual condena a la violencia de los colonos israelíes, calificando sus acciones como actos de terrorismo. Las declaraciones de Huckabee se produjeron durante una reunión excepcional con ciudadanos estadounidenses de origen palestino, celebrada el sábado en la localidad palestina de Turmus Aya, a la que asistieron familiares de ciudadanos estadounidenses que murieron a manos de los colonos israelíes. Sin embargo, Huckabee no criticó al gobierno de Israel por fomentar la violencia de los colonos. En Ucrania, al menos 2 personas murieron y otras 10 resultaron heridas después de que las Fuerzas Armadas rusas dispararan drones y misiles contra Kiev durante la noche del lunes al martes. Las autoridades reportaron daños relacionados con los ataques en infraestructura civil de al menos 16 lugares de la región de la capital. Ucrania respondió lanzando ataques con drones contra territorio ruso. Las autoridades rusas informan que una persona murió y varias otras resultaron heridas en dichos ataques. Asimismo, Ucrania lanzó un ataque contra la península ucraniana de Crimea, anexada por Rusia, que según se informa se cobró la vida de un civil. Esto se produjo tras una pausa de 3 días en los ataques contra Moscú y Kiev, la cual coincidió con las visitas del enviado especial de Estados Estados Unidos para Medio Oriente, Steve Witkoff, y de Jared Kushner, yerno del presidente Trump, quienes se reunieron con el presidente ruso Vladimir Putin y el mandatario ucraniano Volodymyr Zelensky. El sábado, tras mantener un encuentro de 3 horas con Putin, Witkoff dijo que espera reactivar las negociaciones tripartitas para poner fin a la guerra. Sin embargo, el presidente Zelensky dijo que las conversaciones no produjeron ningún avance significativo y advirtió que es probable que la guerra con Rusia se prolongue durante otro invierno. Mientras tanto, el fiscal general de Ucrania renunció este lunes a su cargo, días después de que funcionarios de anticorrupción allanaran su oficina, la cual está acusada de operar una red criminal que aceptaba sobornos para proteger centros de llamadas fraudulentos al tiempo que blanqueaba millones de dólares. El canciller alemán Friedrich Merz se niega a renunciar a su cargo después de que su partido de centro derecha, Unión Cristiano-Demócrata, sufriera una importante derrota ante un partido de extrema derecha en unas elecciones regionales celebradas el fin de semana. El partido Alternativa para Alemania obtuvo el 43,8% de los votos en el estado de Sajonia-Anhalt, ubicado en el este del país. Este fue el mejor resultado que un partido de extrema derecha obtiene en Alemania desde la emergencia del partido nazi. Los principales partidos políticos de Alemania se han comprometido a no formar una coalición de gobierno con Alternativa para Alemania. Organizaciones de defensa de los derechos humanos advierten que el ascenso de dicho partido ha avivado el miedo en las comunidades de inmigrantes. Estas fueron las palabras expresadas por Undra Dressler, directora general de la red estatal de organizaciones de inmigrantes de Sajonia-Anhalt.
9: Durante años, las personas de origen inmigrante de Sajonia-Anhalt han sufrido discriminación y racismo a diario. Estas personas se enfrentan a desventajas estructurales en el acceso al trabajo, la educación y la atención médica, así como a la hora de lidiar con las agencias gubernamentales. Y todo esto forma parte de nuestra realidad. Esto no es nada nuevo para nosotros. La pregunta es, ¿cómo seguirá desarrollándose esto?
4: La Asamblea General de las Naciones Unidas aprobó una resolución que alienta a los países miembros a adoptar mapas que representen con mayor precisión el tamaño de los continentes. La resolución para cambiar a una proyección cartográfica Equal Earth fue propuesta por Togo tras indicar que la proyección de Mercator, que es la más utilizada, distorsiona el tamaño de las masas continentales, haciendo que las del hemisferio norte parezcan mucho más grandes de lo que realmente son. En la proyección cartográfica de Mercator, Groenlandia y África parecen tener un tamaño similar, a pesar de que el continente africano es 14 veces más grande. Estas fueron las palabras expresadas por el ministro de Asuntos Exteriores de Togo, Robert Ducey.
8: Esta adopción constituye un momento histórico para África y para el mundo. Afirma la necesidad de una representación más precisa, más equilibrada y más geográficamente fiel de nuestro planeta.
4: La resolución obtuvo 164 votos a favor y uno en contra. Estados Unidos fue el único país que rechazó la propuesta. El gobierno de Trump desestimó la votación, la que calificó como un proyecto ideológico radical. El gobierno de Trump eliminó las referencias críticas a un monumento conmemorativo de la Confederación que se mostró previamente en el Cementerio Nacional de Arlington. El monumento conmemorativo de bronce muestra a una mujer esclava cargando en los brazos al hijo de un oficial blanco, así como a un hombre esclavo siguiendo a su dueño a la guerra. En 2023, dicho monumento fue removido en virtud de un mandato del Congreso de Estados Unidos que exigía retirar de todas las instalaciones militares los nombres y símbolos que rindieran homenaje a la Confederación y a sus líderes. El letrero en el cementerio ha sido reemplazado por uno nuevo que no incluye un texto crítico de la esclavitud y la Confederación. Según un letrero colocado recientemente en el lugar donde se encontraba anteriormente el monumento en el Cementerio Nacional de Arlington, la estatua volverá a exhibirse el próximo año. El gobierno de Trump ha vuelto a presentar una apelación ante la Corte Suprema para que le permita implementar las nuevas restricciones al voto por correo de cara a las elecciones de mitad de mandato de noviembre. La solicitud se produjo tras la decisión de una jueza federal de distrito de ampliar una orden que prohíbe al servicio postal cumplir la orden ejecutiva del presidente Trump antes del día de las elecciones. Esto se produce al tiempo que los estados ya han comenzado a enviar papeletas por correo. En un comunicado, la directora del proyecto de Derechos Electorales de la Unión Estadounidense para las Libertades Civiles, Sofía Lynn Lakin, dijo al respecto. Este gobierno está presionando a la Corte Suprema para exigir el derecho a implementar una norma que no tiene otro propósito que crear caos, socavar la integridad de las elecciones y privar a votantes elegibles de su derecho esencial a hacer oír su voz en nuestra democracia. Registros recientemente publicados sobre las consecuencias de los ataques del 11 de septiembre de 2001 contra el World Trade Center revelan que, 10 meses después, las autoridades sanitarias de la ciudad de Nueva York seguían detectando amianto a una distancia de más de 800 metros de donde se produjeron los atentados. Esto se produjo a pesar de que las autoridades habían garantizado que la calidad del aire alrededor del World Trade Center era segura tras los atentados del 11 de septiembre. Más de 170.000 páginas de informes sobre la calidad del aire, registros de contaminación y correspondencia interna del gobierno municipal estuvieron guardados durante más de 2 décadas en cajas dentro de una oficina de la ciudad. Las autoridades municipales afirman haber visto por primera vez dichas cajas el año pasado. El alcalde Soran Mamdani ha ordenado que el material se publique en un portal digital público. Esto se produce al tiempo que el exalcalde de Nueva York, Rudy Giuliani, y el exgobernador del estado de Nueva York, George Pataki, dijeron que Mamdani no debería asistir a la ceremonia conmemorativa del 25º aniversario de los atentados del 11 de septiembre de 2001. Giuliani realizó una serie de comentarios de carácter islamófobo en el canal de televisión Newsmax, afirmando que Mamdani respalda un supuesto complot musulmán destinado a tomar el control de ciertas partes de Estados Unidos y Europa.
2: Así concluimos este resumen informativo de la tarde en Cumbre 1470 y 106.3. Gracias por su sintonía. Continúe con nuestra programación. Que tenga una excelente tarde.
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2: Quizás ustedes tienen razón. 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

0: Señor, en este día te pedimos paciencia para los momentos difíciles, humildad para reconocer nuestros errores y sabiduría para tomar decisiones correctas. Que donde vayamos, llevemos tu paz y que cada acción sea una ofrenda de amor. Guíanos siempre. Amén. La oración de la mañana en el reloj madrugador.
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1: Las 5:24 minutos.

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4: Las 5:50.

Buenos días, amigos que nos escuchan. Hoy jueves ya estoy activo por Cumbre 1470M y 106.3 FM. Les habla Kevin Rosado y estoy listo para acompañarte en tu camino al trabajo y llevarte lo más reciente en información. Así que comenzamos y arrancamos por la mañana.

trámite tardío de contrato de ama de llaves genera controversia entre el gobierno y la Junta de Control Fiscal. La secretaria de la Gobernación confirmó que recibió con retraso el contrato para la prestación de servicios de amas de llaves que atiende a la población de edad avanzada y personas con diversidad funcional en la isla. Según la secretaria de la Gobernación, el documento oficial enfrentó demoras en el flujo administrativo antes de llegar a su despacho, pero aseguró que lo firmó de manera inmediata tan pronto tuvo la expediente en sus manos. La funcionaria pública aclaró que la documentación requerida tuvo que pasar por múltiples etapas previas en distintas dependencias del Ejecutivo antes de llegar a la evaluación final, rechazando los señalamientos que atribuían la tardanza al cambio de mando reciente en la dependencia gubernamental. Esta aclaración surge en medio de una evidente discrepancia entre las fechas presentadas por las autoridades gubernamentales y las reportadas por el organismo fiscal federal creado bajo la Ley Promesa. De acuerdo con los datos presentados por la Junta de Control Fiscal, el documento fue sometido para la revisión correspondiente el 1 de septiembre, fecha que coincidía de forma directa con el inicio de su entrada en vigor. Sin embargo, el Departamento de la Familia sostiene una versión totalmente diferente, pues asegura que el envío del contrato formal para la evaluación de la entidad fiscalizadora se realizó desde principios del mes de agosto. El contrato evaluado corresponde a una asignación estratégica que gestiona la Administración de Familias y Niños para sostener el programa de Centro de Asistencia para Envejecientes en Puerto Rico. Para la propuesta principal presentada por la agencia estatal, busca extender esta contratación hasta el año 2029 con la Corporación de Servicios de Amas de Llaves. Este acuerdo abarca la cobertura de tareas domésticas esenciales y servicios de cuidado personal asistido para miles de adultos mayores y ciudadanos con discapacidades severas en los 78 municipios de la isla, quienes dependen de esta asistencia para mantener su calidad de vida y un entorno seguro en sus hogares. Para evitar la interrupción de estos servicios esenciales a la ciudadanía, el gobierno de Puerto Rico y la Junta de Control Fiscal acordaron la aprobación de una extensión temporera para el mes de septiembre. Mediante este acuerdo de emergencia, las autoridades aseguraron la continuidad inmediata en las labores de asistencia social mientras se completa el trámite administrativo de fondo. El convenio temporero suscrito tiene vigencia formal hasta el 2 de octubre de 2026, garantizando que el personal de asistencia mantenga sus visitas domiciliarias rutinarias sin afectar a las familias vulnerables que reciben la ayuda diaria del Estado. En el ámbito administrativo, las autoridades gubernamentales mantendrán conversaciones con la Junta de Control Fiscal para lograr la determinación fiscal sobre el acuerdo proyectado hasta 2029. De igual forma, las dependencias involucradas en el trámite deberán presentar los informes técnicos y las certificaciones presupuestarias exigidas para validar la extensión del programa. La resolución de este proceso administrativo determinará la estabilidad de los empleos del personal de cuidado y la seguridad de asistencia directa que recibirán los adultos mayores vulnerables durante los próximos 3 años fiscales. Otras noticias, el Senado rechaza enmiendas a la ley de la Autoridad de Acueductos y Alcantarillados. El presidente del Senado declaró que la delegación del Partido Nuevo Progresista rechazó la propuesta legislativa que buscaba alterar la estructura de la Junta de Gobierno y de la Autoridad de Acueductos y Alcantarillados. Mediante una declaración pública, el líder legislativo explicó que la negativa del cuerpo no guarda relación con la posible llegada del ingeniero Carlos Pesquera a la directiva de la corporación. La representación senatorial confirmó su respaldo total a la trayectoria del profesional para liderar el organismo siempre
que las modificaciones legales se limitan de forma estricta a viabilizar su designación. El líder del Senado enfatizó que el Ejecutivo no reconoce los fallos administrativos que enfrenta la Autoridad de Acueductos y Alcantarillados en su operación diaria. A través de un comunicado oficial, el legislador señaló que el proyecto de ley presentado por el Ejecutivo otorgaba facultades excesivas a los actuales administradores de la corporación pública. El representante senatorial sostuvo que conceder mayor espacio de decisión a los directivos actuales no resolverá los problemas operacionales de la agencia, pues la gerencia ha demostrado incapacidad para manejar los recursos de los que dispone en este momento. La medida descartada pretendía eliminar la norma que impide nombrar a personas que hayan militado en un partido político durante el año previo a su designación. Igualmente, la propuesta del Ejecutivo buscaba eliminar la obligación de seleccionar a los directores independientes a través de una lista de 10 candidatos elaborada por una empresa de reclutamiento profesional. A través de la justificación del proyecto, la administración pública argumentó que dicho proceso de selección resultaba excesivamente costoso para las arcas del gobierno. Además, la legislación pretendía reinstalar la figura legal que permite a un director permanecer en su puesto tras vencer su término de nombramiento. El proyecto de ley alteraba las condiciones para la representación de los abonados, aumentando la vigencia de su término de 3 a 5 años en la junta directiva. Con relación al proceso de selección del portavoz de los clientes, la medida exigía recolectar el endoso de 30 abonados residenciales, 10 comerciales y 10 industriales en lugar de las 50 firmas generales requeridas por la norma actual. La propuesta también encomendaba la digitalización total del proceso de votación a la Oficina del Procurador del Ciudadano y a la Oficina de Servicios de Innovación y Tecnología, eliminando el envío de papeles, de papeletas impresas en las facturas de agua de la ciudadanía. La controversia sobre el control administrativo de la corporación pública entra en una etapa de negociación política entre el Ejecutivo y el cuerpo legislativo. Se anticipa que los legisladores evalúen propuestas alternativas enfocadas únicamente en los requisitos de nombramiento del profesional nominado, sin alterar la fiscalización institucional ni los procesos de elección comunitaria. El monitoreo de esta disputa institucional continuará durante las próximas sesiones de la Cámara Alta, mientras los sectores industriales, comerciales y residenciales aguardan por reformas administrativas que garanticen la estabilidad y eficiencia del suministro de agua potable en toda la isla. El gobierno descarta asumir el sistema eléctrico y contempla un nuevo operador privado. Según la gobernadora Jennifer González Colón, la administración pública descarta rotundamente que el manejo de la red de transmisión y distribución eléctrica regrese a manos del gobierno en caso de culminar la relación con el consorcio actual. La primera ejecutiva confirmó que existen varias entidades privadas en los Estados Unidos interesadas en asumir la administración del sistema energético del país. Con estas gestiones oficiales, el Ejecutivo busca asegurar una alternativa operativa inmediata tan pronto el Tribunal Supremo de Puerto Rico resuelva los recursos legales presentados para dejar sin efecto la contratación de la empresa encargada desde el año 2021. De acuerdo con las demandas gubernamentales presentadas ante el máximo foro judicial, la Autoridad para las Alianzas Público-Privadas junto a la Autoridad de Energía Eléctrica exigen la anulación total del acuerdo vigente y de sus enmiendas suplementarias. Las autoridades oficiales solicitaron formalmente a los jueces que se elimine la extensión contractual provisional y que se ordene un periodo de transición estructurado de 12 meses. Esta acción legal busca cancelar las cláusulas actuales para abrir paso a un proceso de selección que atraiga empresas con mayor capacidad técnica,
sin que la infraestructura regrese a la gestión gubernamental directa. Para la población de Puerto Rico, esta determinación estratégica busca evitar interrupciones masivas en el suministro energético diario y proteger el bolsillo de los consumidores frente a potenciales alzas tarifarias. La llegada de una firma privada experimentada pretende estabilizar el flujo eléctrico, reducir los constantes apagones que afectan a los comercios locales y garantizar una reconstrucción ágil de la red nacional. El gobierno insiste en que mantener la operación bajo el modelo de alianza público-privada es la ruta más viable para fiscalizar el servicio y fiscalizar el cumplimiento de métricas de desempeño en beneficio de las familias puertorriqueñas. Según expertos en procesos de privatización y alianzas energéticas, la posible cancelación del contrato por vía judicial sienta un precedente legal significativo que podría generar incertidumbre en futuros inversionistas. Los especialistas advierten que este escenario podría reducir el número de empresas participantes en los procesos de solicitud de propuestas e incrementar los costos operacionales por el riesgo percibido. No obstante, las autoridades defienden que la invalidez del contrato actual es indispensable para corregir las deficiencias del servicio y garantizar que los estándares de calidad se cumplan rigurosamente bajo una nueva administración corporativa. El Tribunal Supremo de Puerto Rico evaluará próximamente los argumentos de las demandas consolidadas para emitir una sentencia definitiva sobre la validez de la contratación. De ser favorable el fallo para el Ejecutivo, la Autoridad para las Alianzas Público-Privadas iniciará de inmediato la convocatoria oficial y el diseño del proceso de licitación para evaluar las propuestas de las empresas estadounidenses interesadas. Esta decisión judicial determinará la hoja de ruta operacional, los plazos del periodo de transición de 12 meses y los parámetros técnicos que regirán la transformación del sistema eléctrico en la isla. En otras noticias, Rivera Chats advierte que la expropiación de pozos comunitarios no tiene apoyo en el Senado. El presidente del Senado declaró que la propuesta para otorgar facultades de expropiación a la Autoridad de Acueductos y Alcantarillados cuenta con un respaldo sumamente limitado en el cuerpo legislativo que él dirige. Según el líder senatorial, implementar un mecanismo de intervención gubernamental sobre los terrenos donde operan los sistemas comunitarios representa un retroceso en el empoderamiento de las propias comunidades. La medida legislativa busca utilizar el proceso de expropiación para transferir los títulos de propiedad de pozos, tanques e infraestructura de los sistemas no integrados a la corporación pública hacia las organizaciones locales registradas que los operan. Los sistemas de agua independientes o no pertenecientes a la red central atienden a miles de ciudadanos en zonas rurales de Puerto Rico que no reciben el servicio directo de agua potable de la Autoridad de Acueductos y Alcantarillados. En la actualidad, estas facilidades son administradas de forma autónoma por organizaciones de vecinos y juntas comunitarias que garantizan el suministro diario a sus residentes. A través de un mensaje público, el legislador cuestionó las verdaderas motivaciones detrás de la medida y cuestionó qué sectores específicos están solicitando la intervención del Estado en estos acueductos locales. El presidente senatorial enfatizó que las dificultades de la titularidad o administración en las comunidades deben ser evaluadas de forma individual y no mediante una regla general de expropiación estatal. De acuerdo con el funcionario público, cualquier caso problemático en un sector particular puede atenderse con la mínima intervención gubernamental necesaria en lugar de forzar un proceso legal de expropiación masiva. El líder legislativo cuestionó además si el propósito final del gobierno al expropiar estos terrenos es asumir la administración directa del servicio de agua o transferir posteriormente la infraestructura a entidades privadas.
El titular de la Cámara Alta sostuvo que las autoridades gubernamentales deben priorizar la resolución de los fallos en la red de la Autoridad de Acueductos y Alcantarillados antes de intervenir en los sistemas locales. Según la evaluación del legislador, el servicio central del gobierno enfrenta serios problemas operativos y deficiencias en el suministro que requieren atención prioritaria antes de alterar el funcionamiento de los pozos independientes. Los residentes que dependen de estos sistemas comunitarios expresan constante preocupación sobre cómo un cambio en la titularidad de las tierras podría impactar las tarifas y la gestión de su agua. La medida continuará bajo el análisis de las comisiones de la Cámara de Representantes para determinar si sufrirá enmiendas sustanciales o si será sometida a votación en el Pleno. Durante las audiencias públicas programadas, los líderes de las organizaciones comunitarias y los directivos de la Autoridad de Acueductos y Alcantarillados presentarán sus ponencias y datos técnicos para justificar sus posturas. De no conseguir los votos requeridos en la Cámara o de pasar al Senado sin los cambios exigidos, la propuesta legislativa podría quedar totalmente descartada durante la presente sesión de trabajo. El Senado de Puerto Rico evaluaría investigar los 8.7 millones asignados al certamen Miss Universe 2026. La vicepresidenta del Senado, Marisa Jiménez, anticipó que solicitará explicaciones detalladas a la directora ejecutiva de la Compañía de Turismo de Puerto Rico, Williannette Robles, sobre el uso y la fiscalización de los fondos públicos asignados a la celebración local de Miss Universe 2026. Según la legisladora, resulta imperativo revisar en qué estatus se encuentran las aportaciones gubernamentales luego de los graves cuestionamientos públicos presentados por uno de los ejecutivos del concurso internacional. La representante senatorial dejó abierta la posibilidad de iniciar una investigación formal en la Cámara Alta mediante una resolución en caso de que las evidencias e informes que presente la agencia no resulten satisfactorios para velar por el buen uso de las finanzas del pueblo. Las dudas sobre la transparencia de la transacción surgieron tras las denuncias del copropietario de la empresa matriz del concurso, Nahuatl, quien sostiene que la agencia gubernamental firmó el contrato con una entidad no autorizada y sin el aval de la Junta Directiva Corporativa. Según el empresario tailandés, la agencia no verificó la legitimidad de los representantes ni garantizó la seguridad del capital transferido. De acuerdo con los datos oficiales de la compañía de turismo, el gobierno completó desembolsos de fondos públicos por un total ajustado de 8.7 millones para la organización de la edición número 75 del concurso, originalmente pautada en 9 millones, los cuales fueron acordados directamente con el socio que maneja la otra mitad de las acciones del certamen. En respuesta a los señalamientos, la Compañía de Turismo de Puerto Rico aseguró mediante un comunicado que el acuerdo contractual y sus enmiendas fueron suscritos por representantes debidamente autorizados de la entidad internacional. Según la agencia pública, cualquier disputa entre los inversionistas corporativos del concurso debe resolverse de manera interna dentro de la propia empresa y no afecta la validez del compromiso comercial firmado con el Estado. Por su parte, la gobernadora Jennifer González Colón defendió la asignación presupuestaria al asegurar que el impacto económico para los comercios locales y la proyección turística del país superarán por amplio margen la inversión realizada, mientras distanció a la administración de los conflictos corporativos de los organizadores. Sin embargo, las alegaciones presentadas incluyen señalamientos graves por parte de Izaragui Grisil sobre la supuesta utilización indebida del dinero público asignado para gastos personales de un alto directivo de la organización. Según el Ejecutivo, desde hace 2 meses se han enviado comunicaciones oficiales al gobierno de Puerto Rico
advirtiendo sobre las irregularidades en la transferencia de estos 8.7 millones sin que se haya recibido respuesta alguna. Para la ciudadanía y el sector comercial de la isla, este escenario plantea una seria preocupación sobre la posibilidad de perder una aportación millonaria de las arcas públicas a escasos meses de la fecha pautada para la celebración de las actividades internacionales en el Coliseo de Puerto Rico. De cara a las próximas semanas, la Comisión de Turismo, Recursos Naturales y Ambientales del Senado iniciará la evaluación de los documentos financieros para determinar si someterá una medida que reactive la fiscalización sobre el gasto de estos recursos. Paralelamente, el gobierno esperará la resolución de los recursos legales e impugnaciones corporativas pendientes en el extranjero mientras se mantiene una agenda. La celebración del certamen pautada del 21 al 24 de noviembre. La determinación final de los legisladores establecerá si el país requerirá garantías adicionales o auditorías externas antes de permitir la continuidad de eventos internacionales financiados con erario público. En otras noticias, mantiene la pausa el plan de racionamiento de agua para 180 mil abonados del embalse Carraízo. En declaraciones oficiales ofrecidas a la salida de una reunión ejecutiva en la fortaleza, el Comité de Sequía anunció la suspensión temporal del plan de racionamiento de agua que afecta a unos 180 mil abonados alimentados por el embalse Carraízo. La decisión institucional responde a los pronósticos del Servicio Nacional de Meteorología, los cuales anticipan precipitaciones constantes durante las próximas jornadas sobre las cuencas hidrográficas de la zona metropolitana y la región este de Puerto Rico. Las autoridades confirmaron que evaluarán el estado de la reserva de forma semanal para determinar la continuidad de las medidas de contingencia. Este freno en los cortes del servicio representa un alivio directo para las miles de familias e instalaciones comerciales que enfrentaban la amenaza de interrupciones prolongadas en el suministro diario del preciado líquido. De acuerdo con el informe operacional de la Autoridad de Acueductos y Alcantarillados, el cuerpo de agua de Carraízo registró una marca de 38.83 metros, manteniéndose en el nivel de observación. Por su parte, el embalse La Plata se ubicó en 44.40 metros sobre el nivel del mar, lo que obliga a la corporación pública a mantener activos los ajustes operacionales para equilibrar las presiones. Los datos técnicos revelan además que otros embalses estratégicos como el Río Blanco en la zona de Naguabo mostraron incrementos sostenidos en sus niveles de captación. Representantes del Comité de Sequía detallaron que las fallas puntuales en el suministro registradas recientemente no se deben a la falta de materia prima en las represas, sino a limitaciones físicas y ajustes en la capacidad de procesamiento de la planta de filtración Sergio Cuevas. Mediante un comunicado técnico, el equipo interdisciplinario que atiende la emergencia hídrica destacó que los datos actualizados del monitor de sequía muestran una reducción significativa en la extensión geográfica de las áreas bajo la categoría de sequía extrema o severa en el país. El ingeniero portavoz del comité, Carlos Pesquera, confirmó que no existen intenciones de implementar variaciones operacionales ni restricciones severas en los sistemas de Carraízo o La Plata, al menos durante la presente semana. La estabilidad momentánea en el volumen de reserva evita impactos económicos directos en el presupuesto de los consumidores, quienes no tendrán que incurrir en gastos extraordinarios para la compra de agua embotellada o alquiler de cisternas privadas. La corporación garantizó que mantendrá el flujo constante de distribución mientras los factores climatológicos permitan la recarga natural de los acuíferos. En el plano administrativo de la corporación pública, el secretario de Asuntos Públicos de la Fortaleza, Jean Peña Payano, confirmó que la presidencia de la Junta de
de la Autoridad de Acueductos y Alcantarillados permanece vacante tras la dimisión del pasado titular Héctor del Río Jiménez. La renuncia se produjo luego de diferencias públicas sobre los protocolos de comunicación utilizados para activar los planes de racionamiento. Aunque las autoridades reportaron ciertos cambios en las vicepresidencias del organismo rector, la dirección ejecutiva continúa la fase de entrevistas a candidatos cualificados para asumir la conducción formal del cuerpo directivo. La falta de este nombramiento mantiene en suspenso decisiones estratégicas sobre inversionistas e infraestructura y la aprobación formal de planes de contingencia a largo plazo para futuras temporadas secas. Para dar seguimiento a la evolución de las reservas de agua, la gerencia de la Corporación Pública mantendrá una mesa de trabajo permanente que revisará los boletines pluviométricos cada 7 días en coordinación con el monitor de sequía. Las próximas etapas de evaluación técnica determinarán si las correntadas generadas por las lluvias pronosticadas logran sacar acarraízo de la zona de observación para llevarlo a su nivel de seguridad óptimo de 40 metros. Los sectores comerciales y comunitarios permanecen a la espera del nuevo informe oficial pautado para el próximo lunes, cuando los especialistas decidirán si archivan definitivamente la orden de racionamiento o si ponen controles preventivos para garantizar la reserva de agua potable durante los meses venideros. En otras noticias, la Administración de Servicios de Salud Mental y contra la Adicción encamina la construcción de 2 nuevos hospitales psiquiátricos en San Juan y Ponce con una inversión de $234 millones. La Administración de Servicios de Salud Mental y contra la Adicción impulsa la construcción de las primeras 2 instituciones de psiquiatría pública en casi 100 años dentro de Puerto Rico. La administradora de la dependencia, Catherine Oliver Franco, confirmó que este esfuerzo busca modernizar la infraestructura estatal mediante una inversión combinada de fondos federales y estatales ascendentes a $234 millones. Las nuevas instalaciones se ubicarán en los municipios de San Juan y Ponce para atender la hospitalización parcial y cuidado médico especializado y los servicios de atención psiquiátrica forense. Esta iniciativa representa una transformación profunda en el sistema de salud pública del país, el cual enfrenta una alta demanda de espacios especializados para pacientes adultos con condiciones complejas. La directora de la Oficina de Ingeniería de la agencia, Hilda Marchena Segura, explicó que la institución de San Juan requerirá una relocalización estratégica contigua al actual Hospital de Psiquiatría General Dr. Ramón Fernández Marina en el Centro Médico. El cambio de terreno se determinó luego de que los estudios de viabilidad revelaran limitaciones en el espacio seleccionado originalmente. La nueva estructura abarcará 105.000 pies cuadrados distribuidos en 3 niveles y dispondrá de 135 camas divididas entre 100 espacios para adultos y 35 áreas de estabilización. Este proyecto capitalino representará un costo de $85 millones provenientes de fondos federales de recuperación, sumados a otros 11.49 millones para equipo inmobiliario, junto a $2 millones en aportaciones estatales adicionales. El especialista a cargo de las obras, el ingeniero René Vázquez Valentín, enfatizó que los costos de reconstrucción de construcción en la isla se han triplicado durante los últimos 3 años debido al alza en materiales e importaciones. A pesar de este panorama económico, la agencia mantiene el desarrollo del Hospital de Psiquiatría Forense en Ponce, proyecto que cuenta con un presupuesto de $135.6 millones asignados tras el paso del huracán María. Esta obra sureña contempla la restauración de un edificio histórico mediante una inversión inicial de $6 millones,
además de la edificación de una estructura principal equipada con 200 camas. Con ambas instalaciones, la capacidad hospitalaria pública aumentará de las 225 camas operativas en la actualidad a un total de 335 espacios de cuidado directo. La gerencia de la agencia destacó que ambas instituciones constarán con infraestructura resiliente diseñada para resistir desastres naturales. Las edificaciones en San Juan y Ponce dispondrán de ventanas resistentes a vientos huracanados, resistencia antisísmica en el área sur y reservas de agua potable con capacidad operativa continua para 20 días. Asimismo, los centros integrarán generadores eléctricos de alta capacidad y sistemas de energía solar con baterías para garantizar el servicio ininterrumpido. Los nuevos hospitales atenderán a ciudadanos mayores de 18 años con diagnósticos de salud mental severos, incluyendo trastornos por uso de sustancias, esquizofrenia y condiciones neurocognitivas como la demencia o el Alzheimer, ofreciendo un entorno moderno enfocado en la recuperación integral del paciente. La Administración de Servicios de Salud Mental y contra la Adicción prevé publicar las solicitudes de propuestas para el diseño y edificación del Centro de San Juan durante diciembre de este mismo año. Por su parte, la agencia proyecta iniciar la fase de construcción en Ponce para junio de 2027, con una fecha estimada de finalización pautada para junio de 2030. De manera paralela, la Administración Pública tramita acuerdos con la Oficina de Administración y Transformación de los Recursos Humanos para ampliar la plantilla del personal regular y subcontratar servicios médicos especializados. Estos pasos administrativos buscan asegurar el personal de enfermería y psiquiatría necesario antes de la apertura oficial de ambas instituciones de salud mental en la isla.

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1: Radican cargos por el atroz asesinato de una enfermera en Caguas. Las autoridades presentarán cargo por el asesinato en primer grado contra Carlos Manuel Estefano Pino, de 67 años, señalado como el responsable del crimen de la enfermera Jennifer Marie Torres Castro, de 36 años. El trágico hallazgo ocurrió el pasado 24 de junio en la vivienda de la víctima, ubicada en el sector Quebrada Arenas del barrio Río Cañas, en Caguas. La formulación de cargos se produce tras concluir la prueba de ADN y la autopsia realizada por el Instituto de Ciencias Forenses. La patóloga Paola Luna García determinó que la enfermera sufrió severos golpes en la cabeza y el rostro, presentaba marcas de mordidas y falleció a causa de asfixia mecánica. La cronología de los hechos establece que la madre de la víctima, Keila Castro, compartió con su hija por última vez el 21 de junio a las 7 de la noche durante la celebración del Día de los Padres. Luego mantuvieron comunicación por mensajería instantánea, pero la interacción se interrumpió de manera repentina. Preocupada por la falta de respuesta, la madre acudió el 23 de junio a las 9 de la noche a la residencia. Al notar el vehículo de su hija estacionado y la casa cerrada, solicitó apoyo a la Oficina Municipal de Manejo de Emergencias. Al abrir la propiedad, hallaron el cadáver de la mujer en la habitación principal cubierto con una sábana. La investigación del agente Raimundo Quiñones Castro y el sargento David Correa del Cuerpo de Investigaciones Criminales de Caguas, junto a la fiscal Lisa Morales Jusino, apunta a Estefano Pino como el principal sospechoso. La víctima lo conoció en la iglesia y le brindaba ayuda comunitaria. El imputado cuenta con un extenso historial delictivo. En 1980 fue sentenciado a 167 años de prisión por asesinato, pero quedó en libertad bajo palabra en 1989. 2 años más tarde reingresó al penal por el homicidio de otra mujer, hasta que la Junta de Libertad bajo palabra le otorgó nuevamente el beneficio en 2023. Además, cuando era adolescente en 1976, fue investigado por la muerte de una estudiante de 14 años hallada en la base Ramey en Aguadilla, aunque no existen registros formalizados por su edad para ese momento. Al momento del crimen de la enfermera, en junio, el acusado violó su probatoria al perder contacto con su oficial, su socio penal. Por este motivo fue arrestado el 1 de julio en un centro comercial de Barceloneta. Actualmente permanece ingresado en el complejo correccional de Bayamón, desde donde será excarcelado para responder ante el tribunal. En otras noticias, sujetos armados roban joyas y efectivo en residencia de Carolina. Un audaz asalto a mano armada se registró durante la mañana de ayer en la urbanización Valle Arriba Heights, en el municipio de Carolina. Según los informes preliminares, el querellante se disponía a salir de su residencia cuando fue interceptado por varios individuos armados que lo encañonaron. Mediante severas amenazas e intimidación, los asaltantes lograron irrumpir en la vivienda y amordazaron a los ocupantes que se encontraban en el lugar. Una vez adentro, los criminales despojaron a los perjudicados de aproximadamente $7,500 en dinero en efectivo. Además, los individuos se apropiaron de una caja fuerte que contenía prendas y joyas valoradas en unos $200,000 junto a un arma de fuego. Antes de darse a la fuga, los asaltantes robaron un vehículo Toyota FJ Cruiser perteneciente a la familia. Horas más tarde, las autoridades informaron que el vehículo Toyota fue localizado y recuperado en la urbanización Savannah Gardens, también en Carolina. El caso quedó bajo la investigación de los agentes de la División de Robos del Cuerpo de Investigaciones Criminales de Carolina para dar con los responsables.

la eliminación fraudulenta de deudas contributivas. El primer acusado fue identificado como Alexander Ortiz, quien se desempeñaba como empleado y agente del Departamento de Hacienda. Según la investigación del Buró Federal de Investigaciones, Ortiz Robles admitió haber aceptado miles de dólares en sobornos a cambio de borrar del sistema oficial las deudas contributivas de diversos individuos y corporaciones. El esquema operó de manera continua desde junio de 2020 hasta octubre de 2025. Durante este periodo, la responsabilidad del funcionario consistía en revisar planillas, documentos de facturación y cobros de impuestos pendientes. Utilizando su posición, alteró los registros e ingresó información falsa para evadir los pagos legales y apropiarse de fondos públicos. Entre las sumas recibidas por el exfuncionario destacan $15,500 en julio de 2022, $20,000 en diciembre de 2023, $60,000 en noviembre de 2024 y $6,000 en abril de 2025. En total, el esquema ilícito encabezado por Ortiz le provocó una pérdida de $6,000,000 al erario. Por estos hechos, la jueza federal Gina Méndez dictará sentencia contra Ortiz el 15 de enero de 2027. En un expediente separado relacionado con la misma modalidad de fraude, Edwin Gómez y la corporación Brisas Barbecue también admitieron su responsabilidad por participar en un esquema que defraudó el Departamento de Hacienda por la cantidad de $23,000 en ingresos contributivos. Gómez y la entidad comercial recibirán su sentencia el 3 de diciembre de 2026 ante la jueza María Jordán. El procesamiento penal de ambos casos está a cargo del fiscal auxiliar Marí Ami, adscrita a la sección de fraude financiero y corrupción pública del Distrito de Puerto Rico. En otras noticias, culpable ex entrenador de boxeo por intento de violación a una menor. Un jurado federal declaró culpable a un ex entrenador de boxeo de 60 años por intentar agredir sexualmente a una adolescente en Puerto Rico. El imputado fue identificado como Willy Torres Gerena, residente del municipio de Arecibo. De acuerdo con la evidencia presentada en el tribunal, el veredicto de culpabilidad se emitió el pasado 3 de septiembre tras un juicio de 4 días presidido por el juez principal Francisco Augusto Besosa. Los hechos se remontan al 25 de enero de 2024, fecha en que agentes especiales del FBI arrestaron a Torres Gerena. La investigación reveló que el acusado aprovechó que representaba una figura de confianza y de autoridad para la víctima de solo 16 años. Con el pretexto de llevar a la menor a almorzar, Torres Gerena la engañó y la transportó hasta un motel. Una vez en el lugar, el ex promotor deportivo intentó cometer los actos sexuales ilícitos. El fiscal federal interino Héctor Ramírez Carbó señaló que este veredicto envía un mensaje contundente contra quienes explotan a menores de edad, destacando la delicadeza y rigurosidad con la que se procesó el caso. Torres Gerena enfrenta una pena mínima obligatoria de 10 años de cárcel, con posibilidad de ser sentenciado a cadena perpetua, además de un periodo de libertad supervisada de por vida. La vista de sentencia quedó programada para el próximo 2 de diciembre a las 9 de la mañana. Mientras llega esa fecha, el convicto permanecerá ingresado en una institución de la Oficina Federal de Prisiones. Asaltan a 2 hermanos en el estacionamiento del centro comercial de Trujillo Alto. 2 hermanos fueron víctimas de un violento robo a mano armada a plena luz del día en el municipio de Trujillo Alto. El crimen ocurrió a eso de las 2:45 de la tarde del martes en el estacionamiento del centro comercial
Plaza

a Trujillo Alto, cerca de la sucursal del Banco Popular. Las víctimas acababan de estacionar y descendían de su vehículo un Mitsubishi Mirage blanco del año 2019 cuando fueron interceptados. Dos delincuentes enmascarados que se desplazaban en una motora negra con llamativos detalles anaranjados le anunciaron el asalto. Uno de los perjudicados, un hombre de 79 años, fue despojado de $640 en efectivo que sostenía en las manos. Bajo amenaza, los asaltantes le exigieron también su celular y su billetera, en la cual llevaba otros $14 en efectivo, tarjetas bancarias e identificaciones personales. El segundo hermano también fue víctima de despojo, entregando $10 en efectivo que llevaba en uno de los bolsillos. En total, los criminales lograron apoderarse de $664. Los asaltantes huyeron del lugar en la motora con rumbo desconocido. El agente Manuel López y el sargento Caraballo, asignados a la División de Robos del Cuerpo de Investigaciones Criminales de Carolina, asumieron la investigación del caso.

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1: En la zona central, el tránsito fluye de manera leve en lo que es la PR-152 entre Naranjito y Barranquitas. La 155 en Orocovis y la 149 en Ciales presentan condiciones normales sin contratiempos. En la 167 hacia Bayamón se observa un incremento moderado en el movimiento vehicular. La región sur, la autopista La 52 se mantiene con flujo leve en la jurisdicción de Ponce. La 153 en Santa Isabel muestra un tránsito fluido en ambas direcciones en este momento. En el área de Juana Díaz y Coamo no se reportan incidentes que afecten la marcha. Lo que es el norte, la 22 presenta tránsito moderado desde Atillo hasta Manatí. La carretera La 2 se mantiene con movimiento constante y pesado en las intersecciones principales. En Dorado y Vega Alta el flujo vehicular se reporta estable para este periodo. En el área metropolitana, la PR-52 registra tránsito intenso en la entrada hacia San Juan desde Caguas. La 22 experimenta flujo pesado en el expreso de Diego en dirección a la capital. La 2 presenta demoras moderadas en el tramo de Bayamón hacia Guaynabo.
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1: El Servicio Nacional de Meteorología informa el paso de una onda tropical durante la mañana y tarde de hoy, promoviendo lluvias adicionales y tronadas con riesgo limitado de inundaciones. Posteriormente, la llegada de una masa con concentraciones altas a muy altas del polvo del Sahara afectará la zona hasta el domingo, provocando cielos brumosos, visibilidad reducida, deterioro en la calidad del aire y un ambiente más seco. La amenaza por altas temperaturas continuarán durante los próximos días con la posibilidad de registrar índices de calor elevados. Se anticipa brisa fuerte a ventosa del este, sureste hoy y mañana, cambiando hacia el este y noreste para el sábado. Un riesgo moderado de corrientes marinas peligrosas se mantendrá en las costas. Se pide a los bañistas ejercer precaución en áreas con oleaje fuerte, verificar el pronóstico antes de entrar al agua y nadar cerca de salvavidas. Las embarcaciones pequeñas deberán ejercer cautela debido a las condiciones del viento y del mar.
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1: En el Pega 2 tenemos el número 63, lo que es el Pega 3, el 788, y el Pega 4, 3490, con el bolo rojo número 2. En el sorteo regular de la noche tenemos en el Pega 2 el número 68, Pega 3 el 123, y el Pega 4, 43, 78, con el bolo rojo número 7. En la Loto tenemos 25, 34, 20, 19, 21 y el número 5. Lo que es revancha tenemos 12, 3, 5, 15, 23 y el número 8 con el multiplicador número 5. Powerball tenemos 65, 55, 9, 40, 42 y el bolo rojo número 23. Double Play 33, 58, 69, 62, 32 y el bolo rojo número 18. Con el Power Play número 2.

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Buenos días, amigos que nos escuchan. Hoy jueves ya estoy activo por Cumbre 1470M y 106.3 FM. Les habla Kevin Rosado y estoy listo para acompañarte en tu camino al trabajo y llevarte lo más reciente en información. Así que comenzamos y arrancamos por la mañana.

trámite tardío de contrato de ama de llaves genera controversia entre el gobierno y la Junta de Control Fiscal. La secretaria de la Gobernación confirmó que recibió con retraso el contrato para la prestación de servicios de amas de llaves que atiende a la población de edad avanzada y personas con diversidad funcional en la isla. Según la secretaria de la Gobernación, el documento oficial enfrentó demoras en el flujo administrativo antes de llegar a su despacho, pero aseguró que lo firmó de manera inmediata tan pronto tuvo la expediente en sus manos. La funcionaria pública aclaró que la documentación requerida tuvo que pasar por múltiples etapas previas en distintas dependencias del Ejecutivo antes de llegar a la evaluación final, rechazando los señalamientos que atribuían la tardanza al cambio de mando reciente en la dependencia gubernamental. Esta aclaración surge en medio de una evidente discrepancia entre las fechas presentadas por las autoridades gubernamentales y las reportadas por el organismo fiscal federal creado bajo la Ley Promesa. De acuerdo con los datos presentados por la Junta de Control Fiscal, el documento fue sometido para la revisión correspondiente el 1 de septiembre, fecha que coincidía de forma directa con el inicio de su entrada en vigor. Sin embargo, el Departamento de la Familia sostiene una versión totalmente diferente, pues asegura que el envío del contrato formal para la evaluación de la entidad fiscalizadora se realizó desde principios del mes de agosto. El contrato evaluado corresponde a una asignación estratégica que gestiona la Administración de Familias y Niños para sostener el programa de Centro de Asistencia para Envejecientes en Puerto Rico. Para la propuesta principal presentada por la agencia estatal, busca extender esta contratación hasta el año 2029 con la Corporación de Servicios de Amas de Llaves. Este acuerdo abarca la cobertura de tareas domésticas esenciales y servicios de cuidado personal asistido para miles de adultos mayores y ciudadanos con discapacidades severas en los 78 municipios de la isla, quienes dependen de esta asistencia para mantener su calidad de vida y un entorno seguro en sus hogares. Para evitar la interrupción de estos servicios esenciales a la ciudadanía, el gobierno de Puerto Rico y la Junta de Control Fiscal acordaron la aprobación de una extensión temporera para el mes de septiembre. Mediante este acuerdo de emergencia, las autoridades aseguraron la continuidad inmediata en las labores de asistencia social mientras se completa el trámite administrativo de fondo. El convenio temporero suscrito tiene vigencia formal hasta el 2 de octubre de 2026, garantizando que el personal de asistencia mantenga sus visitas domiciliarias rutinarias sin afectar a las familias vulnerables que reciben la ayuda diaria del Estado. En el ámbito administrativo, las autoridades gubernamentales mantendrán conversaciones con la Junta de Control Fiscal para lograr la determinación fiscal sobre el acuerdo proyectado hasta 2029. De igual forma, las dependencias involucradas en el trámite deberán presentar los informes técnicos y las certificaciones presupuestarias exigidas para validar la extensión del programa. La resolución de este proceso administrativo determinará la estabilidad de los empleos del personal de cuidado y la seguridad de asistencia directa que recibirán los adultos mayores vulnerables durante los próximos 3 años fiscales.

0: Buenos días, les saluda Julito García en vivo aquí en su programa Por la Mañana, hoy jueves 10 de septiembre de este año 2026. Muchas gracias por estar con nosotros. Tenemos que mencionar rapidito, ha estado lloviendo, llovió gracias a Dios durante las horas de la tarde, noche y madrugada y hoy en muchos sectores del país, específicamente acá en la región central, y eso ha provocado que algunas comunidades se encuentren sin el servicio eléctrico y entre ellas se encuentra el barrio Damián Abajo de Orocovis. Según nos escribieron esta mañana, nos informaron de que están sin servicio de energía eléctrica a partir de la medianoche aproximadamente. Así que Luma, que tome cartas en el asunto, ya que pues está ahora mismo esta situación de la comunidad o el barrio Damián Abajo de Orocovis sin el servicio eléctrico. Así que tengan eso en consideración. Bueno, y continuamos con otras notas. Hoy, un día como hoy, hace 30 años aproximadamente, se pasó por Puerto Rico al sur de la isla, especialmente por el área de Guánica, el huracán Hortensia. Nos recordamos de ese huracán hace 30 años atrás, que dejó 23.48 pulgadas de lluvia. Entró por Guánica y salió por Cabo Rojo. Eso fue en 1996 aproximadamente. Así que ya van 30 añitos de esa situación. 10 de septiembre del 96, dejando 23.48 pulgadas de lluvia. Fue bastante fuerte. Así que eso es lo que presenta para un día como hoy, ¿verdad? En el pico de la temporada de huracanes, que ya estamos en ella. Y por el momento, pues continuará, como dijo Kevin, la lluvia durante el día de hoy, en horas de la tarde, y también estará llegando algunas lluvias adicionales por esta onda tropical que es. Nos afectó, que gracias al Señor pues nos ha aliviado un poco la sequía en algunas áreas de Puerto Rico. Veremos a ver qué dice el monitor de sequía hoy. Claro, esto no se va a reflejar todavía, quizás para el informe de la próxima semana, pero son buenas noticias de la lluvia que sigue llegando. Vamos al Ciudadano Reporta, tenemos una llamada por acá en línea telefónica. Buenos días.
1: Buenos días.
0: ¿Con quién hablo?
1: Con Ana de Otijado.
0: Dígame, Ana.
1: Estamos en lunes de la noche, de las 12 de la noche.
0: Desde las 12 en Botijas 2. ¿Qué sí. área específica de Botijas 2?
1: Las parcelas.
0: ¿Las parcelas?
1: Sí.
0: Ok. ¿Y entonces se le fue la luz como a la medianoche?
1: Sí, como a las 12 de la noche.
0: Muy bien. ¿Cómo no? Gracias por la llamada.
1: Ok.
0: Bien.
1: Okay.
0: Bueno, este es Botijas 2 de Orocovis, sin luz también. Y Damián Abajo, por lo menos los reportes que tenemos al momento. Si usted está sin luz, nos puede escribir al WhatsApp de la emisora también. Si no puede llamar, nos lo escribe al 787-415-50, nos puede escribir a ese número 415-50 o en el Facebook Live ahora mismo nos puede dejar su mensaje y con mucho gusto pues también le vamos a dar seguimiento. Tenemos que mencionar que la lluvia que hubo anoche fueron muy buenas noticias para los embalses. Los datos hasta el momento indican que el lago de Sidra aumentó 0.08 metros. Salió de ajustes operacionales, está regresando al nivel de observación. Carraízo continúa aumentando lentamente. Este dato todavía no está actualizado, el de Carraízo, así que vamos a ver si durante el día pues llegan más noticias al respecto, pero la tendencia es aumentando lentamente, mientras que La Plata disminuyó en el día de ayer, aunque hay que recordar que ayer en Comerío, área de Barranquitas y parte de también Calle ahí Bonito, llovió muy fuerte en horas de la tarde y también en la noche, y es la cuenca que alimenta a La Plata. Así que hay que ver durante el día de hoy cómo va a estar recibiendo ese cuerpo de agua el río La Plata y después llegar al embalse donde pues se llevará a cabo la medición oficial. Así que, pero son buenas noticias para sectores que estaban con esta situación extrema de sequía. No salimos de la sequía, ni todavía esto continuará. ¿verdad? Pero alivia. Y eso es lo importante, que está aliviando. Bueno, y tenemos por aquí que también anoche, en horas de la madrugada, muchos clientes del pueblo de Aibonito estaban sin servicio eléctrico. Aparentemente la subastación de Asomante se vio afectada por alguna situación con la lluvia, con los truenos, los relámpagos, no sé. Ahí alguna parte técnica ocurrió que hubo una situación con la subastación de Asomante. Algunos sectores de Aibonito, ¿verdad?, se encontraban sin servicio eléctrico. Entiendo que continúan laborando allí en la subastación de Aibonito, pero ya se ha restablecido el servicio en algunos sectores ya de Aibonito que estaban sin el servicio de energía eléctrica. Así que ya lo saben que la comunidad de Aibonito, algunas áreas pues tienen esa situación o tuvieron esa situación. Y también quiero mencionar que Luma Energy estuvo ampliando una información de falta de generación y que eso puede causar pues estos famosos relevos de carga que se están dando últimamente en Puerto Rico. Y pues no se extrañe que pues durante el día de hoy y quizás en los próximos días hayan dificultad con esto, ya que pues según informa Luma hay deficiencia en generación, así que falta generación para llevar por la demanda toda la energía a los clientes de la autoridad. Así que bueno, eso es lo que hasta el momento estamos presentando con el panorama de algunas situaciones que están aconteciendo. Y en el área de la Valdoriotti de Castro, que usted vio ayer que se formó un tremendo hoyo, se hundió un área allí de uno de los carriles del expreso Valdoriotti, que estuvieron laborando la Autoridad de Carretera y Transportación de manera interrumpida para completar la reparación de este hoyo que se formó en el expreso Valdoriotti. Las labores se completaron ya y vamos a mencionar que fue en tiempo récord porque tuvieron día y noche trabajando. Ya se pudo abrir al tránsito a la medianoche para entonces evitar la congestión vehicular en horas pico ahora en esta mañana del jueves. Así que enhorabuena por los que van en esa área de la Valdoriotti en el área de Carolina, que Carolina San Juan específicamente. Así que si usted pues transita o va por esa zona, pues ya por lo menos no va a tomar el tapón por esta situación, quizás por otras cosas, ¿verdad? Porque allí pues siempre hay alguna situación en las carreteras, ¿verdad?, que se presentan. Pero por lo menos por esta situación de este tremendo hueco que se formó allí, pues ya fue reparado. Enhorabuena. Bueno, otra nota. Hasta el momento también tenemos que mencionar el caso de acá en el centro de la isla. Mucha gente pues me ha escrito aquí, ¿verdad?, que estuvo lloviendo duro para el área de Cuamo. Me dicen aquí en Cuamo estuvo lloviendo durísimo para Pedro García anoche. Así que pues también me dan aquí el testimonio residente de Pedro García de Cuamo. Siempre nos escuchan por aquí. Está Héctor, que nos envía esta situación. Bueno, y vamos ahora a actualizar algunos datos de la Policía de Puerto Rico, que anoche presenta que en Arroyo encontraron un cadáver de un joven de 16 años. Presentaba varias heridas de bala. Esta persona fue identificada como Yadiel Torrales Lazo, de 16 años. Es uno de los tres menores que habían sido reportados desaparecidos desde agosto, desde abandonar el hogar Niño Manuel Fernández Juncos en Santurce, ¿verdad? El hogar de Niño Manuel Fernández Juncos. Este joven abandonó ese hogar donde estaba residiendo. Desde agosto lo habían avisado de su desaparición. Anoche encontraron su cadáver, lamentablemente, en una zona de un solar cercano a la antigua central Lafayette en Arroyo. Así que lamentablemente pues esta es la situación que presenta en esta nota. Y también nos reporta la policía de Puerto Rico que está investigando un accidente fatal que ocurrió ayer en la tarde en la carretera 103, kilómetro 7.6, cerca de un taller de mecánica en Cabo Rojo. Un auto básicamente aterrizó frente a una grúa que estaba pues llevando un vehículo, y pues este Nissan Altima pues que básicamente aterrizó en la por aparentemente a punta a velocidad, perdió el control y aterrizó en esta grúa que estaba dando servicio en ese taller, y el conductor quedó pillado en el interior. Así que pues esto es lo que ocurrió ayer en la tarde. El conductor después fue sacado del vehículo, un hombre de 60 años, y pues fue llevado a una institución. Bueno, por otro lado, hoy se va a conocer básicamente la sentencia de Elvia Cabrera, que está pues ya convicta alegadamente, ¿verdad? Fue hallada culpable el pasado 23 de julio por el asesinato de Gabriela Nicole Prax. Su lectura de sentencia será a las 10 de la mañana en el tribunal de Ay Bonito. Así que hoy pues nuevamente la atención estará en el tribunal de Ay Bonito por el caso de Gabriela Nicole, en esta vez pues la lectura de sentencia de Elvia Cabrera, que fue hallada culpable el pasado 23 de julio, y pues estaremos viendo cuánto sería la sentencia final para esta mujer que fue encontrada culpable. Bueno, tenemos que pausar brevemente, retornamos rapidito con mucho más. Quédese aquí en su programa Por la Mañana a través de Cumbre

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0: Continuamos aquí en vivo en su programa Por la Mañana y vamos a la sección legal como todos los jueves con el licenciado Avilés.
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0: Bueno, pasamos con el licenciado Avilés que nos trae interesantes temas del aspecto legal. Buenos días, licenciado.
2: Muy buenos días, Julio. Buenos días, Kevin. Y muy buenos días a todas las personas que nos sintonizan en la mañana de hoy.
0: ¿Cuál sería el tema para hoy, licenciado?
2: Pues, Julio, hoy voy a trabajar con un casito que trata el tema de las controversias que surgen entre los herederos o supuestos herederos una vez hay bienes y esos bienes, por ejemplo, una casa, un apartamento, pues es ocupado exclusivamente por algún heredero o un supuesto heredero, como es en este caso. Este caso se titula Mercado versus Mercado, es del año 2024 del Tribunal Supremo. Y aquí pues había un señor que fallece y deja un apartamento en condado, ¿ok? Así que es un apartamento en un área, ¿verdad?, de los que conocen, bastante cara. Así que es un apartamento en un área bien exclusiva, por así decirlo, del área de San Juan. Cuando muere este señor, había unos sobrinos, dos sobrinos, que reclaman que ellos son los únicos herederos de este señor porque ellos alegaron que este señor no tenía hijos, no había procreado hijos, no estaba casado y que ellos eran los herederos. Ellos tramitan la declaratoria de heredero, el tribunal emite la declaratoria, la resolución indicando que ellos son los herederos de este señor y luego, 5 años más tarde, en el 2019, aparece una hija. Y ella pues reclama que ella es la única heredera de este señor que falleció y radica una moción al tribunal indicando esa situación y el tribunal ante la prueba que se le presentó pues deja sin efecto la declaratoria que previamente había emitido donde decía que los sobrinos eran los únicos herederos y esta hija pues se convierte en la heredera de su padre. Pero ¿qué ocurre? Estos dos hijos, sobrinos, pues habían tomado posesión del apartamento y lo estaban utilizando y a pesar de que la hija, esta dama, había sido declarada única heredera, pues ellos no habían hecho entrega de ese apartamento y lo seguían utilizando. Ante esta situación, pues la hija radicó una demanda para desahuciar a uno de ellos, que era el que estaba utilizando el apartamento, y además para cobrarle la renta que había dejado de pagar, ¿verdad? Ella reclamó que por lo menos casi $60,000 había dejado de pagar a razón de $1,500 mensuales. El tribunal de primera instancia declaró con lugar la demanda de desahucio y determinó que estos dos sobrinos desde el año 2019, recuerden que ella radicó la demanda en el 2022, la demanda de desahucio, pues el tribunal de primera instancia indica que por lo menos desde el 2019, cuando hubo la revocación de la resolución de la declaratoria de heredero, pues que estos sobrinos ya sabían que esa hija existía y que era la única heredera del señor. Por lo tanto, que ellos estaban ocupando ese apartamento de mala fe y que no estaban pagando renta. ¿Bien? Así las cosas, pues se presentó un informe de renta y cuando se reclaman rentas se supone que al tribunal se le presente un informe de renta. Esto normalmente lo prepara un tasador y el tasador lo que hace es que evalúa las rentas en el lugar, cuál es el promedio, las características, la cabida del apartamento o de la casa y da una valorización de cuánto debería ser la renta. Pues la hija había presentado un informe de rentas que decía que los apartamentos en esa área, la renta eran $1,500 mensuales. Así que el tribunal declara que en efecto procedía el desahucio, pero en cuanto al cobro de dinero, señaló que no había pasado prueba sobre de qué manera esos sobrinos se habían beneficiado de ese apartamento. O sea que el tribunal de primera instancia dice no, pero ahí lo que pasó fue que el uno de los sobrinos lo estaba viviendo, no lo rentó, o sea, no le sacó dinero, no tuvo ningún tipo de ganancia. Así que esa renta que ella está reclamando no procede. Y por eso es que el caso entonces empieza el proceso apelativo y llega hasta el Tribunal Supremo. Cuando llega al Tribunal Supremo, pues el Tribunal Supremo empieza a explicar lo que es un poseedor de buena fe y un poseedor de mala fe. El poseedor de buena fe, cuando una persona posee, ¿verdad?, y se entiende que es de buena fe, es porque desconoce o ignora que el título o el derecho que él tiene es fatulo o no puede prevalecer, o que hay otra persona que tal vez tiene un mejor derecho. O sea, lo ignora, no lo sabe. Así que en ese sentido, pues se entiende que esa persona está poseyendo de buena fe. Ahora, cuando la persona lo sabe, que eso no le pertenece, que hay otra persona con mejor título, pues entonces eso es lo que se entiende que es una posesión de mala fe, de mala fe. Así que en ese sentido, el Tribunal Supremo dice que esa posesión de mala fe que puede tener una persona, pues no le da derechos o le resta derechos que pudiese reclamar en esa posesión. En cuanto a lo que podía producir ese apartamento, el Tribunal Supremo dice que eso no era un elemento a considerar. Porque la realidad es que si ese apartamento hubiese estado disponible, la hija podía haberlo alquilado y podía haberle sacado dinero, ¿verdad? Como nosotros decimos, sacarle chavo al apartamento. Así que el Tribunal Supremo dice, mira, esto no es un asunto de si los sobrinos le estaban sacando chavo o lo estaban alquilando. Es que al ellos estar poseyendo ese apartamento, limitaron o bloquearon la oportunidad que tenía la hija de alquilar ese apartamento. Por lo tanto, sí hay una pérdida. La muchacha, la hija, tiene una pérdida porque no pudo poner a producir ese apartamento mientras ese sobrino estaba allí viviéndolo. O sea, eso es lo que se llama una explotación económica del apartamento. O sea, que lo que dice el Tribunal Supremo, mira, sí, aquí no había que probar que ellos estaban alquilando, que le estaban sacando chavo. Aquí lo esencial era que ella, al no tener la posesión, pues no podía poner a producir ese apartamento, o sea, no podía explotar económicamente ese apartamento. Así que en ese sentido, el tribunal pues le da la razón a ella, Tribunal Supremo, dado que los sobrinos conocían desde el año 2019 que ella era la heredera, la única heredera, y no hicieron entrega de ese apartamento y tampoco le pagaron renta o llegaron a algún tipo de arreglo con ella para pagar la renta. Así que en este tipo de casos, y este tipo de casos es importante o pertinente, porque muchas de los asuntos o controversias que a veces llegan a mi consulta tienen que ver con propiedades, casas, apartamentos, que son ocupadas por un heredero. Entonces los demás herederos se quejan y dicen, mira, es que nosotros no nos está pagando o ella no nos está pagando renta. O sea, está utilizando exclusivamente la casa y no nos paga a nosotros. Entonces, ese tipo de dinámica, ¿verdad? Si hubiese un acuerdo entre todos los herederos de que fuese uno el que utilice la residencia, pues no hay ningún problema. Pero cuando muchas veces pasa que las personas se quedan allí, se meten a las propiedades, se meten a las casas y después no quieren ni salir, ni que se venda la propiedad y tampoco pagar renta. Entonces, pues, este asunto es importante que lo conozcamos porque todos los herederos tienen un derecho sobre esa propiedad. Y volviendo al caso que nos ocupa, pues, si esa propiedad se está, de alguna manera, está limitando la capacidad que tiene un heredero para explotarla, para ponerla a producir, pues entonces eso va a representar una indemnización, o sea, una cantidad de dinero que hay que pagar. Porque si, por ejemplo, la casa se podía alquilar y no la están alquilando y el que la está viviendo tampoco está pagando renta, pues le va a quedar a deber dinero a los demás herederos y esos herederos eventualmente lo pueden reclamar. ¿Okay? Así que básicamente esa es la discusión por el día de hoy.
0: Bueno, licenciado, ¿a qué número le pueden llamar para mayor información?
2: Como siempre, al 787-360-8958, 787-360-8958. Si no les contesto, me pueden dejar un mensaje de texto, un mensaje de voz o también un mensaje por WhatsApp.
0: Muchas gracias, licenciado, por haber estado con nosotros aquí en Por la Mañana.
2: Como siempre.
0: Bueno, seguimos acá en vivo. Gracias por compartir con nosotros. Vamos antes de la pausa. recordarle, hay algunos sectores que están sin el servicio eléctrico, entre ellos Orocovi, Botija 2, sector Las Marías, cerca de la planta de agua, Botija 2 de Orocovi. Ya nos habían dicho del sector Las Parcelas, pero hay otros sectores también sin servicio eléctrico. Nos indican por aquí también que en el sector Rabanal del barrio Botija 2 de Orocovi sin luz. También nos indican con bajones de luz. Esto es en el área de Palomas de Comerío. Dice por aquí que va también ahí, sector Palomas, está sin el servicio o bajones de luz también. Dice que hay bajo voltaje en Barranquitas, no, pero no me dicen exactamente el sector. Esto aquí en el Echal Arriba de Barranquitas también, la 143 con problemas de energía eléctrica, el barrio Pulguilla de Cuamo también. Vamos a ver otra notificación que nos llega por aquí adicional. Pulguilla, sector Emanueli, entre Ibonito y Cuamo. Esto es lo que se conoce la frontera allí en el área de Pulguilla. Están sin servicio eléctrico según la comunicación que nos envían a esta hora. También abajo de Orocovi también sin servicio eléctrico. O sea, esto es alguno. El barrio Salto de Orocovi también con problemas, que tuvieron problemas de energía eléctrica. Bueno, esto es alguno de los sectores. Si usted todavía pues no tiene el servicio eléctrico o tiene algún problema, nos puede escribir al WhatsApp aquí a través del 41550 o nos puede escribir a través de aquí del Facebook Live. Aquellos que nos siguen en el Facebook Live también le vamos a dar seguimiento. Y en el caso de, si nos quiere llamar, está el 867-1470 disponible. Dice por aquí que ayer en el barrio Poza, sector Fronteras en Ciales, carretera 6615, están informados, ¿verdad? Dice Robertito por aquí también, están con algún problema con Luma. Bueno, así está la situación esta mañana. Y eso fue con una lluvia, ¿verdad? Con una combinación de una vaguada y una onda. No fue eso que le llaman ahora siembra de nube, de verdad, que o siembra de lluvia, lo que le quieran llamar. Eso no tiene nada que ver con esta lluvia que recibimos, ¿verdad? Fue una vaguada y una onda tropical que está pasando y se combinaron y crearon esta lluvia que fue muy beneficiosa para nosotros. Pero no tiene nada que ver con esa, entre comillas, alegada siembra de nube. De verdad que la gente se inventa esos términos, ¿eh? De siembra de nube o siembra de lluvia, lo que como le quieran denominar es. Que yo conozca, la siembra es la agricultura en la tierra, ¿verdad? No sé quién se inventó eso, güey, pero así son las cosas. Y los expertos, algunos de ellos, ¿verdad? Que hemos visto algunas entrevistas al respecto de que son químicos. Dicen que esto pues no tiene muchos resultados. Pues, por lo menos en 2015 no hubo muchos resultados aquí en la isla. Pero bueno, vamos a ver. El resumen sísmico. A las 4:36 de la mañana de hoy hubo un temblor de 2.4 en el área de Guánica. Es el único más reciente de los sismos que tenemos, ¿verdad? Así que de 2.4 en el área sur. Y hoy hay lotería tradicional, el sorteo de la lotería tradicional. Hoy es el 376, el sorteo 376. Hasta el momento no ha salido ninguno de los primeros 6 premios mayores de la lotería tradicional, así que quédese pegadito, que cualquier rapidito que nos lleguen esos números le estaremos llevando a todos ustedes. Recuerden, lotería tradicional hoy. Hasta el momento no hay ninguno de los premios mayores. Regresamos en breve. Quédese aquí en Por la Mañana.

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Continuamos en vivo aquí en su programa por la mañana. Vamos rapidito a mencionarle por aquí una ráfaga deportiva de lo que está aconteciendo, en este caso en el mundo de los deportes. Específicamente, ¿verdad? Tenemos por aquí lo que le gusta a la gente, ¿no? ¿Verdad? El béisbol de Grandes Ligas, que es lo que está ahora. Tenemos que mencionar por aquí rapidito que la acción de ayer, los Phillies desataron una paliza, le dieron una paliza 11-7 a los Astros. También los Mets se llevaron un juegazo de infarto, 15-14 a los Marlins. Por su parte, los Dodgers le pasaron el rolo, 14-1 a Cincinnati. Y los Yankees, de la fanaticada de los Yankees, dominaron 6-1 a Colorado. La acción hoy continúa. Al mediodía estará los Rays visitando a Atlanta, los Phillies volviendo a verse junto a Houston, ¿verdad? En este partido. En la tarde los Marineros estarán recibiendo a Texas, Seattle. Los Yankees estarán buscando su próxima victoria en casa frente a los Rockies. Y los Piratas estarán midiéndose a los Medias Blancas de Chicago. Eso es parte, ¿verdad?, de los partidos para hoy y los resultados de ayer de las Grandes Ligas, que ya están ahí acercándose para sacar quiénes son los cuatro para ir después a los playoffs, y luego por ahí acercándose también lo que se llama el clásico de otoño, que es la Serie Mundial de Grandes Ligas. Veremos a ver quiénes son los equipos que llegan al final de esta temporada. Así que pendientes, y aquí le estaremos anunciando y dándole los resultados también. 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Bueno, continuamos con más aquí en su programa por la mañana. Tengo varias notas de personas que nos escribieron también aquí en el Facebook Live que están sin servicio eléctrico. Barrio también abajo, sin luz, nos indica por aquí Maggie Rodríguez. También nos indica Sergio Rodríguez desde Barrio Sabana de Orocovis, que están sin luz. Así que Sergio está sin luz. Fíjate, yo debe ser un sector de Sabana, porque por lo menos yo tuve luz hasta el momento, ¿verdad? Enhorabuena, lo digo. Que no se me vaya la luz también. Pero a Sergio y a los vecinos allí, pues vamos a verificar qué fue lo que pasó. Edwin desde Naranjito, saludo a Edwin, está contento, me dice por aquí Edwin que la tala se mojó.

y un aguacero bastante fuerte, pero así está el sistema eléctrico en Puerto Rico, ¿verdad? Muy débil. Que cualquier situación así pequeña, pues ya nos deja sin servicio eléctrico. Bueno, continuamos con otras informaciones. El precio del petróleo, malas noticias. Malas noticias, Robertito. Y los que están por ahí, ahora que se van a estar, ahora mismo nos están escuchando en su vehículo, mucha gente que viene de camino de salir de su trabajo o van hacia las citas médicas o cualquier diligencia que tienen hoy y se tienen que parar ya mismo a echar gasolina. Pues miren, le tengo malas noticias. Esto, el petróleo sigue aumentando. Hoy está el West Texas Intermedia $95.73. Y el Brent está en $100. O sea que esto ya está por las nubes. Y hay un dato muy importante, y es una mala noticia para el consumidor, que el precio del diésel sigue subiendo. El problema del diésel es que en ese estrecho de Hormuz y el Golfo Pérsico también, las refinerías que producen el diésel o están cerradas o han bajado la producción por pues, toda la situación del traslado de este combustible. Los seguros que las embarcaciones tienen, ¿verdad? Para cruzar ese estrecho de Hormuz, pues tienen un seguro. Y ese seguro están por las nubes también, subieron, porque por el riesgo de que lo vayan a explotar o capturar o lo que fuera, ¿verdad? Por esta guerra que tenemos ahora mismo, que se está viviendo allá en el Medio Oriente. Y eso ha causado que el diésel se siga trepando, ¿verdad? El precio. Y lamentablemente, la mayoría de la transportación de los bienes y servicios en Puerto Rico pues viene del diésel, lamentablemente. Los alimentos, por ejemplo, los materiales de construcción son trasladados por los camiones y obviamente usan diésel. Así que prepárese, consumidor y consumidora boricua, que esto continuará subiendo por los próximos días. No hay una... Hasta ahora en el panorama cercano, estamos hablando de esta próxima semana, a menos que ocurra un milagro, ¿verdad? Pero no hay ninguna conversación que dé fin a este conflicto. Así que seguiremos pagando todavía un poco más este precio tan alto. Bueno, vamos a actualizar la precio de la gasolina. El DACO hasta ahora, vamos a ver si actualizó para hoy, no, pero el más reciente de las actualizaciones de DACO fue ayer, con el precio de la gasolina regular debe estar entre 1.8 y 1.14, la premium entre 1.22 y 1.30, y como mencioné, el diésel entre 1.38 y 1.41, está carísimo. Y tenemos por aquí que las independientes, la más barata, la estamos viendo en 1.8, la regular, 1.22 la premium y 1.43 el diésel, la más barata, ¿verdad? De las estaciones Indy. Y de las de marca tenemos las, por ejemplo, tenemos aquí la regular en 1.13, 1.29 la premium y 1.46 el diésel. Así que está carísima la situación con esta nota de... el precio del barril de petróleo y la gasolina, que vuelvo y repito, sigue aumentando. Vamos a ver si se mejora eso en los próximos meses. Bueno, dice por aquí que el aumento del precio del diésel, continuando con el tema, continuará presionando las finanzas del sector de los camioneros, al punto que algunos transportistas han tenido que recurrir a sus ahorros para mantener sus operaciones, según informó el coordinador del Frente Amplio de Camioneros, Carlos Rodríguez. Rodríguez advirtió que esta situación se ha complicado debido a que el combustible representa una parte significativa de los costos operacionales de los camioneros. A esto se suma una reducción en las oportunidades de trabajo en algunos sectores, particularmente en el acarreo. Ha sido un cantazo fuerte para todos los camioneros que usan diésel. Esta fuente está fuerte, dice él, porque la mayoría del dinero de las operaciones se va en combustible. Y hago un paréntesis. Muchos de estos camioneros que han tenido que modificar su gasto,

0: costos para poder pagar el diésel. Antes, pues, por ejemplo, un camionero, y lo digo porque conozco algunos casos cercanos, que paraban a comprarse, ¿verdad?, su desayunito en la mañana, pues ahora lo siguen de rolo y se llevan el desayuno o el almuerzo desde sus casas para poder economizar un poco para pagar el diésel, que está, como dije, está caro. Y eso sigue afectando otras cadenas, ¿verdad?, de otros negocios. Lamentablemente, pues estamos viviendo así. Hasta el momento, dice en este panorama, ¿verdad?, el Frente Amplio de Camioneros no descarta recurrir a medidas de presión, incluyendo un posible paro. Rodríguez reconoció que una paralización del sector tendría repercusiones sobre la actividad económica en la isla debido al papel esencial que desempeñan los camioneros en el transporte de mercancías y materiales. El gremio continúa evaluando la situación mientras los transportistas enfrentan el reto de mantener sus operaciones, lamentablemente. Bueno, en ese sector y en todo, ¿verdad?, el aspecto de la gasolina, yo escuché hace unos meses atrás, Robertito, actualízame el dato, a ver si qué ha pasado con eso, que me busque por ahí, que yo sé que Robertito rápido me hace la asignación. Habían dicho que iban a eliminar o que iban a aguantar la crudita, una de las cruditas, de las famosas cruditas, ¿se acuerdan? ¿En qué quedó eso? Pero mire que yo leo noticias, estoy pendiente, yo no he escuchado más nada de eso. Si es que la Junta le dijo, mira, eso no va para, no pueden pensar en eso, porque eso no va para ningún lado. Pues pienso que será por eso, pero verifícame por ahí, Robertito, si tú sabes algo de eso, ¿verdad? Porque yo por lo menos, Robertito siempre está pendiente a todas esas noticias también, y pues, por lo menos yo no he visto una actualidad. Si alguien la tiene, me la puede enviar y con mucho gusto le damos el crédito, ¿verdad? Que no hay ningún problema. Pero yo por lo menos no he visto si eso se llegó a concretar, si se sometió a algún proyecto, qué pasó con eso, que sería un alivio, ¿verdad? Porque tenemos unas cruditas que fueron colocadas en la administración de Alejandro García Padilla hace un par de años ya, y que pues se pudieran eliminar, ¿verdad? Si, o no eliminar, sino pues por lo menos darle un alivio al consumidor en lo que pasa esta crisis de la gasolina. Pero bueno, y sé que habían hecho como que hasta el mismo presidente de la Cámara, Johnny Méndez, había sometido o iba a someter un proyecto para consideración, pero bueno, como todo aquí, pues se queda ahí en el, eso se llama en la moda, ¿verdad? Lo que está en la moda, pues ahí es que hacemos un proyecto, pues, para que la gente sepa que estamos por ahí, pero después se queda eso ahí en el olvido. Si alguien lo tiene, me lo envía. 415.50, si saben de eso. Bueno, eso a nivel local, porque a nivel internacional no tenemos control de lo que está pasando. Bueno, tenemos por aquí que el precio de todos los servicios está subiendo. Dice que se estaba trabajando el proyecto para la reforma contributiva. Ah, sí, bueno, era parte, ¿verdad?, del proyecto de la reforma contributiva, y que la Junta lo estaba analizando. Bueno, ¿cuántos pasará? Pasarán, hay una canción que dice, pasará más de 1000 años, pues puede ser, ¿verdad? Y el consumidor pues sigue sufriendo, ¿verdad? Todas estas situaciones internacionales, como dije, que no tenemos control de esta situación allá. Excepto oral, a los que son creyentes, ¿verdad? Oral, que eso se resuelva. Lo demás, pues, ahí estamos a merced de esa situación. Bueno, mire, y hablando de mejorar la economía, yo sé que muchos se pueden alegrar con esta noticia, y viene del presidente Trump. Dice, el presidente Donald Trump prometió ayer, escuche bien, prometió ayer pagar $5,000 a cada adulto estadounidense. Pero escuche esto: si los republicanos conservan la mayoría de la Cámara de Representantes y el Senado en las elecciones de mitad de término, que viene ahora en noviembre, es una oferta extraordinaria para el poder llevarle esos $5,000 a los ciudadanos estadounidenses. Dice a cada adulto estadounidense, a cada adulto. 5,000 caen bien, ¿verdad que sí? Pero esto me suena como que quieren comprar el voto, ¿verdad? No sé, yo lo veo como algo así. Yo sé que yo sé que no le molesta que le lleguen los 5,000, pero bueno, esto le toca a los que votan allá en Estados Unidos continental, los boricuas que están allá, pues decidan por quién votar. Yo no voy a decir si bien o mal, ¿verdad? Cada uno haga la elección que desee, pero el presidente está haciendo esto. Dice, cito: esta es mi promesa. Si los republicanos ganan la Cámara de Representantes y el Senado de Estados Unidos, tiene que ser ambos, dice Trump, emitiré un dividendo de $5,000 a cada ciudadano adulto de Estados Unidos de América. Bueno, aquí dice Estados Unidos de América. Entiendo que tiene que incluir también a los territorios, ¿verdad? Uno puede, ahora falta que nos pongan, no, solamente son estados. Digo, ¿verdad? No sé. Esta es la promesa que ha hecho el presidente Trump. Esto está ahora mismo, está en desarrollo esta noticia. Lo hizo ayer. Así que si vienen esos 5,000 de Trump, según dice él, pero tienen que ganar, tienen que ganar la Cámara y el Senado republicano nuevamente allá en Estados Unidos. Bueno, veremos a ver. Eso es en noviembre, las elecciones de mitad de término. Que ahora mismo, pues, hay mucha tensión, ¿verdad? No se sabe qué pueda pasar. Sin embargo, según publicó una cadena noticiosa en Estados Unidos, el mandatario no ofreció detalles sobre cómo financiaría tal medida y equiparó el pago de dividendos a los accionistas por parte de las empresas y un cheque adicional de $1,776 que entregó a las Fuerzas Armadas el año pasado. Esto, pues, es una promesa que hizo. Eso ya lo venía mencionando Trump hace un tiempo, que había mencionado de dar un chequecito por los aranceles, ¿verdad? El exceso de dinero que han entrado por los aranceles que él colocó al inicio de su gobierno. Y pues, por el momento no se sabe de dónde va a salir. Es una promesa, no es nada oficial. No me llamen, mira, ¿cuándo llega a los 5,000 de Trump? Porque eso no se sabe. Él dice aquí que si ganara el Senado y la Cámara, entonces tendrían que pasar la aprobación del Capitolio, ¿verdad? Del Senado y la Cámara Federal, y entonces estaría enviando. Es una promesa, dice aquí, que él ha hecho. Yo sé que aquí, mira, ya me están escribiendo aquí, ojalá que lleguen esos 5,000. Bueno, yo sé que aliviaría mucho en la situación económica, pero bueno, no sé, vamos a ver, eso lo dejaremos pendiente ahí, pero es una noticia que está ahora mismo. Bueno, y aquellos que están buscando chavos, pues la lotería tradicional hasta el momento no ha salido nada, aquellos que jugaron hasta el momento, pero vamos a repetir los premios ganadores de la lotería electrónica de ayer, aquellos que no lo escucharon en la primera hora. El mensaje con Brito y seguimos con mucho más aquí en Por la Mañana.
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2: En el Pega 2 tenemos el número 63, lo que es el Pega 3, el 788, y el Pega 4, 3490, con el bolo rojo número 2. En el sorteo regular de la noche, el Pega 2, el número 68, el Pega 3, el 123, y el Pega 4, 43, 78, con el bolo rojo número 7. En la Loto tenemos el 25, 34, 20, 19, 21, y el número 5. Revancha 12, 3, 5, 15, 23 y el número 8 con el multiplicador número 5. Powerball tenemos el 65, 55, 9, 40, 42 y el bolo rojo número 23. Double Play tenemos el 33, 58, 69, 62, 32 y el bolo rojo número 18 con el Power Play número 2.
3: esta reflexión se llama «Haz espacio para lo nuevo». A veces nos aferramos a cosas viejas por costumbre. Haz una limpieza en tu casa y en tu mente. Regala lo que no usas y deja fluir la energía para que llegue lo nuevo. ¡A renovarse! Y recuerda que te lo dice tu amigo Cumbrito por aquí por Cumbre, 1470 AM.
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Buenos días, amigos que nos escuchan. Hoy jueves ya estoy activo por Cumbre 1470M y 106.3 FM. Les habla Kevin Rosado y estoy listo para acompañarte en tu camino al trabajo y llevarte lo más reciente en información. Así que comenzamos y arrancamos por la mañana.

trámite tardío de contrato de ama de llaves genera controversia entre el gobierno y la Junta de Control Fiscal. La secretaria de la Gobernación confirmó que recibió con retraso el contrato para la prestación de servicios de amas de llaves que atiende a la población de edad avanzada y personas con diversidad funcional en la isla. Según la secretaria de la Gobernación, el documento oficial enfrentó demoras en el flujo administrativo antes de llegar a su despacho, pero aseguró que lo firmó de manera inmediata tan pronto tuvo la expediente en sus manos. La funcionaria pública aclaró que la documentación requerida tuvo que pasar por múltiples etapas previas en distintas dependencias del Ejecutivo antes de llegar a la evaluación final, rechazando los señalamientos que atribuían la tardanza al cambio de mando reciente en la dependencia gubernamental. Esta aclaración surge en medio de una evidente discrepancia entre las fechas presentadas por las autoridades gubernamentales y las reportadas por el organismo fiscal federal creado bajo la ley Promesa. De acuerdo con los datos presentados por la Junta de Control Fiscal, el documento fue sometido para la revisión correspondiente el 1 de septiembre, fecha que coincidía de forma directa con el inicio de su entrada en vigor. Sin embargo, el Departamento de la Familia sostiene una versión totalmente diferente, pues asegura que el envío del contrato formal para la evaluación de la entidad fiscalizadora se realizó desde principios del mes de agosto. El contrato evaluado corresponde a una asignación estratégica que gestiona la Administración de Familias y Niños para sostener el programa de Centro de Asistencia para Envejecientes en Puerto Rico. Para la propuesta principal presentada por la agencia estatal, busca extender esta contratación hasta el año 2029 con la Corporación de Servicios de Amas de Llaves. Este acuerdo abarca la cobertura de tareas domésticas esenciales y servicios de cuidado personal asistido para miles de adultos mayores y ciudadanos con discapacidades severas en los 78 municipios de la isla, quienes dependen de esta asistencia para mantener su calidad de vida y un entorno seguro en sus hogares. Para evitar la interrupción de estos servicios esenciales a la ciudadanía, el gobierno de Puerto Rico y la Junta de Control Fiscal acordaron la aprobación de una extensión temporera para el mes de septiembre. Mediante este acuerdo de emergencia, las autoridades aseguraron la continuidad inmediata en las labores de asistencia social mientras se completa el trámite administrativo de fondo. El convenio temporero suscrito tiene vigencia formal hasta el 2 de octubre de 2026, garantizando que el personal de asistencia mantenga sus visitas domiciliarias rutinarias sin afectar a las familias vulnerables que reciben la ayuda diaria del Estado. En el ámbito administrativo, las autoridades gubernamentales mantendrán conversaciones con la Junta de Control Fiscal para lograr la determinación fiscal sobre el acuerdo proyectado hasta 2029. De igual forma, las dependencias involucradas en el trámite deberán presentar los informes técnicos y las certificaciones presupuestarias exigidas para validar la extensión del programa. La resolución de este proceso administrativo determinará la estabilidad de los empleos del personal de cuidado y la seguridad de asistencia directa que recibirán los adultos mayores vulnerables durante los próximos 3 años fiscales. En otras noticias, el Senado rechaza enmiendas a la ley de la Autoridad de Acueductos y Alcantarillados. El presidente del Senado declaró que la delegación del Partido Nuevo Progresista rechazó la propuesta legislativa que buscaba alterar la estructura de la Junta de Gobierno y de la Autoridad de Acueductos y Alcantarillados. Mediante una declaración pública, el líder legislativo explicó que la negativa del cuerpo no guarda relación con la posible llegada del ingeniero Carlos Pesquera a la directiva de la corporación. La representación senatorial confirmó su respaldo total a la trayectoria del profesional para liderar el organismo siempre
que las modificaciones legales se limiten de forma estricta a viabilizar su designación. El líder del Senado enfatizó que el Ejecutivo no reconoce los fallos administrativos que enfrenta la Autoridad de Acueductos y Alcantarillados en su operación diaria. A través de un comunicado oficial, el legislador señaló que el proyecto de ley presentado por el Ejecutivo otorgaba facultades excesivas a los actuales administradores de la corporación pública. El representante senatorial sostuvo que conceder mayor espacio de decisión a los directivos actuales no resolverá los problemas operacionales de la agencia, pues la gerencia ha demostrado incapacidad para manejar los recursos de los que dispone en este momento. La medida descartada pretendía eliminar la norma que impide nombrar a personas que hayan militado en un partido político durante el año previo a su designación. Igualmente, la propuesta del Ejecutivo buscaba eliminar la obligación de seleccionar a los directores independientes a través de una lista de 10 candidatos elaborada por una empresa de reclutamiento profesional. A través de la justificación del proyecto, la administración pública argumentó que dicho proceso de selección resultaba excesivamente costoso para las arcas del gobierno. Además, la legislación pretendía reinstalar la figura legal que permite a un director permanecer en su puesto tras vencer su término de nombramiento. El proyecto de ley alteraba las condiciones para la representación de los abonados, aumentando la vigencia de su término de 3 a 5 años en la junta directiva. Con relación al proceso de selección del portavoz de los clientes, la medida exigía recolectar el endoso de 30 abonados residenciales, 10 comerciales y 10 industriales en lugar de las 50 firmas generales requeridas por la norma actual. La propuesta también encomendaba la digitalización total del proceso de votación a la Oficina del Procurador del Ciudadano y a la Oficina de Servicios de Innovación y Tecnología, eliminando el envío de papeles, de papeletas impresas en las facturas de agua de la ciudadanía. La controversia sobre el control administrativo de la corporación pública entra en una etapa de negociación política entre el Ejecutivo y el cuerpo legislativo. Se anticipa que los legisladores evalúen propuestas alternativas enfocadas únicamente en los requisitos de nombramiento del profesional nominado, sin alterar la fiscalización institucional ni los procesos de elección comunitaria. El monitoreo de esta disputa institucional continuará durante las próximas sesiones de la Cámara Alta, mientras los sectores industriales, comerciales y residenciales aguardan por reformas administrativas que garanticen la estabilidad y eficiencia del suministro de agua potable en toda la isla. El gobierno descarta asumir el sistema eléctrico y contempla un nuevo operador privado. Según la gobernadora Jennifer González Colón, la administración pública descarta rotundamente que el manejo de la red de transmisión y distribución eléctrica regrese a manos del gobierno en caso de culminar la relación con el consorcio actual. La primera ejecutiva confirmó que existen varias entidades privadas en los Estados Unidos interesadas en asumir la administración del sistema energético del país. Con estas gestiones oficiales, el Ejecutivo busca asegurar una alternativa operativa inmediata tan pronto el Tribunal Supremo de Puerto Rico resuelva los recursos legales presentados para dejar sin efecto la contratación de la empresa encargada desde el año 2021. De acuerdo con las demandas gubernamentales presentadas ante el máximo foro judicial, la Autoridad para las Alianzas Público-Privadas junto a la Autoridad de Energía Eléctrica exigen la anulación total del acuerdo vigente y de sus enmiendas suplementarias. Las autoridades oficiales solicitaron formalmente a los jueces que se elimine la extensión contractual provisional y que se ordene un periodo de transición estructurado de 12 meses. Esta acción legal busca cancelar las cláusulas actuales para abrir paso a un proceso de selección que atraiga empresas con mayor capacidad técnica,
sin que la infraestructura regrese a la gestión gubernamental directa. Para la población de Puerto Rico, esta determinación estratégica busca evitar interrupciones masivas en el suministro energético diario y proteger el bolsillo de los consumidores frente a potenciales alzas tarifarias. La llegada de una firma privada experimentada pretende estabilizar el flujo eléctrico, reducir los constantes apagones que afectan a los comercios locales y garantizar una reconstrucción ágil de la red nacional. El gobierno insiste en que mantener la operación bajo el modelo de alianza público-privada es la ruta más viable para fiscalizar el servicio y fiscalizar el cumplimiento de métricas de desempeño en beneficio de las familias puertorriqueñas. Según expertos en procesos de privatización y alianzas energéticas, la posible cancelación del contrato por vía judicial sienta un precedente legal significativo que podría generar incertidumbre en futuros inversionistas. Los especialistas advierten que este escenario podría reducir el número de empresas participantes en los procesos de solicitud de propuestas e incrementar los costos operacionales por el riesgo percibido. No obstante, las autoridades defienden que la invalidez del contrato actual es indispensable para corregir las deficiencias del servicio y garantizar que los estándares de calidad se cumplan rigurosamente bajo una nueva administración corporativa. El Tribunal Supremo de Puerto Rico evaluará próximamente los argumentos de las demandas consolidadas para emitir una sentencia definitiva sobre la validez de la contratación. De ser favorable el fallo para el Ejecutivo, la Autoridad para las Alianzas Público-Privadas iniciará de inmediato la convocatoria oficial y el diseño del proceso de licitación para evaluar las propuestas de las empresas estadounidenses interesadas. Esta decisión judicial determinará la hoja de ruta operacional, los plazos del periodo de transición de 12 meses y los parámetros técnicos que regirán la transformación del sistema eléctrico en la isla. En otra noticia, Rivera Chats advierte que la expropiación de pozos comunitarios no tiene apoyo en el Senado. El presidente del Senado declaró que la propuesta para otorgar facultades de expropiación a la Autoridad de Acueductos y Alcantarillados cuenta con un respaldo sumamente limitado en el cuerpo legislativo que él dirige. Según el líder senatorial, implementar un mecanismo de intervención gubernamental sobre los terrenos donde operan los sistemas comunitarios representa un retroceso en el empoderamiento de las propias comunidades. La medida legislativa busca utilizar el proceso de expropiación para transferir los títulos de propiedad de pozos, tanques e infraestructura de los sistemas no integrados a la corporación pública hacia las organizaciones locales registradas que los operan. Los sistemas de agua independientes o no pertenecientes a la red central atienden a miles de ciudadanos en zonas rurales de Puerto Rico que no reciben el servicio directo de agua potable de la Autoridad de Acueductos y Alcantarillados. En la actualidad, estas facilidades son administradas de forma autónoma por organizaciones de vecinos y juntas comunitarias que garantizan el suministro diario a sus residentes. A través de un mensaje público, el legislador cuestionó las verdaderas motivaciones detrás de la medida y cuestionó qué sectores específicos están solicitando la intervención del Estado en estos acueductos locales. El presidente senatorial enfatizó que las dificultades de la titularidad o administración en las comunidades deben ser evaluadas de forma individual y no mediante una regla general de expropiación estatal. De acuerdo con el funcionario público, cualquier caso problemático en un sector particular puede atenderse con la mínima intervención gubernamental necesaria en lugar de forzar un proceso legal de expropiación masiva. El líder legislativo cuestionó además si el propósito final del gobierno al expropiar estos terrenos es asumir la administración directa del servicio de agua o transferir posteriormente la infraestructura a entidades privadas.
El titular de la Cámara Alta sostuvo que las autoridades gubernamentales deben priorizar la resolución de los fallos en la red de la Autoridad de Acueductos y Alcantarillados antes de intervenir en los sistemas locales. Según la evaluación del legislador, el servicio central del gobierno enfrenta serios problemas operativos y deficiencias en el suministro que requieren atención prioritaria antes de alterar el funcionamiento de los pozos independientes. Los residentes que dependen de estos sistemas comunitarios expresan constante preocupación sobre cómo un cambio en la titularidad de las tierras podría impactar las tarifas y la gestión de su agua. La medida continuará bajo el análisis de las comisiones de la Cámara de Representantes para determinar si sufrirá enmiendas sustanciales o si será sometida a votación en el Pleno. Durante las audiencias públicas programadas, los líderes de las organizaciones comunitarias y los directivos de la Autoridad de Acueductos y Alcantarillados presentarán sus ponencias y datos técnicos para justificar sus posturas. De no conseguir los votos requeridos en la Cámara o de pasar al Senado sin los cambios exigidos, la propuesta legislativa podría quedar totalmente descartada durante la presente sesión de trabajo. El Senado de Puerto Rico evaluaría investigar los 8.7 millones asignados al certamen Miss Universe 2026. La vicepresidenta del Senado, Marisa Jiménez, anticipó que solicitará explicaciones detalladas a la directora ejecutiva de la Compañía de Turismo de Puerto Rico, Williamette Robles, sobre el uso y la fiscalización de los fondos públicos asignados a la celebración local de Miss Universe 2026. Según la legisladora, resulta imperativo revisar en qué estatus se encuentran las aportaciones gubernamentales luego de los graves cuestionamientos públicos presentados por uno de los ejecutivos del concurso internacional. La representante senatorial dejó abierta la posibilidad de iniciar una investigación formal en la Cámara Alta mediante una resolución en caso de que las evidencias e informes que presente la agencia no resulten satisfactorios para velar por el buen uso de las finanzas del pueblo. Las dudas sobre la transparencia de la transacción surgieron tras las denuncias del copropietario de la empresa matriz del concurso, Nahuatl, quien sostiene que la agencia gubernamental firmó el contrato con una entidad no autorizada y sin el aval de la Junta Directiva Corporativa. Según el empresario tailandés, la agencia no verificó la legitimidad de los representantes ni garantizó la seguridad del capital transferido. De acuerdo con los datos oficiales de la compañía de turismo, el gobierno completó desembolsos de fondos públicos por un total ajustado de 8.7 millones para la organización de la edición número 75 del concurso, originalmente pautada en 9 millones, los cuales fueron acordados directamente con el socio que maneja la otra mitad de las acciones del certamen. En respuesta a los señalamientos, la Compañía de Turismo de Puerto Rico aseguró mediante un comunicado que el acuerdo contractual y sus enmiendas fueron suscritos por representantes debidamente autorizados de la entidad internacional. Según la agencia pública, cualquier disputa entre los inversionistas corporativos del concurso debe resolverse de manera interna dentro de la propia empresa y no afecta la validez del compromiso comercial firmado con el Estado. Por su parte, la gobernadora Jennifer González Colón defendió la asignación presupuestaria al asegurar que el impacto económico para los comercios locales y la proyección turística del país superarán por amplio margen la inversión realizada, mientras distanció a la administración de los conflictos corporativos de los organizadores. Sin embargo, las alegaciones presentadas incluyen señalamientos graves por parte de Izaragui Grisil sobre la supuesta utilización indebida del dinero público asignado para gastos personales de un alto directivo de la organización. Según el Ejecutivo, desde hace 2 meses se han enviado comunicaciones oficiales al gobierno de Puerto Rico
advirtiendo sobre las irregularidades en la transferencia de estos 8.7 millones sin que se haya recibido respuesta alguna. Para la ciudadanía y el sector comercial de la isla, este escenario plantea una seria preocupación sobre la posibilidad de perder una aportación millonaria de las arcas públicas a escasos meses de la fecha pautada para la celebración de las actividades internacionales en el Coliseo de Puerto Rico. De cara a las próximas semanas, la Comisión de Turismo, Recursos Naturales y Ambientales del Senado iniciará la evaluación de los documentos financieros para determinar si someterá una medida que reactive la fiscalización sobre el gasto de estos recursos. Paralelamente, el gobierno esperará la resolución de los recursos legales e impugnaciones corporativas pendientes en el extranjero mientras se mantiene una agenda. La celebración del certamen pautada del 21 al 24 de noviembre. La determinación final de los legisladores establecerá si el país requerirá garantías adicionales o auditorías externas antes de permitir la continuidad de eventos internacionales financiados con erario público. En otras noticias, mantiene la pausa el plan de racionamiento de agua para 180 mil abonados del embalse Carraízo. En declaraciones oficiales ofrecidas a la salida de una reunión ejecutiva en la Fortaleza, el Comité de Sequía anunció la suspensión temporal del plan de racionamiento de agua que afecta a unos 180 mil abonados alimentados por el embalse Carraízo. La decisión institucional responde a los pronósticos del Servicio Nacional de Meteorología, los cuales anticipan precipitaciones constantes durante las próximas jornadas sobre las cuencas hidrográficas de la zona metropolitana y la región este de Puerto Rico. Las autoridades confirmaron que evaluarán el estado de la reserva de forma semanal para determinar la continuidad de las medidas de contingencia. Este freno en los cortes del servicio representa un alivio directo para las miles de familias e instalaciones comerciales que enfrentaban la amenaza de interrupciones prolongadas en el suministro diario del preciado líquido. De acuerdo con el informe operacional de la Autoridad de Acueductos y Alcantarillados, el cuerpo de agua de Carraízo registró una marca de 38.83 metros, manteniéndose en el nivel de observación. Por su parte, el embalse La Plata se ubicó en 44.40 metros sobre el nivel del mar, lo que obliga a la corporación pública a mantener activos los ajustes operacionales para equilibrar las presiones. Los datos técnicos revelan además que otros embalses estratégicos como el Río Blanco en la zona de Naguabo mostraron incrementos sostenidos en sus niveles de captación. Representantes del Comité de Sequía detallaron que las fallas puntuales en el suministro registradas recientemente no se deben a la falta de materia prima en las represas, sino a limitaciones físicas y ajustes en la capacidad de procesamiento de la planta de filtración Sergio Cuevas. Mediante un comunicado técnico, el equipo interdisciplinario que atiende la emergencia hídrica destacó que los datos actualizados del monitor de sequía muestran una reducción significativa en la extensión geográfica de las áreas bajo la categoría de sequía extrema o severa en el país. El ingeniero portavoz del comité, Carlos Pesquera, confirmó que no existen intenciones de implementar variaciones operacionales ni restricciones severas en los sistemas de Carraízo o La Plata, al menos durante la presente semana. La estabilidad momentánea en el volumen de reserva evita impactos económicos directos en el presupuesto de los consumidores, quienes no tendrán que incurrir en gastos extraordinarios para la compra de agua embotellada o alquiler de cisternas privadas. La corporación garantizó que mantendrá el flujo constante de distribución mientras los factores climatológicos permitan la recarga natural de los acuíferos. En el plano administrativo de la Corporación Pública, el secretario de Asuntos Públicos de la Fortaleza, Jean Peña Payano, confirmó que la presidencia de la Junta de
de la Autoridad de Acueductos y Alcantarillados permanece vacante tras la dimisión del pasado titular Héctor del Río Jiménez. La renuncia se produjo luego de diferencias públicas sobre los protocolos de comunicación utilizados para activar los planes de racionamiento. Aunque las autoridades reportaron ciertos cambios en las vicepresidencias del organismo rector, la dirección ejecutiva continúa la fase de entrevistas a candidatos cualificados para asumir la conducción formal del cuerpo directivo. La falta de este nombramiento mantiene en suspenso decisiones estratégicas sobre inversionistas e infraestructura y la aprobación formal de planes de contingencia a largo plazo para futuras temporadas secas. Para dar seguimiento a la evolución de las reservas de agua, la gerencia de la Corporación Pública mantendrá una mesa de trabajo permanente que revisará los boletines pluviométricos cada 7 días en coordinación con el monitor de sequía. Las próximas etapas de evaluación técnica determinarán si las correntadas generadas por las lluvias pronosticadas logran sacar acarraízo de la zona de observación para llevarlo a su nivel de seguridad óptimo de 40 metros. Los sectores comerciales y comunitarios permanecen a la espera del nuevo informe oficial pautado para el próximo lunes, cuando los especialistas decidirán si archivan definitivamente la orden de racionamiento o si ponen controles preventivos para garantizar la reserva de agua potable durante los meses venideros. En otras noticias, la Administración de Servicios de Salud Mental y contra la Adicción encamina la construcción de 2 nuevos hospitales psiquiátricos en San Juan y Ponce con una inversión de $234 millones. La Administración de Servicios de Salud Mental y contra la Adicción impulsa la construcción de las primeras 2 instituciones de psiquiatría pública en casi 100 años dentro de Puerto Rico. La administradora de la dependencia, Catherine Oliver Franco, confirmó que este esfuerzo busca modernizar la infraestructura estatal mediante una inversión combinada de fondos federales y estatales ascendentes a $234 millones. Las nuevas instalaciones se ubicarán en los municipios de San Juan y Ponce para atender la hospitalización parcial y cuidado médico especializado y los servicios de atención psiquiátrica forense. Esta iniciativa representa una transformación profunda en el sistema de salud pública del país, el cual enfrenta una alta demanda de espacios especializados para pacientes adultos con condiciones complejas. La directora de la Oficina de Ingeniería de la agencia, Hilda Marchena Segura, explicó que la institución de San Juan requerirá una relocalización estratégica contigua al actual Hospital de Psiquiatría General Dr. Ramón Fernández Marina en el Centro Médico. El cambio de terreno se determinó luego de que los estudios de viabilidad revelaran limitaciones en el espacio seleccionado originalmente. La nueva estructura abarcará 105.000 pies cuadrados distribuidos en 3 niveles y dispondrá de 135 camas divididas entre 100 espacios para adultos y 35 áreas de estabilización. Este proyecto capitalino representará un costo de $85 millones provenientes de fondos federales de recuperación, sumados a otros 11.49 millones para equipo inmobiliario, junto a $2 millones en aportaciones estatales adicionales. El especialista a cargo de las obras, el ingeniero René Vázquez Valentín, enfatizó que los costos de construcción en la isla se han triplicado durante los últimos 3 años debido al alza en materiales e importaciones. A pesar de este panorama económico, la agencia mantiene el desarrollo del Hospital de Psiquiatría Forense en Ponce, proyecto que cuenta con un presupuesto de $135.6 millones asignados tras el paso del huracán María. Esta obra sureña contempla la restauración de un edificio histórico mediante una inversión inicial de $6 millones,
además de la edificación de una estructura principal equipada con 200 camas. Con ambas instalaciones, la capacidad hospitalaria pública aumentará de las 225 camas operativas en la actualidad a un total de 335 espacios de cuidado directo. La gerencia de la agencia destacó que ambas instituciones constarán con infraestructura resiliente diseñada para resistir desastres naturales. Las edificaciones en San Juan y Ponce dispondrán de ventanas resistentes a vientos huracanados, resistencia antisísmica en el área sur y reservas de agua potable con capacidad operativa continua para 20 días. Asimismo, los centros integrarán generadores eléctricos de alta capacidad y sistemas de energía solar con baterías para garantizar el servicio ininterrumpido. Los nuevos hospitales atenderán a ciudadanos mayores de 18 años con diagnósticos de salud mental severos, incluyendo trastornos por uso de sustancias, esquizofrenia y condiciones neurocognitivas como la demencia o el Alzheimer, ofreciendo un entorno moderno enfocado en la recuperación integral del paciente. La Administración de Servicios de Salud Mental y contra la adicción prevé publicar las solicitudes de propuestas para el diseño y edificación del Centro de San Juan durante diciembre de este mismo año. Por su parte, la agencia proyecta iniciar la fase de construcción en Ponce para junio de 2027, con una fecha estimada de finalización pautada para junio de 2030. De manera paralela, la Administración Pública tramita acuerdos con la Oficina de Administración y Transformación de los Recursos Humanos para ampliar la plantilla del personal regular y subcontratar servicios médicos especializados. Estos pasos administrativos buscan asegurar el personal de enfermería y psiquiatría necesario antes de la apertura oficial de ambas instituciones de salud mental en la isla.

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1: Radican cargos por el atroz asesinato de una enfermera en Caguas. Las autoridades presentarán cargo por el asesinato en primer grado contra Carlos Manuel Estefano Pino, de 67 años, señalado como el responsable del crimen de la enfermera Jennifer Marie Torres Castro, de 36 años. El trágico hallazgo ocurrió el pasado 24 de junio en la vivienda de la víctima, ubicada en el sector Quebrada Arenas del barrio Río Cañas, en Caguas. La formulación de cargos se produce tras concluir la prueba de ADN y la autopsia realizada por el Instituto de Ciencias Forenses. La patóloga Paola Luna García determinó que la enfermera sufrió severos golpes en la cabeza y el rostro, presentaba marcas de mordidas y falleció a causa de asfixia mecánica. La cronología de los hechos establece que la madre de la víctima, Keila Castro, compartió con su hija por última vez el 21 de junio a las 7 de la noche durante la celebración del Día de los Padres. Luego mantuvieron comunicación por mensajería instantánea, pero la interacción se interrumpió de manera repentina. Preocupada por la falta de respuesta, la madre acudió el 23 de junio a las 9 de la noche a la residencia. Al notar el vehículo de su hija estacionado y la casa cerrada, solicitó apoyo a la Oficina Municipal de Manejo de Emergencias. Al abrir la propiedad, hallaron el cadáver de la mujer en la habitación principal cubierto con una sábana. La investigación del agente Raimundo Quiñones Castro y el sargento David Correa del Cuerpo de Investigaciones Criminales de Caguas, junto a la fiscal Lisa Morales Jusino, apunta a Estefano Pino como el principal sospechoso. La víctima lo conoció en la iglesia y le brindaba ayuda comunitaria. El imputado cuenta con un extenso historial delictivo. En 1980 fue sentenciado a 167 años de prisión por asesinato, pero quedó en libertad bajo palabra en 1989. 2 años más tarde reingresó al penal por el homicidio de otra mujer, hasta que la Junta de Libertad bajo palabra le otorgó nuevamente el beneficio en 2023. Además, cuando era adolescente en 1976, fue investigado por la muerte de una estudiante de 14 años hallada en la base Ramey en Aguadilla, aunque no existen registros formalizados por su edad para ese momento. Al momento del crimen de la enfermera, en junio, el acusado violó su probatoria al perder contacto con su oficial, su socio penal. Por este motivo fue arrestado el 1 de julio en un centro comercial de Barceloneta. Actualmente permanece ingresado en el complejo correccional de Bayamón, desde donde será excarcelado para responder ante el tribunal. En otras noticias, sujetos armados roban joyas y efectivo en residencia de Carolina. Un audaz asalto a mano armada se registró durante la mañana de ayer en la urbanización Valle Arriba Heights, en el municipio de Carolina. Según los informes preliminares, el querellante se disponía a salir de su residencia cuando fue interceptado por varios individuos armados que lo encañonaron. Mediante severas amenazas e intimidación, los asaltantes lograron irrumpir en la vivienda y amordazaron a los ocupantes que se encontraban en el lugar. Una vez adentro, los criminales despojaron a los perjudicados de aproximadamente $7,500 en dinero en efectivo. Además, los individuos se apropiaron de una caja fuerte que contenía prendas y joyas valoradas en unos $200,000 junto a un arma de fuego. Antes de darse a la fuga, los

Ex agente de Hacienda admite fraude millonario tras recibir miles en sobornos. Un ex agente del Departamento de Hacienda de Puerto Rico y el representante de un negocio local se declararon culpables ante el Foro Federal para conspirar para defraudar a la agencia pública mediante la eliminación fraudulenta de deudas contributivas. El primer acusado fue identificado como Alexander Ortiz, quien se desempeñaba como empleado y agente del Departamento de Hacienda. Según la investigación del Buró Federal de Investigaciones, Ortiz Robles admitió haber aceptado miles de dólares en sobornos a cambio de borrar del sistema oficial las deudas contributivas de diversos individuos y corporaciones. El esquema operó de manera continua desde junio de 2020 hasta octubre de 2025. Durante este periodo, la responsabilidad del funcionario consistía en revisar planillas, documentos de facturación y cobros de impuestos pendientes. Utilizando su posición, alteró los registros e ingresó información falsa para evadir los pagos legales y apropiarse de fondos públicos. Entre las sumas recibidas por el exfuncionario destacan $15,500 en julio de 2022, $20,000 en diciembre de 2023, $60,000 en noviembre de 2024 y $6,000 en abril de 2025. En total, el esquema ilícito encabezado por Ortiz le provocó una pérdida de $6,000,000 al erario. Por estos hechos, la jueza federal Gina Méndez dictará sentencia contra Ortiz el 15 de enero de 2027. En un expediente separado relacionado con la misma modalidad de fraude, Edwin Gómez y la corporación Brisas Barbecue también admitieron su responsabilidad por participar en un esquema que defraudó el Departamento de Hacienda por la cantidad de $23,000 en ingresos contributivos. Gómez y la entidad comercial recibirán su sentencia el 3 de diciembre de 2026 ante la jueza María Jordán. El procesamiento penal de ambos casos está a cargo del fiscal auxiliar Marí Ami, adscrita a la sección de fraude financiero y corrupción pública del Distrito de Puerto Rico. En otras noticias, culpable ex entrenador de boxeo por intento de violación a una menor. Un jurado federal declaró culpable a un ex entrenador de boxeo de 60 años por intentar agredir sexualmente a una adolescente en Puerto Rico. El imputado fue identificado como Willy Torres Gerena, residente del municipio de Arecibo. De acuerdo con la evidencia presentada en el tribunal, el veredicto de culpabilidad se emitió el pasado 3 de septiembre tras un juicio de 4 días presidido por el juez principal Francisco Augusto Besosa. Los hechos se remontan al 25 de enero de 2024, fecha en que agentes especiales del FBI arrestaron a Torres Gerena. La investigación reveló que el acusado aprovechó que representaba una figura de confianza y de autoridad para la víctima de solo 16 años. Con el pretexto de llevar a la menor a almorzar, Torres Gerena la engañó y la transportó hasta un motel. Una vez en el lugar, el ex promotor deportivo intentó cometer los actos sexuales ilícitos. El fiscal federal interino Héctor Ramírez Carbó señaló que este veredicto envía un mensaje contundente contra quienes explotan a menores de edad, destacando la delicadeza y rigurosidad con la que se procesó el caso. Torres Gerena enfrenta una pena mínima obligatoria de 10 años de cárcel, con posibilidad de ser sentenciado a cadena perpetua, además de un periodo de libertad supervisada de por vida. La vista de sentencia quedó programada para el próximo 2 de diciembre a las 9 de la mañana. Mientras llega esa fecha, el convicto permanecerá ingresado en una institución de la Oficina Federal de Prisiones.

asaltan a dos hermanos en el estacionamiento del centro comercial de Trujillo Alto. Dos hermanos fueron víctimas de un violento robo a mano armada a plena luz del día en el municipio de Trujillo Alto. El crimen ocurrió a eso de las 2:45 de la tarde del martes en el estacionamiento del centro comercial Plaza Trujillo Alto, cerca de la sucursal del Banco Popular. Las víctimas acababan de estacionar y descendían de su vehículo un Mitsubishi Mirage blanco del año 2019 cuando fueron interceptados. Dos delincuentes enmascarados que se desplazaban en una motora negra con llamativos detalles anaranjados le anunciaron el asalto. Uno de los perjudicados, un hombre de 79 años, fue despojado de $640 en efectivo que sostenía en las manos. Bajo amenaza, los asaltantes le exigieron también su celular y su billetera, en la cual llevaba otros $14 en efectivo, tarjetas bancarias e identificaciones personales. El segundo hermano también fue víctima de despojo, entregando $10 en efectivo que llevaba en uno de los bolsillos. En total, los criminales lograron apoderarse de $664. Los asaltantes huyeron del lugar en la motora con rumbo desconocido. El agente Manuel López y el sargento Caraballo, asignados a la División de Robos del Cuerpo de Investigaciones Criminales de Carolina, asumieron la investigación del caso.

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1: En la zona central, el tránsito fluye de manera leve en lo que es la PR-152 entre Naranjito y Barranquitas. La 155 en Orocovis y la 149 en Ciales presentan condiciones normales sin contratiempos. En la 167 hacia Bayamón se observa un incremento moderado en el movimiento vehicular. La región sur, la autopista La 52 se mantiene con flujo leve en la jurisdicción de Ponce. La 153 en Santa Isabel muestra un tránsito fluido en ambas direcciones en este momento. En el área de Juana Díaz y Coamo no se reportan incidentes que afecten la marcha. Lo que es el norte, en la 22, presenta tránsito moderado desde Atillo hasta Manatí. La carretera, la 12, mantiene con movimiento constante y pesado las intersecciones principales. En Dorado y Vega Alta, el flujo vehicular se reporta estable para este periodo. En el área metropolitana, la PR-52 registra tránsito intenso en la entrada hacia San Juan desde Caguas. La 22 experimenta flujo pesado en el expreso de Diego en dirección a la capital. La 2 presenta demoras moderadas en el tramo de Bayamón hacia Guaynabo.
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1: El Servicio Nacional de Meteorología informa el paso de una onda tropical durante la mañana y tarde de hoy, promoviendo lluvias adicionales y tronadas con riesgo limitado de inundaciones. Posteriormente, la llegada de una masa con concentraciones altas a muy altas del polvo del Sahara afectará la zona hasta el domingo, provocando cielos brumosos, visibilidad reducida, deterioro en la calidad del aire y un ambiente más seco. La amenaza por altas temperaturas continuarán durante los próximos días con la posibilidad de registrar índices de calor elevados. Se anticipa brisa fuerte a ventosa del este, sureste hoy y mañana, cambiando hacia el este y noreste para el sábado. Un riesgo moderado de corrientes marinas peligrosas se mantendrá en las costas. Se pide a los bañistas ejercer precaución en áreas con oleaje fuerte, verificar el pronóstico antes de entrar al agua y nadar cerca de salvavidas. Las embarcaciones pequeñas deberán ejercer cautela debido a las condiciones del viento y del mar.
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1: En el Pega 2 tenemos el número 63, lo que es el Pega 3, el 788, y el Pega 4, 3490, con el bolo rojo número 2. En el sorteo regular de la noche tenemos en el Pega 2 el número 68, Pega 3 el 123, y el Pega 4, 43, 78, con el bolo rojo número 7. En la Loto tenemos 25, 34, 20, 19, 21 y el número 5. Lo que es revancha, tenemos 12, 3, 5, 15, 23 y el número 8 con el multiplicador número 5. Powerball, tenemos 65, 55, 9, 40, 42 y el bolo rojo número 23. Double Play, 33, 58, 69, 62, 32 y el bolo rojo número 18. Con el Power Play número 2.

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0: La participación de Cristian Castro aquí en Cumbre, 14:70 al 9:26 minutos de la mañana. Le acompaña Julito García en vivo. Gracias por estar compartiendo con nosotros hoy jueves, el 10 de septiembre de este año 2026. Bueno, vamos rapidito con información interesante. Cada 10 de septiembre se conmemora el Día Mundial de la Prevención del Suicidio. Una fecha muy importante, nos invita a concienciar, y romper enigmas relacionados a la salud mental. Para abundar sobre este tema, nos acompaña a vía telefónica el doctor Jay Romero Tosado, que es coordinador de salud mental y psicólogo clínico de Salud Integral en la Montaña, que lo tenemos en línea telefónica. Buenos días, doctor.
1: Buenos días a usted y a todas las personas que nos están escuchando.
0: Bueno, doctor, háblenos de la importancia de la llevar la conciencia sobre la prevención del suicidio.
1: Pues mira, es sumamente importante porque el suicidio es prevenible y la prevención comienza hablando del tema de manera responsable, identificando señales de alerta y facilitando que las personas puedan pedir ayuda sin sentirse juzgadas, ¿verdad? Muchas veces una persona que atraviesa una crisis emocional no necesariamente quiere morir. Puede estar experimentando un nivel de sufrimiento tan intenso que siente que no encuentra otra salida. Ahí es donde una conversación, una pregunta directa, acompañarla o conectarla con ayuda profesional puede hacer la diferencia para esa persona. También tenemos que entender, ¿verdad?, que no solamente es un asunto de los profesionales de salud, la prevención del suicidio es una responsabilidad colectiva, es decir, de las familias, las escuelas, los lugares de trabajo, las comunidades y de todos nosotros. Y es importante hablar de esto en Puerto Rico porque los datos oficiales más recientes publicados por el Departamento de Salud indican que entre el año 2000 al 2025, es decir, en esos 25 años, se han registrado 7.395 suicidios. Un promedio aproximadamente, ¿verdad?, de, si lo fuéramos a sacar, de 287 muertes por año. Y alrededor, ¿verdad?, de 85% de esas muertes corresponden a hombres. Por eso el mensaje de hoy es sencillo, ¿verdad? Preguntar, escuchar, acompañar y buscar ayuda que puede salvar una vida.
0: Muy importante. ¿Y cuáles son los algunos mitos más comunes sobre este tema del suicidio?
1: Pues mire, existen varios mitos que tenemos que romper. Uno muy común y es que se escucha mucho, pero aunque no lo crean, que lo escuchamos mucho, se sigue utilizando. Y es que pensar de que el que habla de suicidio no lo hace. Pues esto es totalmente falso. Toda expresión relacionada con querer morir, desaparecer, no seguir viviendo, sentirse una carga, debe tomarse seriamente, ¿verdad? Porque tenemos que verlo desde esa manera. Otro mito es pensar en que preguntarle directamente a alguien si está pensando en suicidarse le va a ponerle la idea en la cabeza. Esto tampoco es cierto, ¿verdad? Preguntar de manera directa y empática puede abrir un espacio para que esa persona hable de lo que está sintiendo y reciba la ayuda. También escuchamos otra comúnmente, ¿verdad?, de que lo dice para llamar la atención. Y aunque pensemos que una persona está buscando atención, debemos preguntarnos, ¿verdad?, ¿por qué necesita llamar nuestra atención de esa manera? Esa expresión, ¿verdad?, lo que nos dice o nos estás comunicando, que existe sufrimiento y requiere mucha atención, ¿verdad? Y otro mito importante es pensar que solamente las personas que están pasando por un diagnóstico de salud mental son los que están en riesgo suicida, ¿no? El comportamiento suicida puede estar relacionado con múltiples factores, como pérdidas, crisis familiares, económicas, laborales, enfermedades, aislamiento, consumo de sustancias y otros eventos del día a día.
0: Muy bien. Doctor, ¿y cuáles podrían ser algunos de los síntomas o señales de alerta?
1: Pues hay unas señales que debemos tomar muy en serio. Por ejemplo, cuando una persona comienza a expresar frases como ya no puedo más, quisiera desaparecer, estaría mejor sin mí o no vale la pena seguir viviendo. También podemos observar el aislamiento repentino en esa persona, desesperanza, cambios marcados de su estado de ánimo, alteraciones importantes en el sueño o el apetito, aumento en el consumo de alcohol o otras sustancias, despedirse de personas de una manera inusual, regalar pertenencias importantes o comenzar o organizar asuntos personales inesperadamente, de la nada salió haciendo eso. Algo importante es que no todas las personas presentan estas mismas señales. Por eso debemos conocer a nuestros familiares y nuestros amigos y prestar atención a cambios significativos en su comportamiento habitual. Cuando algo nos preocupa, es preferible preguntar y equivocarnos a quedarnos callados y que después sea algo que podamos lamentar.
0: Muy bien. Doctor, y además de estos signos de alerta, ¿cuáles podrían ser factores de riesgo?
1: Sí, mira, tenemos que aclarar en este punto que tener factores de riesgo no significa que una persona necesariamente se va a suicidar. Nos indican que debemos estar más atentos a esa persona. Entre ellos podemos encontrar antecedentes de intentos previos, depresión o otras condiciones de salud mental. El consumo problemático de alcohol y sustancias también es un predictor o un factor de riesgo. Pérdidas significativas recientemente, conflictos familiares o de pareja, dificultades económicas, laborales también, enfermedades crónicas o dolorosas, aislamiento social, experiencias traumáticas. Pero también, ¿verdad?, debemos de hablar de factores protectores. ¿Qué lo va a ayudar a esa persona a evitar a que llegue a esa conducta suicida? Es tener una red de apoyo, vínculos familiares y comunitarios, acceso a servicios de salud mental, estrategias saludables de afrontamiento, ¿verdad?, sentirse conectado con otras personas y tener razones significativas para vivir. Por eso es que la prevención no consiste solamente en identificar los riesgos, también consiste en fortalecer aquello que conecta a la persona con la vida.
0: Muy bien. Y continuando con este tema del suicidio, ¿qué debe hacer una persona si entiende que está presentando señales de advertencia o alguien que conoce que está presentando estas señales?
1: Lo primero es no ignorarlo y no minimizarlo. Si nosotros, ¿verdad?, si somos nosotros quienes estamos experimentando estos pensamientos, debemos comunicárselo a alguien de confianza y buscar ayuda profesional. No tenemos que esperar a estar en una crisis extrema para solicitar ayuda. Si identificamos las señales en otras personas, debemos acercarnos desde la empatía. Podemos decir, he notado que no estás bien y me preocupa cómo estás, te estás sintiendo. ¿Has pensado en hacerte daño o quitarte la vida? Si responde a que sí, debemos tomarlo pues seriamente. No dejar sola a la persona. Escuchar sin juzgar. Evitar frases como, échale ganas, tú tienes muchas cosas buenas o hay gente peor que tú. Y conectarla inmediatamente con ayuda. Y si existe un peligro inmediato, debemos buscar la atención de emergencia. En Puerto Rico, también, al igual que en Estados Unidos, está disponible el servicio del 988 y la línea Paz de ANSCA, que están las 24 horas al día y los 7 días a la semana.
0: Muy bien. ¿Cómo podemos hablar en nuestra familia y comunidades sobre la prevención del suicidio?
1: Sí, mira, es bien importante que tenemos que normalizar las conversaciones sobre la salud mental de la misma manera que hablamos de nuestra salud física, que es de una diabetes, que de un dolor de cabeza o síntomas de alta presión. En nuestras familias podemos comenzar haciendo preguntas sencillas como ¿cómo te has sentido últimamente? Pero lo importante es estar preparados para escuchar la respuesta también, ¿verdad? Tenemos que enseñarles también a nuestros niños y jóvenes que expresar tristeza, ansiedad, miedo o pedir ayuda no es debilidad. Y ahí en esto fallamos mucho, ¿verdad? Y algo fundamental es escuchar sin emitir inmediatamente un juicio, sin corregir o dar consejo. A veces la primera necesidad de la persona es sentirse escuchada y comprendida, no estar juzgado. Como comunidad podemos también educarnos sobre las señales de alerta y compartir información responsable, conocer nuestros recursos disponibles y particularmente, ¿verdad?, estar pendiente a aquellas personas que atraviesan pérdidas, enfermedades, separaciones o situaciones difíciles, ¿verdad? Hablar de salud mental debe convertirse en parte de nuestra cultura de prevención. Eso es muy importante.
0: Eso es muy, muy importante. Bueno, ¿qué recursos de apoyo están disponibles para la comunidad?
1: Pues mira, en Puerto Rico contamos con diferentes alternativas, gracias a Dios. Una de las principales es el 988, que permite comunicarse con servicios de apoyo ante una crisis emocional o suicidio. También contamos con la línea Paz de AMSCA, que está disponible a las 24 horas, los 7 días a la semana, en el 1-800-981-0023. Y quiero enfatizar algo, no tenemos que esperar a tener pensamientos suicidas para buscar ayuda psicológica. Si estamos identificando cambios emocionales, ansiedad, depresión, problemas de sueño, dificultades familiares, duelo, consumo de sustancias, o sentimos que no que las situaciones nos están sobrepasando, ese es un buen momento para solicitar ayuda.
0: Muy bien. Bueno, y además de, ¿verdad?, es importante toda esta red de apoyo y de la comunidad y lo demás, pero ¿a qué número las personas pueden comunicarse para mayor información sobre este tema del suicidio?
1: Sí, bien importante, se pueden comunicar con nosotros en Salud Integral en la Montaña al 787-869-5900. Repito, el 787-869-5900. Y también los invito a que nos sigan en nuestras redes de Facebook, Instagram y X, donde nos encuentran como Sin Puerto Rico. A través de estas plataformas publicamos información educativa sobre salud y sobre nuestros servicios. Y tenemos un equipo de profesionales de la salud conductual disponibles para atender esta situación o otras que tengan sobre salud mental, pérdidas, etcétera.
0: Muy bien, muchas gracias a el doctor Jay Romero Tosado, que es coordinador de salud mental y psicólogo clínico de Salud Integral en la Montaña, por haber compartido con nosotros este tema tan importante que se está conmemorando el Día Mundial de la Prevención del Suicidio. Muchas gracias, doctor.
1: Muchas gracias a ustedes y un abrazo a todos los que nos están escuchando.
0: Pues, cómo no. Bueno, continuamos con mucho más aquí en Cumbre 1470 y el 106.3 FM. Gracias por estar con nosotros en vivo en esta mañana de hoy jueves, y vamos a mencionarles también por aquí rapidito los números ganadores de la lotería tradicional. Hasta el momento lo que ha salido es el primer premio 12.057, primer premio, el quinto premio 31.388, y el sexto premio son todos los cuatro, 44.444. Ese es el sexto premio de la lotería. Recuerde que tiene que verificarlos en la lista oficial. Resta por salir el segundo, tercero y cuarto premio de este sorteo de hoy de la lotería tradicional. Nosotros pausamos brevemente y regresamos con mucho más aquí en tu estación favorita, Cumbre. Sígalo con nosotros.
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2: Las 10:58.

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2: Las 11:59.

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1: Saludos amigos y amigas de Emociones con Sabor, mi nombre es Madeline Rivera y les doy la más cordial bienvenida a este su programa favorito de las tardes, Emociones con Sabor, que hoy está, mire, repleto de rabo a cabo, de información valiosa. Mira, nos va a acompañar nuestro psicólogo Héctor Coca, viene con un temazo y medio. Mira, ¿cuál es la definición de disciplina? Yo tengo, bueno, es una la definición, pero relacionada a la crianza de niños. Ahí está la cosa. Que muchos talleres yo ofrecí sobre disciplina para niños con adolescentes, disciplina en los negocios, disciplina, o sea, nuestra vida. Es que sí es importante la disciplina. La consistencia, muchacho. Pero bueno, de eso no voy a hablar yo. Va a hablar Héctor Coca, pero recuerda, ¿cuál es la definición de disciplina relacionada a la crianza en niños? Además, la doctora Shamir Hailey, de Etiqueta de Negocios, nos va a estar hablando sobre cómo convertirnos en el oyente ideal. ¡Oh! No es lo mismo oír que escuchar. Y el oyente ideal, claro, relacionado a el área profesional, que es importantísimo, es vital. Oye, cambia una conversación, un buen escucha, un escuchar activo, o sea, callarnos la boquita y escuchar, poner atención a lo que nos están diciendo. Además, Lizy Rivera, nuestra gente de Bienes Raíces, nos viene, mira, con el tema: compra, invierte, gana. Me gustan los tres conceptos. Comprar, bueno, hay que comprar. Invertir, cuidado. Pero si invertimos, que sepamos con quién estamos haciendo negocios para entonces tener un resultado, para ganar. Y la oportunidad, ¿cuándo es? Ahora es la oportunidad de, mira, de comprar, de invertir y ganar, a diferencia de lo que dicen por ahí. Así que con eso y más, arranca Emociones con Sabor. Y si nos estás escuchando es porque estás sintonizado a través de Red 93.7 FM, a través de Radio Grito 1200 AM, 93.3 FM y 92.1 FM HD4. Además, a través de Cumbre 1470 AM, 106.3 FM, WMDD 1480 AM, X61 610 AM, 94.3 FM, WBSG Super 1510 AM, Radio Casa Pueblo 1020 AM y Radio 11 1120 AM. Oígame, a todo lo largo y lo ancho de Puerto Rico y del mundo entero, porque a través de Facebook Live nos puedes ver y nos puedes escuchar. Y ayer hubo receta, ha gustado mucho esa receta de la salsa de tomate. Mira, con los tomatitos ahí cocinándose a fuego lento en aceite de oliva, con ajo, cebolla. Estuvo, si para ustedes que lo vieron o lo escucharon a través de las ondas radiales le llamó la atención, yo te puedo decir que estuvo espectacularmente rico. Sí, estuvo tan rica que en este estudio no quedó nada. Todo el mundo dijo, sí me apunto a los fettuccini con salsa de tomate fresquecita y con pollo como proteína. Así que en este estudio se pasa de lo más bien. Mira, también estamos a punto de comenzar el fin de semana. Eso es mañana. ¡Uy! ¿Cómo se ha ido esto, señor? ¿Cómo se ha ido esto? ¡Ah! Mañana. Y eso quiere decir que viene pronto Emociones con Sabor por Telemundo.2 el sábado a las 9 de la noche y el domingo a las 4 de la tarde. Usted puede disfrutar ya sea solo, acompañado, con toda su familia. Emociones con Sabor por Telemundo.2. Y no se olvide que estamos en nuestro canal de YouTube y ahí puede ver los episodios de Telemundo.2. Y ya mismo venimos con cositas nuevas en Emociones con Sabor. Mira, mujeres que aprenden a construir y reconstruir sus vidas. Esto me gusta, pero es literal. Es un grupo, es un proyecto protagonizado por mujeres, dirigido por mujeres, y la visionaria de esto, una mujer, claro está. El proyecto Women Bright Start, como que un comienzo brillante para las mujeres, especialmente para mujeres que han sido víctimas de violencia doméstica. O sea, que en Puerto Rico, sí, y que tienen pocos recursos económicos. Mira, y les enseñan, esto es chévere, porque les enseñan destrezas prácticas de construcción, como usted lo escuchó, qué falta hace. Y ahora mismo hay 100 mujeres trabajando en adiestrarse. Y lo bueno es que, y también trabaja con mujeres que han salido de la cárcel. Mira, que usualmente, yo trabajé con reclusas, con presas en la cárcel de Vega Alta, y que fue un proyecto espectacularmente bello de liderazgo, de arte, de yoga. Fue maravilloso trabajar con ellas. Una de las experiencias que más me ha llenado a mí la vida. De verdad, una experiencia increíble, increíble. Yo me levantaba, iba feliz todas las semanas a trabajar con ella. Te lo digo de verdad, y el que me conoce lo sabe. Fue algo maravilloso. Yo no sé si yo les di algo a ella, me preparaba bien para eso. Ay, manejamos las emociones, pero lo que ellas me daban, la experiencia, espectacular. Bueno, pues mira, ¿qué pasa con eso? Que la preocupación de muchas mujeres reclusas, y hombres también, es, ok, salgo de aquí, voy a buscar trabajo, pero van a ver la hoja de vida, ¿verdad? Van a ver que en ese expediente, el asunto es que aquí no necesitan ese expediente. O sea, se buscan, ¿verdad?, ese expediente, pero eso no detiene que las puedan adiestrar y les puedan dar trabajo. Eso está chévere, eso está, me encanta la visión que ha tenido esta mujer, porque mira, no solamente aprenden de construcción, pueden construir su propiedad, su casa. Y pues eso le da independencia económica, seguridad, porque si algo necesitamos todos los seres humanos, es un techo donde vivir, sea grande, sea pequeño, no importa que tú llegues a un espacio. Y ese espacio poco a poco lo haces tuyo. Pero si estas personas tienen esta oportunidad para ellas y para su familia, maravilloso. Así que si quieren más información, mire, Women Bright Start. Me parece espectacular. Por otro lado, leí este reportaje y como que me asustó un poquito. Tengo que preguntarle a Otto sobre esto. Mira, el avión eléctrico más grande del mundo logró el primer vuelo, 27 minutos. ¡Oh, Dios mío! No sé, de verdad. Es el avión eléctrico X1, así se llama, considerado uno de los aviones eléctricos más grandes que ha volado hasta ahora. Este vuelo es importante porque demuestra que la tecnología eléctrica puede utilizarse en aeronaves de mayor tamaño. ¿Usted se montaría en uno? Ah, en un avión. ¿Tú, Alondra, te montarías en un avión eléctrico? Dijo que no. Yo me quedo con Alondra aquí, o me monto en el de al lado, que ya sabemos. Pero bueno, la compañía busca desarrollar en el futuro vuelos regionales más económicos, frecuentes y con menor dependencia de los combustibles fósiles. Eso está maravilloso, porque pues menos contaminación para el planeta. Pero, ay Dios mío, no sé. Pero ya te traje aquí ese dato que es importante, de la empresa Heart Aerospace. Bueno, mira, hoy yo estaba limpiando la cocina de casa, ¿verdad? Y yo me mentalicé desde el fin de semana. El fin de semana estuvo ajetreado, Dios mío, ¿no? O sea, estuvimos todo el fin de semana casi fuera, cumpliendo con unos compromisos. Chévere, la pasamos muy bien, pero cumpliendo con compromisos de la familia y amistades. Pero entonces yo dije, bueno, toca poco a poco la casa ponerla al día. Y yo recuerdo, yo me mentalicé que hoy en la mañana comenzaba con la cocina. Yo recuerdo que mami siempre decía, nena, hay que mentalizarse para las cosas difíciles, hay que mentalizarse porque uno se va preparando. Oye, y sí. Y yo estuve buscando información sobre eso y definitivamente, porque mi mamá, una de las cosas por las cuales no, a mí no me gusta planchar, era que una vez a la semana mi hermana planchaba todo lo de la casa. O sea, la ropa de mami, de papi, de ella y mía, ella la planchaba. La otra semana me tocaba a mí, la otra a mami. Papi no planchaba. Qué lindo, ¿eh? Qué lindo eso. El asunto es que mami decía, mentalícense, vamos, mentalícense, porque ya martes te toca, madre. Bueno, y yo me mentalizaba. Sí, poco a poco, pasaban los días. El primer día yo decía, ay, no puede ser. Pero poco a poco, y cuando llegaba frente a la plancha y a la tabla, mira, estaba ready, estaba ready. Y lo que pasa con eso es que uno no es, se mentaliza, ¿verdad? Pero es que se organiza mentalmente y hace un plan. ¿Cómo voy a llegar a ese día? ¿Qué voy a hacer para que esa experiencia, que quizás no es la que más nos guste, porque si nos gusta, queremos que llegue el día, pero que la experiencia que no nos gusta tanto, oiga, poderla realizar sin que nos cause tanto estrés? Ahí está la cosa. Y cuando yo estaba esta mañana en la cocina, yo dije, ¿sabes qué? Yo voy a compartir eso con mi gente de Emociones con Sabor, mentalizarnos, porque mentalizarnos nos lleva a estructurar un plan, a organizarnos. Y entonces ya cuando llegamos al lugar, ¿verdad? Lo que vayas a hacer, pues mira, chévere. ¿Y organizarnos qué significa? Pues mira, vas a sacar el tiempo, si son 3 horas, si son 2 horas, 1 hora, lo que necesitas en términos de instrumentos. En mi caso, pues estaba yo en la cocina, varios detergentes y cosas, y pañitos para esto, para lo otro. Pero dependiendo de lo que usted vaya a hacer, pues mire, y cuando llega ese día, pues ya lo tiene todo y comienza, y ¿sabe qué? Se quita un gran peso de encima, no solo porque vaya a hacer eso, sino porque estás organizado, oye, y lo puedes hasta disfrutar. Y me pasaba con la plancha, yo hasta la disfrutaba. Y hoy en la cocina, pues María, tuve tantas ideas. Por eso te dije al principio que vengo con cosas nuevas, porque me mentalicé de tal forma, me organicé y estaba disfrutando lo que estaba haciendo, que de repente paraba y escribía lo que se me ocurría para Emociones con Sabor. Así que ahí se lo dejo. Mire, usted no se vaya, porque al regreso de la pausa vamos a estar hablando con Héctor Coca, nuestro psicólogo, así que no te vayas, que regresamos con más en Emociones con Sabor.
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1: Y de vuelta a Emociones con Sabor, ya está con nosotros nuestro colaborador, el psicólogo Héctor Coca, que mire, nos viene a dar una definición de disciplina, pero relacionado a la crianza de niños. Porque está la disciplina de comer bien, la disciplina de hacer ejercicio, la disciplina que yo tengo que tener para estar aquí todos los días. Pero en relación a la crianza de niños, es otra cosa. Y aquí está el caballero que lo sabe. ¿Cómo estás, Héctor?
9: Hola, Madeline, qué gusto estar aquí. Tienes toda la razón. Hay muchas formas de disciplina. Uh-huh. Por eso es que hay que distinguir, ¿verdad? Porque hay disciplina militar, uh-huh, hay disciplina que es religiosa, uh-huh, hay disciplinas que tienen que ver ya con la filosofía de vida personal. Pero uh-huh, cuando estás hablando de los menores, hay dos cosas. ¿Qué es lo que se hace, lo que se supone que se haga saludablemente? Uh-huh. Y el concepto número dos, que entiende la gente que es disciplina, y como somos, como habíamos dicho antes, nosotros somos una cultura bien punitiva hacia los niños.
1: Sí, castigadora.
9: Cuando se escucha disciplina, inmediatamente empieza todo el mundo, y todavía me pasa, por eso te traigo el tema y te lo sugerí. Todo el mundo empieza a describir métodos de tortura.
1: Y es verdad, es verdad.
9: Yo le quito esto, yo le quito el juego, y algunos llegan a decir, de vez en cuando no me gusta,
1: pero si tengo
9: que hacerlo de vez en cuando, y entonces ya tú sabes el concepto de disciplina que tiene esa persona en la cabeza y cómo está en una dinámica de maltrato.
1: Claro.
9: Sin que se dé cuenta que lo está. Porque la ley es clara en términos de no castigo físico, número uno, y en eso coincide con la clínica, la uh-huh, investigación científica. La relación entre castigo físico y dañar un niño uh-huh, física, psicológica y socialmente, uh-huh, es directa, directa, directa. Es que hasta suaven las piernitas cuando son bebés, lo desorganiza en términos de químicos cerebrales que se tienen que estar produciendo consistentemente. Uh-huh. Eso de yo lo di suave,
1: sí,
9: las
1: suavecita,
9: piernitas. Lo primero es que si das suave en las piernitas, pues entonces, ¿para qué lo estás haciendo? Porque la lógica te dice que tiene que ser duro, dentro de la lógica del que maltrata, ajá, tiene que ser duro para que sienta dolor, para que entonces...
1: Para que aprenda pero y no lo vuelva a hacer, dice.
9: Exacto, pero de paso hay que decir que suavecito por las piernitas, sobre todo mientras más pequeño es, más lo desorganiza en términos de químicos cerebrales, wow, y lo hace propenso ya temprano en la preadolescencia, adolescencia, a depresiones, ansiedad y a otros problemas neuropsicológicos. Wow. Así que no es tan sencillo como habíamos creído hasta ahora. Wow. La definición entonces de disciplina cuando estás hablando de un niño no es causar dolor. La definición de disciplina es el trazar límites de manera saludable.
1: Ok, ¿cómo es eso?
9: Eso es todo.
1: En arroz y habichuela, a ver.
9: ¿Qué métodos tú utilizas que son saludables, uh-huh, para ayudar a un ser que nació con emociones, pero intelectualmente su desarrollo del cerebro, la razón, la capacidad de control de impulsos no va a estar completa hasta los 25 años?
1: Ok.
9: Pero él nació con emociones. Mm. Y esas emociones lo hacen sentir sin él tener la capacidad neuropsicológica, emocional, recursos cognitivos, como el que hago, por ejemplo, para parar de comer galletitas, porque si no se me quita el hambre a la hora de comida. Ellos no tienen nada de eso. A ellos les da mucha hambre y ellos empiezan a comer.
1: Comer, sí, por ahí para abajo.
9: Uh-huh, uh-huh, uh-huh. Y a ellos les da ganas de jugar y ellos no van a parar de jugar. Y si tú les dices llega el lunes, martes, miércoles, no vas a ir a la escuela. ¡Ay, pues qué bueno! Y seguimos. Ellos no se trazan la raya porque nosotros no venimos diseñados con nada prácticamente de conducta. Nosotros lo que tenemos es un aparato ahí que tiene que desarrollarse y tardan años en desarrollarse saludablemente y en el proceso aprender a usarse. Y ahí es donde la figura de este líder, que lo que es un coach y no una persona a quien hay que rendirle culto, que esa es la confusión todavía, como tú saliste de mí, tú me tienes que querer, tú me tienes que respetar. Y cuando vamos con estos conceptos de supremacía del papá y no pensando en llenar necesidades ni adaptarnos a la etapa de vida, la disciplina entonces ya va mal por el constructo mental.
1: ¿Y cuándo comienza esa disciplina?
9: La disciplina comienza el día cero.
1: El día que llega.
9: El día cero, cuando estaba llorando y lo abrazaste, sabiendo que bebecito, lo que necesita está completamente vulnerable y se desespera porque como él no tiene, él casi ni ve, y como él no tiene capacidad intelectual ninguna, él prácticamente ese primer mes o esos primeros meses funciona por lo que son necesidades biológicas. A mí me da hambre, a mí me da frío, a mí me da, inmediatamente empieza un llanto y una sensación de inseguridad porque yo tengo que sentir a alguien que me toca, que me abraza, que me
1: toca. Que me da comida.
9: Que se me llenan necesidades. Yo siento el olor de esa persona, yo veo a esa persona, yo siento el tono de voz de la persona y eso es lo que crea entonces apego y hace que esa persona y su presencia es lo que me da mi seguridad. Así que tú estás disciplinando cuando tú cogiste ese niño y lo abrazaste.
1: Ahí comienza.
9: Ya tú estás dando guía y ya tú estás dando disciplina. Entonces, la medida en que va creciendo se pone más complejo.
1: Claro.
9: Y por lo tanto, tiene que ir evolucionando y adaptándose según edad y etapa de vida. Y si en algunos de esos niveles tú tienes duda, ahí entra el profesional.
1: Y también me imagino que es diferente cuando hay algún diagnóstico con este niño o esta
9: cuando
1: niña.
9: Cuando hay algún diagnóstico, entonces tienes un niño, él es perfecto como quiera y él es maravilloso como quiera, aún con su diagnóstico.
1: Claro.
9: La pregunta es si pero tú sabes ¿cómo? Bregar eso. Con eso o no.
1: Eso.
9: Entonces la solución es exactamente la misma que el disciplinar. Es tengo que ir a adiestrarme sobre esto que tiene mi niño.
1: Okay.
9: Que puede ser autismo, o puede ser un problema sensorial, o puede ser epilepsia cerebral, o puede ser síndrome Down.
1: Ok, pero de igual forma necesito disciplinar a este niño.
9: Claro. Por lo tanto, mientras menos capaz de autocontrol tiene un ser humano, menos hablar es efectivo y más operar en el ambiente.
1: Dame un ejemplo. Entonces, un ejemplo.
9: Él quiere mucho algo, se lo detuviste acá.
1: Así, ok.
9: Yo te quiero ver tranquilito primero. No, estás dando y estás gritando y estás descontrolado.
1: Ya.
9: Deja verte tranquilito. Entonces modelamos la conducta porque la conducta no requiere, observar comportamiento no requiere ni de inteligencia mucha tan siquiera. Así que tú, en vez de bla, bla, bla, bla, y estar hablando del futuro, porque yo quiero que tú seas un ser humano de bien, y empiezan los discursos estos existenciales. Los mismos adultos no los aguantamos.
1: Exactamente.
9: ¿Sí? Imagínate tú, cuando tienes un niño con diversidad funcional, o lo tienes infante. Así que tú te sientas, te dejas ver, respiras. Vamos a respirar un poquito. Ok, vamos a hablar entonces más bajito.
1: Okay.
9: Vamos a hablar en este tono. Y nos escuchamos. Mira, hazlo conmigo.
1: Okay.
9: Habla en este tono. Qué bien lo estás haciendo. El refuerzo verbal que
1: rápido.
9: Es el más poderoso. El más poderoso en cualquier edad y etapa de vida.
1: Sí.
9: Contigo, conmigo, con un anciano.
1: Sí.
9: Con un niño, con quien sea. No hay cosa que más motive que la aprobación de otro ser humano, que para nosotros es importante. Y tú le modelaste entonces la conducta que tú quieres. Una vez está presentando los comportamientos. Qué bien lo hiciste, papá. Aquí está. Entonces combinaste el refuerzo verbal con ese premio tangible.
1: Ya.
9: La posibilidad de que no haya modificación de conducta es bien, bien bajita. Y si la hay, tiene que ser por lo que se llama una contingencia que eso significa que hay algo rondando en el ambiente que está afectando,
1: eso.
9: Tú estás tratando ya, y eso entonces tienes que estar pendiente para identificarlo.
1: ¿Y si estamos trabajando con un niño que constantemente desafía?
9: Ya ahí estás hablando de salud mental.
1: Ya.
9: Entonces tenemos que trabajar conductual bien fuerte, pero conductual con unos límites que prácticamente para cada paso que da hay una estructura definida ya.
1: Ya.
9: Y tú tienes que esperar la salida. Y si hay una crisis emocional fuerte, tienes que tener hasta adiestramiento en control y restricción física. Porque si hay un problema explosivo intermitente, también junto a esta condición, este niño se va a poner violento y va a empezar a romper todas las cosas que encuentra. Entonces ahí la restricción del cuerpo, que no es golpear, ni apretar, ni lastimar, es detener unas manos y detener unos pies. Si puedes manejarlo tú solo.
1: Ya.
9: Y si no, tener el equipo de personas que van a venir todos para controlar manos, piernas, en lo que él se tranquilice.
1: Pero ahí estamos hablando de salud mental, ¿verdad? Como tú dices.
9: Estamos hablando de salud mental, pero, es una disciplina regular.
1: Exacto, porque pero si es un niño que pues te desafía o te reta.
9: Porque
1: a los niños a veces, ¿verdad? Te retan en algún momento.
9: Si es un niño que desafía, tú haces una advertencia y aguantas algo. Entonces entraste, siempre el negocio debe estar adelante en vez de brincar el castigo. Pero si sigue el desafío o si se puso agresivo, pues entonces puede ser que es el último recurso, pero es importante y es útil. Utilizamos el castigo. Y el castigo es la aplicación de un estímulo desagradable. Que para eso, para que sea efectivo y científico, no puede ser dañino. Dañino significa que interfiere con sus necesidades físicas, psicológicas, sociales o existenciales. Si interfiere con su proceso de desarrollo, está descartado. Así que tú vas a usar, ¿qué cosa? Privilegios.
1: Privilegios.
9: Que son cosas que a ellos les gustan mucho, pero no sirven para nada en su vida.
1: Pero por
9: y
1: ejemplo,
9: hasta cuestan dinero y cuestan salud.
1: Pero no estamos hablando de si tiene clase de... tiene práctica de soccer o de pelota.
9: Pudiera ser. Porque el deporte es un recurso muy útil, pero no es necesario.
1: Ya.
9: Lo que es necesario es hacer ejercicio.
1: Ok.
9: Así que todo va a depender en el deporte con las circunstancias de ese niño, porque hay niños que están en deporte, que están llenando unas áreas en su vida que no se pueden tocar.
1: Sí, exacto.
9: Hay niños que el único momento de contacto, interacción social que tienen es esa salida con el soccer. Eso, yo personalmente en mi oficina digo, vamos a usar otra cosa, pero el soccer no se toca.
1: No se toca.
9: Ahora, tú tienes a uno que por el soccer, precisamente, él entiende que lo hace el Messi. Por lo tanto, las notas están perdidas porque la escuela no es importante. Pásenme ahí con algo, lo importante es jugar, si yo lo que voy a...
1: Okay.
9: Y entonces a ese decirle, ¿sabes qué? En la medida en que las notas no suben, vamos a tener que usar tiempo de las prácticas y del soccer para compensar lo que falta de las notas. Entonces él empieza, entramos en un negocio donde él empieza a ver que en la medida en que estudia menos, se va más el soccer ajuste.
1: Okay,
9: ¿y cuánto? Y entonces lo vas a tener bien motivado.
1: ¿Y cuánto tiempo puede ser eso?
9: Todo va a depender, de cada caso. Hay que hacer lo que se llama un plan de tratamiento para eso, pero ahí hay que tomar en cuenta las circunstancias completas de este niño. A veces es cuestión de una semana.
1: Okay.
9: A veces tiene que ser el semestre entero. Entonces hay que ver si hay condiciones de salud mental, como por ejemplo ansiedad o problemas de manejo o coraje, o el mismo desafío. O inclusive el diagnóstico formal y oposicional desafío.
1: O las circunstancias de ese hogar, ¿verdad? ¿Qué está pasando?
9: O la dinámica de ese hogar entonces, que ya implica que hay que trabajar adentro. Lo hemos hablado aquí
1: antes.
9: Sí,
1: varias veces.
9: Cuando tienes un menor en terapia, la familia está en terapia.
1: Sí, ok.
9: Y eso es usualmente lo que sucede. Eso prácticamente siempre es una influencia, aunque no sea la influencia directa principal.
1: Mira, ¿dónde las personas se comunican contigo?
9: Yo estoy en el 410-2894 y 430-9933. Estoy en Psicólogo Víctor Cog en Instagram y con Madeline Rivera los miércoles a las 12:15 de la tarde en Emociones con Sabor.
1: ¿Te viste en Telemundo?
9: Me vi.
1: Ah.
9: Qué chévere. Me gustó la entrevista. Dale. Es que tú eres muy buena en lo tuyo.
1: Gracias.
9: Ah, y no me dejas fuera voto.
1: No, bueno, chacho, ese.
9: Donde no se ve.
1: Ahí es que tú, exacto.
9: No se da cuenta que él está ahí.
1: Gracias, sí. Héctor. Cuídate mucho.
9: Un abrazo a ambos. Que estén muy bien.
1: Chao. Mire, y usted no se vaya, porque al regreso de la pausa vamos a estar hablando con la doctora Shamir Hailey. Así que no te vayas, que regresamos con más en Emociones con Sabor.
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1: Y de vuelta a Emociones con Sabor, ya está con nosotros nuestra colaboradora, la doctora Shamir Hailey, de Etiqueta de Negocios, y nos va a estar hablando sobre un tema interesante, como en cada colaboración que ya está con nosotros. Y es cómo convertirte en el oyente ideal. O sea, mire, hacemos así y hacemos, nos echamos el pelito nosotras para atrás y escuchar bien. ¿Cómo está, Shamir?
10: Muy bien y muchísimas gracias por tenerme aquí como los miércoles.
1: Claro que sí, es un gusto para mí y para nuestra radioescucha siempre aprender tanto de toda la información que nos traes. ¿Cuán importante es escuchar con atención, estando presente? Cuéntame, en el área laboral, porque estamos hablando en el área laboral.
10: Exactamente. Mira, cuando estamos hablando en términos del área laboral, tenemos que reconocer que es bien importante escuchar al cliente. Mucho más que hablarle al cliente. Y a veces eso nos cuesta trabajo, porque tú sabes que siempre nos han adiestrado para que hablemos mucho, conversemos sobre nuestro producto, sobre nuestros servicios, sobre nuestros ofrecimientos. Y todo eso estamos convencidos de que sirve para, vamos a decir que para atender correctamente a ese cliente. No obstante, sabemos también que la única manera en que nosotros podamos ofrecerle al cliente lo que el cliente necesita es escuchándolo, porque si no lo escuchamos,
1: no sabemos,
10: no podemos entender cuáles son sus necesidades.
1: Exacto.
10: Y si no entendemos sus necesidades, no podemos entonces entender cómo nuestro producto puede satisfacer esas necesidades.
1: Exacto.
10: Así que tenemos que aprender a ser el oyente ideal.
1: ¿Y cómo nos convertimos en eso? Porque hay varias formas de escuchar.
10: Claro. Exactamente. Así que lo primero que tenemos que hacer es identificar qué tipo de oyentes somos. Y hay tres categorías generales.
1: Ajá.
10: La primera es el oyente ausente. Y yo creo que todos nosotros en alguna que otra ocasión fuimos un oyente ausente.
1: Sí, estamos pero no estamos.
10: Exactamente. Ese es el oyente que está físicamente. Pero entonces en vez de estar prestando atención,
1: está por allá.
10: Está pendiente a otros detalles que están totalmente ajenos a la conversación. Y a todos nos pasa.
1: Sí.
10: Y mucho más que todos laboramos y sabemos que a veces tenemos tantas responsabilidades
1: sí,
10: y tantos proyectos que tú estás en la reunión y tú estás pensando en todas las otras cosas que tienes que hacer.
1: Sí, a lo mejor tienes dos presentaciones en ese día después de esa reunión y estás ahí como estoy aquí pero me quiero ir porque me falta esto de tal presentación. Exacto. Me falta algo, tengo que atenderte, llegó un texto, una emergencia familiar, pueden ser muchas cosas.
10: Muchísimas cosas. Entonces, ¿qué pasa? Cuando de momento conectamos de nuevo a la conversación, nos damos cuenta que hemos perdido detalles. Y la realidad es que nos avergonzamos.
1: Sí, claro.
10: En preguntar. Así es que nos quedamos ahí como en el limbo. Nos quedamos con ciertas preguntas que a lo mejor no nos fueron contestadas o ciertas dudas que no nos atrevemos a aclarar.
1: Sí.
10: Así es que ese es el oyente ausente. Tenemos también el oyente promedio.
1: ¿Cuál es
10: el promedio? Ajá. El que solo escucha las palabras. Pero, y sabemos, y nos pasa, que a veces estamos en una reunión y está la gente escuchando, pero estamos navegando, ya sea en nuestro celular, ya sea en nuestro tablet, todas esas cosas, y entonces estamos sencillamente escuchando. Pero sabemos que las conversaciones, el 35% es lo verbal, el 65% es lo no verbal, y nosotros tenemos que estar viendo eso. O sea que perdemos esa parte tan importante de la conversación.
1: Wow. Así que y ese es el promedio, oyente promedio.
10: Exactamente. Así es que, ¿qué es lo que nosotros tenemos que buscar? Nosotros tenemos que buscar convertirnos en el oyente empático.
1: Espérate. Que a mí me encanta esa palabra. Me encanta lo empático porque eso es parte, un pilar de la inteligencia emocional.
10: Exactamente.
1: El oyente empático. ¿Cómo es?
10: Ese es el oyente ideal. Esa persona, cuando está escuchando, le presta total atención a la persona que está hablando.
1: Okay.
10: Y no tan solo lo está escuchando, sino también lo está observando. Porque ese oyente empático es capaz de concentrarse para no permitir que todos esos elementos ajenos a la conversación lo saquen o le resten su atención. Ese es el oyente empático. Nosotros tenemos que observar a la misma vez que tenemos que escuchar. Así es que, ¿cómo vamos a convertirnos en ese oyente empático?
1: Esa iba a ser mi pregunta, ¿verdad? Porque
10: ideal.
1: Exacto. ¿Cómo?
10: Lo primero, vamos a eliminar las distracciones. ¡Qué difícil! Computadoras portátiles, teléfonos, tabletas, todo lo que no esté relacionado con la conversación. Porque claro, sabemos que la tableta y sabemos que el celular y sabemos que la computadora y todas esas cosas son instrumentos necesarios.
1: Claro, porque a lo mejor entras a la reunión y vas a tomar notas en la tableta. Porque ya la gente a veces no entra con libretas. Pero ¿y cómo entonces? ¿Cómo lo hacemos?
10: Entonces, lo que tenemos que procurar es, si no es necesario para esa reunión, si no es necesario para esa conversación, lo voy a mantener apagado, lo voy a mantener, si es el celular, que la pantalla esté alejada de mí para permitirme concentrar.
1: Enfocar, perfecto.
10: ¿Okay? Igualmente, tenemos que hacer contacto visual. Y eso es una estrategia para también evitar las distracciones. Si tú estás mirando a la persona que te está hablando y que te está diciendo cuáles son sus necesidades y estás conversando con ese cliente y le hiciste una pregunta, tú lo estás observando, ¿cómo? Haciendo contacto visual para que esa persona entienda que tú estás ahí, que tú estás presente.
1: Ay, sí. Sí, porque qué terrible es que tú haces una pregunta, sí, te estoy escuchando y estamos aquí. Tú sabes, estoy en el teléfono, estoy en la tableta y ya le contestaste, pero no te escuchó porque estaba aquí.
10: Y esto es el asunto. Cuando una persona está hablando y tú no estás haciendo contacto visual,
1: ¿sabes?
10: Esa persona se da cuenta.
1: Claro, claro.
10: Que tú no le estás haciendo caso.
1: Claro.
10: Y esa persona inclusive se puede molestar.
1: Claro.
10: Y si es su cliente, ese servicio al cliente está sufriendo. Si es cara a cara y tú no estás haciendo contacto visual. Inclusive, si usted está tomando anotaciones, usted puede decirle algo como, le estoy escuchando, Madeline, permítame que estoy buscando su número de orden. ¿Ves?
1: Okay.
10: La gente entiende,
1: claro.
10: Pero tengo que verbalizarlo.
1: Perfecto.
10: Otra cosa es repetir los puntos que la persona le dice a usted. En otras palabras, estoy hablando con un cliente. Y ese cliente me está explicando una situación, yo le puedo entonces validar o confirmar. O sea, que usted lo que me está diciendo es que usted necesita tener una copia de su orden porque usted se le extravió o no le encuentra en su correo electrónico, ¿correcto? ¿Ves? Tú estás validando. Esa persona sabe que tú le estás escuchando. ¿Bien? También es importante observar los movimientos corporales de la otra persona, de la persona que está hablando. ¿Está molesto? ¿Cómo tú lo sabes? Por la expresión de su rostro, no tan solo por el tono de su voz, también los movimientos de las manos. ¿Son agresivos? Pues todo eso tú tienes que observarlo para saber cómo contestarle. Porque, como yo siempre digo, mire, una disculpa es, vamos a decir que es más que necesario. Hay gente que me dice, pero si no es mi culpa, yo no soy del departamento de contabilidad, yo soy servicio al cliente. No importa, a los ojos de ese cliente usted es la compañía.
1: Usted es la compañía, claro, Claro.
10: Y si yo lo estoy oyendo y yo estoy viendo que la persona en su físico me está diciendo que está molesto, que bien que yo le diga, pues mire, siento muchísimo que haya pasado esta situación. Y esto es lo que vamos a hacer. Uh-huh. ¿Ah? Qué bien se siente esa persona sí. de que alguien se esté haciendo cargo de lo que a él o a ella le está sucediendo.
1: Exacto, correcto.
10: Bien importante también, como oyente ideal o empático, verifique si esa persona repite en varias ocasiones un punto en particular. Porque, ajá. ¿qué quiere decir? Ajá. Que dentro de todo lo que está hablando, eso es lo neurálgico.
1: Para esa
10: eso
1: persona.
10: Es lo más importante. Okay. Y esa es la necesidad más uh-huh. importante que tiene ese cliente sobre los servicios o el producto que usted ofrece.
1: Ok, ok, perfecto. Te pregunto, Shamir, porque yo creo que, no sé si el mundo, pero Puerto Rico y el área laboral necesita aprender cómo ser un, como tú dices muy bien, un oyente empático. Tuve una experiencia muy cercana de esta persona que fue a esta agencia gubernamental, que muchas personas tienen situaciones, sí. y la persona le dice, mira, lo que está pasando es tal cosa, y solamente vivimos mi hijo y yo, y no estoy, no sé qué. Pues mire, yo no vivo con usted, así que... Y ahí en ese momento, pues esta persona como que dejó de escuchar, porque fue tan fuerte escuchar, pues yo no vivo con usted, la empatía. O sea, todo, fue una falta de todo.
10: Exacto. Lo que pasa es que las personas tenemos que entender que cuando nosotros estamos para servir al cliente,
1: sí.
10: nosotros no tenemos que defendernos.
1: Exactamente, exactamente.
10: Esa no es nuestra función. Uh-huh. Mi función no es defenderme. Mi función no es justificarme.
1: Correcto.
10: Yo estoy al servicio al cliente. Mi función, mi objetivo es que
1: servir.
10: Resolver.
1: Uh-huh.
10: Servir.
1: Uh-huh. Y si
10: servir.
1: No sabe...
10: Pero tenemos que cambiar nuestra manera de pensar.
1: Exacto. Pero
10: nadie está quejándose de que eres tú.
1: No, no, no, para nada. Pero mira, para talleres, que yo sé que ofreces talleres en el área laboral, donde las personas se comunican contigo. Para este tema
10: claro
1: y para
10: sí.
1: muchos otros que muy bien compartes todas las semanas aquí.
10: Claro que sí. Para cualquier taller, conferencia, que usted necesite adiestramiento a su personal sobre todo lo que tiene que ver con imagen y con comportamiento profesional, se puede comunicar con una servidora, la doctora Shamir Hailey, al 787-462-4050, 787-462-4050, o buscar más información sobre nosotros en etiquetadenegocios.com, etiquetadenegocios.com.
1: Muchas gracias, Shamir. Que tengas buenas tardes. Un abrazo siempre. Chao.
10: Buenas tardes.
1: Buenas tardes. Mire, y usted no se vaya, porque al regreso de la pausa vamos a estar hablando con Lizzy Rivera sobre bienes raíces. Así que no te vayas, que regresamos con más en Emociones con Sabor.
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1: Y de vuelta a Emociones con Sabor, ya estamos listos para escuchar a nuestra colaboradora Lizy Rivera, nuestra gente de Bienes Raíces, que nos tiene una invitación, mire, irresistible. Vamos a comprar, vamos a invertir, vamos a ganar. Esa me gustó. Y si quiere ese resultado, la oportunidad la tiene ahora. ¿Y dónde empieza? Aquí en Emociones con Sabor, hablando con ella. ¿Cómo estás, Lizy?
17: Muy bien. ¿Y tú, Madeline, cómo estás?
1: Estoy muy bien, gracias a Dios. Aquí haciendo
17: bueno.
1: Que tú nos hiciste una invitación irresistible a comprar, a invertir y a ganar. Así que...
17: Eso es así. La palabra ganar, ganar. Todos ganamos.
1: Exacto.
17: Si bueno, usted como comprador gana, nosotros ganamos. Si usted como vendedor gana, todos ganamos.
1: Excelente. Y para eso tú estás aquí, para entonces educarnos y llevarnos de la mano para que juntos ganemos.
17: Eso es así. Pues mira, Cuéntame. Hoy les traigo una oportunidad increíble para Cuéntame. Que compren, inviertan y ganen.
1: Cuéntame.
17: El mercado inmobiliario, todo ello con las mejores ubicaciones y condiciones. Así que escuchen bien para que no dejen pasar la oportunidad.
1: Ok. ¿Y tiene algo, una residencia o algo residencial?
17: Pues mira, si tengo una propiedad en Bayamón,
1: ajá,
17: en la urbanización Buena Vista, es una excelente, les traigo esta porque es una excelente, excelente oportunidad, con 3 habitaciones, 2 baños, 2 estacionamientos, pero tiene espacio para más, porque en los jardines frontal, ajá, tiene espacio para más estacionamientos.
1: Ah, buenísimo.
17: Tienen placas solares saldas, esto es bien importante.
1: María.
17: Saldas. Y la garantía es transferible.
1: ¿La garantía de los paneles solares?
17: De los paneles solares, sí.
1: Oh, oye, Lizy, ok, dijiste algo importante, que esos paneles solares, el sistema solar está saldo.
17: Correcto.
1: Porque correcto. Si no estuviera saldo, pues eso le toca a la persona que compra.
17: Ok, si usted va a comprar, va a financiar esa propiedad, tendría que cualificarse, se lo entran como una responsabilidad de en su precualificación.
1: Oh, wow, eso es bien, bien importante, sí, a la hora, ¿verdad? Porque hay muchas personas con la situación eléctrica aquí en Puerto Rico, el sistema eléctrico, ¿verdad? Y hay muchas personas que se están moviendo, energías renovables, pues esa es una pregunta importante.
17: Eso es bien importante, sí, y entonces se lo toman como responsabilidad suya, porque si usted necesita ese equipo, y aparte en todo lo difícil que se haría no aceptarlo, ¿verdad?
1: Uh-huh.
17: Ya las placas solares, ya el sistema es un complemento.
1: Sí.
17: O sea, ya esto se convirtió en una necesidad, no es un
1: Correcto,
17: lujo.
1: no.
17: Esto fue como cuando empezaron los celulares, que eran un lujo,
1: Exacto.
17: y ya no, ya es una necesidad. Es
1: Exacto.
17: andar con nuestra computadora en el bolsillo, pues las placas solares es lo mismo,
1: Exacto.
17: una necesidad.
1: Okay.
17: Aparte de esto, esta propiedad tiene un estudio que funciona como una oficina.
1: Ah, mira qué bien.
17: Y algo bien importante, tiene aproximadamente una cuerda de terreno.
1: Wow.
17: Sí. Así que esto, y al ser la urbanización Buenavista y una cuerda de terreno, pues esto es usted vivir en el campo, pero en la ciudad.
1: Sí, es bien accesible a todo. Mira
17: Bien,
1: qué
17: bien accesible,
1: bien.
17: sí.
1: Mira,
17: Es una

0: estudio adicional, que no es un estudio de las tres habitaciones, una de las habitaciones como estudio, no, es un estudio
1: Adicional.
0: adicional que funciona como oficina y un terreno de una cuerda, de aproximadamente una
1: Ah,
0: cuerda.
1: excelente. Eso está en la urbanización Buena Vista, en Bayamón.
0: En Bayamón.
1: Ven acá y tendrás, se me ocurre, oficinas médicas.
0: Sí, mira, tengo tres oficinas médicas excelentes.
1: Ajá.
0: Una en el edificio médico Hermanas Dávila, también en
1: En
0: Bayamón,
1: Bayamón.
0: de 780 pies cuadrados de
1: Ajá.
0: espacio,
1: Okay.
0: área de recepción bien distribuida, cuatro cubículos para consultas, un baño completo, dos
1: Wow.
0: estacionamientos asignados.
1: Ajá.
0: Y en una localización privilegiada.
1: Wow, en el otra vez en el edificio
0: Médico Hermanas Dávila.
1: Hermanas Dávila en Bayamón.
0: En
1: Oiga,
0: Bayamón.
1: ¡ah! De todo para todo el mundo, tanto residencial, acabamos de decirla, como esta. Oye, Lizy,
0: Correcto,
1: pero
0: yo
1: es
0: te tengo.
1: cómoda, es una oficina cómoda.
0: Sí, una oficina cómoda y lo bueno es que está dentro de una comunidad médica.
1: Médica, claro. Oiga, los médicos, si usted conoce a algún médico que esté buscando, a lo mejor es su hijo, es su sobrino, es su nieto, alguien que usted conozca, dele el número de teléfono. Lizy, ¿cuál es tu número de teléfono antes de continuar?
0: 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Además, tenemos
1: Cuéntame.
0: dos oficinas médicas en Aibonito.
1: Ah, mira.
0: Una de ellas es para habilitarla. La otra está totalmente habilitada.
1: ¿Qué? Wow.
0: Totalmente habilitada. Sí. Y esta en particular tiene tres cubículos para secretarias.
1: Ajá.
0: Tiene un
1: Cómodo.
0: recibidor, área de expediente, así para que los médicos o las secretarias que estén escuchando vayan visualizando la.
1: Ajá. El fresquito
0: Entra, vuelvo y comienzo.
1: y con el fresquito de ahí bonito.
0: Comienzo. Ajá, comienzo. Tienes el recibidor,
1: Ajá.
0: tienes tres cubículos para secretarias, área de expedientes,
1: Ajá.
0: cocina y baño para empleado.
1: Wow.
0: Baño y medio adicional. Tienes dos salas para exámenes, una sala para procedimientos y dos oficinas privadas. Una de las oficinas privadas es con baño completo. Así
1: Wow,
0: que en el área de
1: está ahí
0: Aibonito,
1: bonito.
0: este es un lugar, esto es el casco de Aibonito, el edificio Guayacán. Cuando usted está entrando, lo ve rapidito.
1: Wow,
0: Así que en esa área es una excelente oportunidad
1: Y es llegando ahí
0: que
1: bonito
0: no deben dejar
1: rapidito.
0: pasar.
1: Claro que no, claro que no. Otra vez, 787-314-3380, las personas de ahí bonito o que piensan, ¿verdad? Que se van para allá, para esa área, o dice, mire, no encuentro cerca de mi área, voy a seguir expandiéndome a pueblos cercanos, pues ahí bonito es una de sus opciones. Mira, ven acá. Entonces, en términos de terrenos. Porque mucha gente dice, espérate, yo quiero un terrenito, primero lo busco, lo compro, lo saldo, después hago mi casa, pero tú también trabajas porque has estado aquí con nosotros y nos has hablado sobre las particularidades de los terrenos o los solares, pero ¿tendrás alguno en la lista, en tu lista?
0: En esta ocasión tengo terrenos para invertir. Y son terrenos muy buenos. Tengo uno en Aguadilla, excelente. Caimital Alto, 100% agrícola. Este es propio para uso agrícola, para uso, actividades ecoturísticas, agroturísticas, un proyecto bello.
1: Ave
0: Imagínese usted
1: María.
0: todo lo que tiene Aguadilla.
1: Ay,
0: Con
1: sí.
0: este terreno está en plena número 2.
1: Mire, y yo doy
0: ¿Verdad?
1: fe,
0: Eso lo hace.
1: es tremendo terreno porque lo he visitado. Tremendo terreno.
0: En la PR número 2, o sea, accesible, totalmente accesible, con

0: potencial para no solamente agrícola, como le dije antes, para ecoturismo, agroturismo. Imagínese que usted, ese aeropuerto que lo tiene ahí cerquita y
1: Sí.
0: las playas, la actividad turística que hay en Aguadilla,
1: Oye, la
0: y que usted tenga
1: gastronomía.
0: un ofrecimiento y desarrolle eso, y usted tenga un pequeño restaurancito allí
1: Ave María.
0: donde cultiva todo allí mismo. ¿Y sabe qué? Esos invitados recogen todo eso, como cuando uno va y recoge manzanas en Estados Unidos y peras.
1: Exacto. Aquí
0: Así,
1: chinas,
0: así.
1: aquí limones, acerola,
0: Chinas,
1: carambola, China, sí, claro, mango, jobo, Ave
0: Ese,
1: María, qué maravilla, yo quiero
0: eso.
1: ese.
0: ¿Verdad? Ya
1: Para emociones
0: inauguramos
1: con
0: el corte
1: sabor,
0: de
1: ya.
0: cinta.
1: El restaurante se
0: El
1: llama
0: corte de
1: Emociones.
0: cinta Madeline Rivera. Bueno, así también tenemos uno en Combate, Cabo Rojo.
1: Que mucho la gente le gusta el
0: Un
1: combate.
0: terreno con alto potencial de desarrollo comercial liviano.
1: Ay, qué chévere.
0: Ideal para mini malls, plazas gastronómicas o campamentos de food trucks.
1: Ah, mira qué chévere, que eso está pegado.
0: Sí. O para actividades de diversión, ¿verdad?
1: Ajá. Oye, qué
0: Este es
1: bien.
0: un terreno, sí, este es un terreno bien, bien propio para hacer ese tipo de mall, que son kiosquitos afuera,
1: Sí.
0: digo yo kiosquitos, ¿verdad?
1: Sí, que son diversos,
0: Que
1: tienen,
0: uno
1: tienen.
0: camina por la
1: Sí,
0: acera, que
1: ay,
0: uno camina,
1: sí.
0: sí,
1: Sí.
0: eso en esa área es bellísimo.
1: Ay, que son tan
0: Y tengo
1: agradables.
0: uno, correcto, y tengo uno en Utuado, esta finca de 182 cuerdas. Estas
1: ¿Qué?
0: 182 cuerdas tiene
1: Wow.
0: vista gigante dormido de adjuntas.
1: Ay, qué bello.
0: Se distingue, sí, se distingue por su suelo fértil y rico en nutrientes. Además, posee abundantes recursos hídricos. Escuchen bien, recursos hídricos, ¿verdad? Y tiene historial de cultivo ca de café arábico, entre otros. Era una finca cafetalera hace muchos años.
1: Wow, tiene historia. Mira qué chévere.
0: Tiene
1: Tiene
0: historia,
1: historia.
0: sí.
1: Ay, ah, mira, y está, me dijiste 182 cuerdas.
0: 182 cuerdas.
1: Santo, todo lo que se puede hacer en esas 182
0: Todo lo que
1: cuerdas.
0: se puede hacer, ahí sí que se puede hacer un tremendo proyecto agrícola y agroturístico,
1: Todo, todo.
0: ambos,
1: Wow,
0: ambos, todos,
1: sí.
0: todos, porque tiene el potencial, tiene el recurso hídrico en estos momentos tan importantes. Y
1: Wow.
0: la tierra fértil, y la tierra fértil. Y por último, las propiedades de inversión, ¿verdad? Estas propiedades que todo el mundo busca. Tengo en Santurce, en la calle Delbri, encontramos un edificio de 4 unidades independientes. Este edificio tiene 2 apartamentos de 3 habitaciones, uno de una habitación y un estudio con una excelente, y un estudio,
1: Okay.
0: ¿verdad? Con una excelente ubicación que garantiza alta demanda.
1: En Santurce, cerca de Kelly, sí, porque no me acuerdo, no sé cuál es esa calle.
0: Entre Ocean Park.
1: Ajá, okay.
0: Okay.
1: Okay,
0: Esta
1: ya.
0: área de Ocean Park
1: Y Punta Sal,
0: y la ¿cómo es? ¿Boulangerie?
1: ajá,
0: Ajá,
1: sí. Okay.
0: esa área.
1: Okay.
0: Esa área.
1: Sí, que tanto la gente busca hoy día.
0: Correcto. Esta propiedad está generando ingresos potenciales de hasta $14.000 mensuales.
1: ¿Qué? Tú me dices, voy para allá.
0: Y
1: Óyeme.
0: sí, porque son cuatro,
1: Claro, son cuatro. Ajá. Qué
0: son
1: bien.
0: 4 unidades,
1: Qué bien.
0: ¿verdad?
1: Wow.
0: Y entonces tenemos ESJ Tower en Isla Verde.
1: Ajá.
0: Tengo varios estudios remodelados con acceso directo a la playa.
1: Sí.
0: Amenidades, este edificio lo están remodelando. Tiene ahora también game room, tiene una barra completamente remodelada con su restaurante. La piscina se inaugura en diciembre Y la piscina va a tener también restaurante. Es
1: Ay, qué
0: un
1: chévere.
0: complejo bien, bien completo. Bien completo. Y usted camina y entra al casino del Hotel San Juan.
1: Sí,
0: Así
1: ay,
0: que completo el.
1: es que la ubicación del ESJ Tower es un éxito. Es un éxito, es
0: Correcto.
1: un éxito. Y sufrió mucho con María, pero qué bueno que ya está, mira, casi listo. ¿Y cómo ha quedado, Lizzie?
0: Mire, y
1: ¿Está
0: la playa.
1: lindo? ¿Está
0: ¿Cómo?
1: bonito? ¿Está quedando bonito?
0: Sí, está muy lindo. Y la playa es la mejor, el mejor área de Isla Verde de playa está ahí. ¿Tú te acuerdas del Hotel La Playita?
1: Claro.
0: De la playa, de la playita.
1: Ajá.
0: Pues ese es el pedazo de playa de ahí, o sea que
1: Eso es un
0: es algo,
1: plato, es un plato. Ave María, qué
0: es un
1: maravilloso. Es un
0: plato,
1: plato.
0: sí.
1: Mira, Lizzie, Ave María, esto ha estado bueno. Me ha gustado estas ofertas, esta forma de esta
0: Nada,
1: colaboración
0: si desea
1: hoy.
0: más
1: Por
0: información
1: favor.
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1: Excelente.
0: Recuerde, su oportunidad para comprar, invertir y ganar está aquí. Llame,
1: Eso.
0: actívese
1: Actívese.
0: ahora.
1: Vamos, dale, ahora, ahora. Gracias, Lizzie. Un abrazo. Cuídate mucho.
0: Buenas
1: Chao.
0: tardes a todos.
1: Igual para ti.
0: Bye.
1: Y a ustedes, amigos, gracias por habernos sintonizado. Pero recuerde que nos vemos mañana en otra edición de Emociones con Sabor. Cuídense mucho. Chao, chao.
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1: Buenas tardes. Este es el resumen informativo de Cumbre 1470 AM y 106.3 FM para mantenerle al día con los acontecimientos más importantes de hoy, las noticias más relevantes de Puerto Rico y el mundo. Aquí comienza nuestra cobertura. Estas son las noticias para hoy 10 de septiembre, le informa Kevin Rosado.
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3: Trámite tardío de contrato de ama de llaves genera controversia entre el gobierno y la Junta de Control Fiscal. La secretaria de la Gobernación confirmó que recibió con retraso el contrato para la prestación de servicios de amas de llaves que atiende a la población de edad avanzada y personas con diversidad funcional en la isla. Según la secretaria de la Gobernación, el documento oficial enfrentó demoras en el flujo administrativo antes de llegar a su despacho, pero aseguró que lo firmó de manera inmediata tan pronto tuvo la expediente en sus manos. La funcionaria pública aclaró que la documentación requerida tuvo que pasar por múltiples etapas previas en distintas dependencias del Ejecutivo antes de llegar a la evaluación final, rechazando los señalamientos que atribuían la tardanza al cambio de mando reciente en la dependencia gubernamental. Esta aclaración surge en medio de una evidente discrepancia entre las fechas presentadas por las autoridades gubernamentales y las reportadas por el organismo fiscal federal creado bajo la ley Promesa. De acuerdo con los datos presentados por la Junta de Control Fiscal, el documento fue sometido para la revisión correspondiente el 1 de septiembre, fecha que coincidía de forma directa con el inicio de su entrada en vigor. Sin embargo, el Departamento de la Familia sostiene una versión totalmente diferente, pues asegura que el envío del contrato formal para la evaluación de la entidad fiscalizadora se realizó desde principios del mes de agosto. El contrato evaluado corresponde a una asignación estratégica que gestiona la Administración de Familias y Niños para sostener el programa de Centro de Asistencia para Envejecientes en Puerto Rico. Para la propuesta principal presentada por la agencia estatal, busca extender esta contratación hasta el año 2029 con la Corporación de Servicios de Amas de Llaves. Este acuerdo abarca la cobertura de tareas domésticas esenciales y servicios de cuidado personal asistido para miles de adultos mayores y ciudadanos con discapacidades severas en los 78 municipios de la isla, quienes dependen de esta asistencia para mantener su calidad de vida y un entorno seguro en sus hogares. Para evitar la interrupción de estos servicios esenciales a la ciudadanía, el gobierno de Puerto Rico y la Junta de Control Fiscal acordaron la aprobación de una extensión temporera para el mes de septiembre. Mediante este acuerdo de emergencia, las autoridades aseguraron la continuidad inmediata en las labores de asistencia social mientras se completa el trámite administrativo de fondo. El convenio temporero suscrito tiene vigencia formal hasta el 2 de octubre de 2026, garantizando que el personal de asistencia mantenga sus visitas domiciliarias rutinarias sin afectar a las familias vulnerables que reciben la ayuda diaria del Estado. En el ámbito administrativo, las autoridades gubernamentales mantendrán conversaciones con la Junta de Control Fiscal para lograr la determinación fiscal sobre el acuerdo proyectado hasta 2029. De igual forma, las dependencias involucradas en el trámite deberán presentar los informes técnicos y las certificaciones presupuestarias exigidas para validar la extensión del programa. La resolución de este proceso administrativo determinará la estabilidad de los empleos del personal de cuidado y la seguridad de asistencia directa que recibirán los adultos mayores vulnerables durante los próximos 3 años fiscales. En otras noticias, el Senado rechaza enmiendas a la ley de la Autoridad de Acueductos y Alcantarillados. El presidente del Senado declaró que la delegación del Partido Nuevo Progresista rechazó la propuesta legislativa que buscaba alterar la estructura de la Junta de Gobierno y de la Autoridad de Acueductos y Alcantarillados. Mediante una declaración pública, el líder legislativo explicó que la negativa del cuerpo no guarda relación con la posible llegada del ingeniero Carlos Pesquera a la directiva de la corporación. La representación senatorial confirmó su respaldo total a la trayectoria del profesional para liderar el organismo siempre que las modificaciones legales se limiten de forma estricta a viabilizar su designación. El líder del Senado enfatizó que el Ejecutivo no reconoce los fallos administrativos que enfrenta la Autoridad de Acueductos y Alcantarillados en su operación diaria. A través de un comunicado oficial, el legislador señaló que el proyecto de ley presentado por el Ejecutivo otorgaba facultades excesivas a los actuales administradores de la corporación pública. El representante senatorial sostuvo que conceder mayor espacio de decisión a los directivos actuales no resolverá los problemas operacionales de la agencia, pues la gerencia ha demostrado incapacidad para manejar los recursos de los que dispone en este momento. La medida descartada pretendía eliminar la norma que impide nombrar a personas que hayan militado en un partido político durante el año previo a su designación. Igualmente, la propuesta del Ejecutivo buscaba eliminar la obligación de seleccionar a los directores independientes a través de una lista de 10 candidatos elaborada por una empresa de reclutamiento profesional. A través de la justificación del proyecto, la administración pública argumentó que dicho proceso de selección resultaba excesivamente costoso para las arcas del gobierno. Además, la legislación pretendía reinstalar la figura legal que permite a un director permanecer en su puesto tras vencer su término de nombramiento. El proyecto de ley alteraba las condiciones para la representación de los abonados, aumentando la vigencia de su término de 3 a 5 años en la junta directiva. Con relación al proceso de selección del portavoz de los clientes, la medida exigía recolectar el endoso de 30 abonados residenciales, 10 comerciales y 10 industriales en lugar de las 50 firmas generales requeridas por la norma actual. La propuesta también encomendaba la digitalización total del proceso de votación a la Oficina del Procurador del Ciudadano y a la Oficina de Servicios de Innovación y Tecnología, eliminando el envío de papeles, de papeletas impresas en las facturas de agua de la ciudadanía. La controversia sobre el control administrativo de la corporación pública entra en una etapa de negociación política entre el Ejecutivo y el cuerpo legislativo. Se anticipa que los legisladores evalúen propuestas alternativas enfocadas únicamente en los requisitos de nombramiento del profesional nominado, sin alterar la fiscalización institucional ni los procesos de elección comunitaria. El monitoreo de esta disputa institucional continuará durante las próximas sesiones de la Cámara Alta, mientras los sectores industriales, comerciales y residenciales aguardan por reformas administrativas que garanticen la estabilidad y eficiencia del suministro de agua potable en toda la isla.
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3: El gobierno descarta asumir el sistema eléctrico y contempla un nuevo operador privado. Según la gobernadora Jennifer González Colón, la administración pública descarta rotundamente que el manejo de la red de transmisión y distribución eléctrica regrese a manos del gobierno en caso de culminar la relación con el consorcio actual. La primera ejecutiva confirmó que existen varias entidades privadas en los Estados Unidos interesadas en asumir la administración del sistema energético del país. Con estas gestiones oficiales, el Ejecutivo busca asegurar una alternativa operativa inmediata tan pronto el Tribunal Supremo de Puerto Rico resuelva los recursos legales presentados para dejar sin efecto la contratación de la empresa encargada desde el año 2021. De acuerdo con las demandas gubernamentales presentadas ante el máximo foro judicial, la Autoridad para las Alianzas Público-Privadas junto a la Autoridad de Energía Eléctrica exigen la anulación total del acuerdo vigente y de sus enmiendas suplementarias. Las autoridades oficiales solicitaron formalmente a los jueces que se elimine la extensión contractual provisional y que se ordene un periodo de transición estructurado de 12 meses. Esta acción legal busca cancelar las cláusulas actuales para abrir paso a un proceso de selección que atraiga empresas con mayor capacidad técnica sin que la infraestructura regrese a la gestión gubernamental directa. Para la población de Puerto Rico, esta determinación estratégica busca evitar interrupciones masivas en el suministro energético diario y proteger el bolsillo de los consumidores frente a potenciales alzas tarifarias. La llegada de una firma privada experimentada pretende estabilizar el flujo eléctrico, reducir los constantes apagones que afectan a los comercios locales y garantizar una reconstrucción ágil de la red nacional. El gobierno insiste en que mantener la operación bajo el modelo de alianza público-privada es la ruta más viable para fiscalizar el servicio y fiscalizar el cumplimiento de métricas de desempeño en beneficio de las familias puertorriqueñas. Según expertos en procesos de privatización y alianzas energéticas, la posible cancelación del contrato por vía judicial sienta un precedente legal significativo que podría generar incertidumbre en futuros inversionistas. Los especialistas advierten que este escenario podría reducir el número de empresas participantes en los procesos de solicitud de propuestas e incrementar los costos operacionales por el riesgo percibido. No obstante, las autoridades defienden que la invalidez del contrato actual es indispensable para corregir las deficiencias del servicio y garantizar que los estándares de calidad se cumplan rigurosamente bajo una nueva administración corporativa. El Tribunal Supremo de Puerto Rico evaluará próximamente los argumentos de las demandas consolidadas para emitir una sentencia definitiva sobre la validez de la contratación. De ser favorable el fallo para el Ejecutivo, la Autoridad para las Alianzas Público-Privadas iniciará de inmediato la convocatoria oficial y el diseño del proceso de licitación para evaluar las propuestas de las empresas estadounidenses interesadas. Esta decisión judicial determinará la hoja de ruta operacional, los plazos del periodo de transición de 12 meses y los parámetros técnicos que regirán la transformación del sistema eléctrico en la isla. En otras noticias, Rivera Chats advierte que la expropiación de pozos comunitarios no tiene apoyo en el Senado. El presidente del Senado declaró que la propuesta para otorgar facultades de expropiación a la Autoridad de Acueductos y Alcantarillados cuenta con un respaldo sumamente limitado en el cuerpo legislativo que él dirige. Según el líder senatorial, implementar un mecanismo de intervención gubernamental sobre los terrenos donde operan los sistemas comunitarios representa un retroceso en el empoderamiento de las propias comunidades. La medida legislativa busca utilizar el proceso de expropiación para transferir los títulos de propiedad de pozos, tanques e infraestructura de los sistemas no integrados a la corporación pública hacia las organizaciones locales registradas que los operan. Los sistemas de agua independientes o no pertenecientes a la red central atienden a miles de ciudadanos en zonas rurales de Puerto Rico que no reciben el servicio directo de agua potable de la Autoridad de Acueductos y Alcantarillados. En la actualidad, estas facilidades son administradas de forma autónoma por organizaciones de vecinos y juntas comunitarias que garantizan el suministro diario a sus residentes. A través de un mensaje público, el legislador cuestionó las verdaderas motivaciones detrás de la medida y cuestionó que sectores específicos están solicitando la intervención del Estado en estos acueductos locales. El presidente senatorial enfatizó que las dificultades de la titularidad o administración en las comunidades deben ser evaluadas de forma individual y no mediante una regla general de expropiación estatal. De acuerdo con el funcionario público, cualquier caso problemático en un sector particular puede atenderse con la mínima intervención gubernamental necesaria en lugar de forzar un proceso legal de expropiación masiva. El líder legislativo cuestionó además si el propósito final del gobierno al expropiar estos terrenos es asumir la administración directa del servicio de agua o transferir posteriormente la infraestructura a entidades privadas. El titular de la Cámara Alta sostuvo que las autoridades gubernamentales deben priorizar la resolución de los fallos en la red de la Autoridad de Acueductos y Alcantarillados antes de intervenir en los sistemas locales. Según la evaluación del legislador, el servicio central del gobierno enfrenta serios problemas operativos y deficiencias en el suministro que requieren atención prioritaria antes de alterar el funcionamiento de los pozos independientes. Los residentes que dependen de estos sistemas comunitarios expresan constante preocupación sobre cómo un cambio en la titularidad de las tierras podría impactar las tarifas y la gestión de su agua. La medida continuará bajo el análisis de las comisiones de la Cámara de Representantes para determinar si sufrirá enmiendas sustanciales o si será sometida a votación en el Pleno. Durante las audiencias públicas programadas, los líderes de las organizaciones comunitarias y los directivos de la Autoridad de Acueductos y Alcantarillados presentarán sus ponencias y datos técnicos para justificar sus posturas. De no conseguir los votos requeridos en la Cámara o de pasar al Senado sin los cambios exigidos, la propuesta legislativa podría quedar totalmente descartada durante la presente sesión de trabajo.
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3: El Senado de Puerto Rico evaluaría investigar los 8.7 millones asignados al certamen Miss Universe 2026. La vicepresidenta del Senado, Marisa Jiménez, anticipó que solicitará explicaciones detalladas a la directora ejecutiva de la Compañía de Turismo de Puerto Rico, Williamette Robles, sobre el uso y la fiscalización de los fondos públicos asignados a la celebración local de Miss Universe 2026. Según la legisladora, resulta imperativo revisar en qué estatus se encuentran las aportaciones gubernamentales luego de los graves cuestionamientos públicos presentados por uno de los ejecutivos del concurso internacional. La representante senatorial dejó abierta la posibilidad de iniciar una investigación formal en la Cámara Alta mediante una resolución en caso de que las evidencias e informes que presente la agencia no resulten satisfactorios para velar por el buen uso de las finanzas del pueblo. Las dudas sobre la transparencia de la transacción surgieron tras las denuncias del copropietario de la empresa matriz del concurso, Nahuat, quien sostiene que la agencia gubernamental firmó el contrato con una entidad no autorizada y sin el aval de la Junta Directiva Corporativa. Según el empresario tailandés, la agencia no verificó la legitimidad de los representantes ni garantizó la seguridad del capital transferido. De acuerdo con los datos oficiales de la compañía de turismo, el gobierno completó desembolsos de fondos públicos por un total ajustado de 8.7 millones para la organización de la edición número 75 del concurso, originalmente pautada en 9 millones, los cuales fueron acordados directamente con el socio que maneja la otra mitad de las acciones del certamen. En respuesta a los señalamientos, la Compañía de Turismo de Puerto Rico aseguró mediante un comunicado que el acuerdo contractual y sus enmiendas fueron suscritos por representantes debidamente autorizados de la entidad internacional. Según la agencia pública, cualquier disputa entre los inversionistas corporativos del concurso debe resolverse de manera interna dentro de la propia empresa y no afecta la validez del compromiso comercial firmado con el Estado. Por su parte, la gobernadora Jennifer González Colón defendió la asignación presupuestaria al asegurar que el impacto económico para los comercios locales y la proyección turística del país superarán por amplio margen la inversión realizada, mientras distanció a la administración de los conflictos corporativos de los organizadores. Sin embargo, las alegaciones presentadas incluyen señalamientos graves por parte de Izaragui Grisil sobre la supuesta utilización indebida del dinero público asignado para gastos personales de un alto directivo de la organización. Según el Ejecutivo, desde hace 2 meses se han enviado comunicaciones oficiales al gobierno de Puerto Rico advirtiendo sobre las irregularidades en la transferencia de estos 8.7 millones sin que se haya recibido respuesta alguna. Para la ciudadanía y el sector comercial de la isla, este escenario plantea una seria preocupación sobre la posibilidad de perder una aportación millonaria de las arcas públicas a escasos meses de la fecha pautada para la celebración de las actividades internacionales en el Coliseo de Puerto Rico. De cara a las próximas semanas, la Comisión de Turismo, Recursos Naturales y Ambientales del Senado iniciará la evaluación de los documentos financieros para determinar si someterá una medida que reactive la fiscalización sobre el gasto de estos recursos. Paralelamente, el gobierno esperará la resolución de los recursos legales e impugnaciones corporativas pendientes en el extranjero mientras se mantiene una agenda. La celebración del certamen pautada del 21 al 24 de noviembre. La determinación final de los legisladores establecerá si el país requerirá garantías adicionales o auditorías externas antes de permitir la continuidad de eventos internacionales financiados con erario público.
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1: Y continuamos con el resumen de noticias en esta tarde, dándoles un vistazo a lo más relevante en el ámbito internacional. A continuación les traemos las actualizaciones más recientes desde Democracy Now. Quédense con nosotros para estar al tanto de los eventos más importantes alrededor del mundo.
13: Los gobiernos de Canadá, Francia y el Reino Unido anunciaron el martes que prohibirán la entrada de bienes y de algunos servicios procedentes de los asentamientos israelíes ilegales en la Cisjordania ocupada. Los tres gobiernos se suman a los de otros países aliados de Estados Unidos, incluidos Bélgica, Irlanda, los Países Bajos, Noruega y España, que ya han tomado medidas para prohibir las importaciones desde dichos asentamientos. El ministro de Asuntos Exteriores británico, Ed Miliband, anunció la sanción durante un discurso que pronunció el martes ante la Cámara de los Comunes, donde acusó a Israel de estar llevando a cabo una limpieza étnica en los territorios ocupados de Cisjordania.
14: Ethnic cleansing is defined by the UN as a purposeful policy designed by one ethnic or religious group.
15: La ONU define la limpieza étnica como una política deliberada, diseñada por un grupo étnico o religioso para expulsar mediante medios violentos y que infunde terror a la población civil de otro grupo étnico o religioso de determinadas zonas geográficas. El gobierno británico coincide en que se está produciendo una limpieza étnica de palestinos en zonas de Cisjordania, perpetrada por colonos terroristas, y muy a menudo el gobierno israelí ha mirado hacia otro lado ante lo que está sucediendo.
14: And all too often, the Israeli government has turned a blind eye to this.
13: Miliband también endureció las restricciones a las exportaciones de armamento británico a Israel, aunque la medida no incluye el envío de piezas de aviones de combate F-35. Por su parte, Israel respondió cerrando el consulado británico en Jerusalén Oriental. El ministro de Finanzas israelí, el ultraderechista Bezalel Smotrich, declaró nulos y sin efecto los acuerdos de Oslo y exigió la expulsión del embajador del Reino Unido en Israel. Mientras tanto, el medio de comunicación Bloomberg informa que diplomáticos británicos han transmitido en privado a Estados Unidos que las sanciones impuestas son en gran medida simbólicas y que no tendrán un impacto sustancial en la relación comercial o de seguridad más amplia entre Reino Unido e Israel. El primer ministro israelí Benjamin Netanyahu ha prometido demandar al periódico Haaretz después de que este informara que el mandatario ignoró una advertencia sobre que Hamas estaba planeando una gran ofensiva en Israel previo a los ataques del 7 de octubre de 2023. Haaretz respondió ratificando la veracidad de sus informes. El martes, el periódico publicó extractos de un libro de próxima publicación escrito por dos de sus periodistas que revela que el presidente de los Emiratos Árabes Unidos, Mohammed bin Zayed, advirtió a Netanyahu una semana y media antes de los ataques y que el líder israelí no informó a sus jefes de seguridad al respecto. El martes, políticos de la oposición acusaron a Netanyahu de eludir su responsabilidad por las fallas en la seguridad y afirmaron que no está capacitado para ocupar el cargo. En una inusual declaración conjunta, cuatro líderes de partidos opositores pidieron una investigación inmediata y exhaustiva sobre los fracasos de Netanyahu. Las Fuerzas Armadas estadounidenses bombardearon el martes cinco petroleros iraníes, incluido uno que se encontraba cerca de la principal terminal de exportación de petróleo de Irán en la isla de Yarg. Tras los bombardeos, Irán lanzó misiles contra una base militar estadounidense en Jordania. Las Fuerzas Armadas jordanas afirman haber interceptado casi todos los misiles. El cuerpo de la Guardia Revolucionaria Islámica de Irán también se atribuyó a ataques de represalia contra buques comerciales y estadounidenses en el estrecho de Hormuz, la vía fluvial por la que habitualmente circula una quinta parte del petróleo y el gas del mundo. El mando central del ejército de Estados Unidos negó las afirmaciones de Irán de que atacó dos destructores de la Armada estadounidense. El estrecho de Hormuz ha estado cerrado casi por completo desde el inicio de la guerra de Estados Unidos contra Irán a finales de febrero. El martes, los futuros del petróleo crudo Brent superaron los $100 por barril, el precio más alto de un combustible desde que el acuerdo de alto el fuego entre Estados Unidos e Irán fracasó en julio. En el estado de Missouri, dos fallos judiciales han sumido en un caos la planificación de las elecciones de mitad de mandato que se celebrarán en noviembre. El martes, la Corte Suprema de Estados Unidos se negó a permitir que los republicanos utilicen un mapa congresual manipulado respaldado por Trump, cuyo objetivo era el escaño de la ciudad de Kansas City, que actualmente pertenece al congresista demócrata Emanuel Cleaver. De este modo, el alto tribunal dejó vigente un fallo de la Corte Suprema de Missouri que determina que el nuevo mapa congresual deberá ser sometido a un referéndum. Horas más tarde, y a pesar del fallo de la Corte Suprema de Estados Unidos, el juez federal de distrito Stephen Clark, designado por Trump, emitió una orden que obliga a Missouri a usar el mapa manipulado y dictaminó que cambiar de mapa después de las elecciones primarias de agosto generaría confusión entre los votantes. La orden del juez Clark ha sido apelada ante el Tribunal de Apelaciones del Octavo Circuito de Estados Unidos. El inspector general del Servicio Postal de Estados Unidos dice que revisará la advertencia de un denunciante quien ha dicho que las nuevas restricciones al voto por correo aprobadas por el gobierno de Trump podrían provocar el descarte de miles de papeletas legales. La nueva norma requeriría que los estados entreguen listas de los destinatarios de papeletas de voto por correo y utilicen sobres aprobados con códigos de barras únicos, lo que permitiría a la agencia rechazar las papeletas que no cumplan con esos requisitos. Esto se produce al tiempo que una jueza federal ha ampliado una orden que prohíbe al servicio postal cumplir la orden ejecutiva del presidente Trump antes del día de las elecciones. El gobierno de Trump ha pedido a la Corte Suprema de Estados Unidos que le permita implementar la norma antes de las elecciones de mitad de mandato. En Estados Unidos, un tribunal federal de apelaciones ha confirmado la decisión de un tribunal inferior de prohibir al Servicio de Impuestos Internos compartir datos de los contribuyentes con el Servicio de Inmigración y Control de Aduanas, ICE por sus siglas en inglés. El Servicio de Inmigración había exigido información sobre las últimas direcciones conocidas de 1,28 millones de personas que, según afirma, se encuentran en Estados Unidos de manera ilegal. Un panel de tres jueces del Tribunal de Apelaciones de Estados Unidos para el Distrito de Columbia concluyó que la solicitud del Servicio de Inmigración violaba las leyes aprobadas tras el escándalo conocido como Watergate, cuando el gobierno del expresidente Richard Nixon utilizó las declaraciones fiscales como un arma contra sus enemigos. El Servicio de Impuestos Internos y el Servicio de Inmigración habían establecido un mecanismo que permitía a los funcionarios de inmigración compartir ciertos datos con las autoridades fiscales para que éstas pudieran verificar sus registros. La jueza Cornelia Pilar escribió al respecto: el Servicio de Impuestos Internos ha sido ahora notificado dos veces respecto de las deficiencias legales de sus divulgaciones del verano de 2025. El gobierno y su personal enfrentan graves consecuencias civiles y penales por la divulgación deliberada de información. Expertos de la ONU advierten que el fuerte aumento de los incendios forestales y de las olas de calor, intensificados por la crisis generada por el cambio climático, está degradando la calidad del aire a nivel mundial. Un nuevo informe revela que las áreas que habían reducido la contaminación generada por el transporte y la industria ahora enfrentan nuevos riesgos debido al humo de los incendios forestales, mientras que las severas olas de calor están provocando temperaturas más altas que a su vez están generando un aumento del ozono a ras de suelo. Estas fueron las palabras expresadas por Lorenzo Labrador, funcionario científico de la Organización Meteorológica Mundial, la agencia de la ONU que emitió el informe.
16: Wildfires have the potential to undermine and progress made in the...
15: Los incendios forestales tienen el potencial de socavar el progreso logrado por muchos países mediante la implementación de medidas relacionadas con la calidad del aire. Porque no importa cuán limpia sea tu ciudad o región debido a la medida que se haya implementado para reducir las emisiones de gases de efecto invernadero, si hay mucha contaminación provocada por los incendios forestales, eso también tiene el potencial de afectar negativamente la calidad del aire en esas regiones.
16: That has the potential to negatively impact your quality in those regions as well, so yes.
13: Un tribunal federal de apelaciones dictaminó que la Constitución de Estados Unidos no garantiza el derecho a disponer de agua potable y desestimó así una demanda presentada por residentes de Jackson, estado de Mississippi, quienes afirman que la ciudad permitió a sabiendas que bebieran agua del grifo contaminada con plomo. Con 10 votos a favor y 5 en contra, un panel completo de jueces del Tribunal de Apelaciones del Quinto Circuito de Estados Unidos ratificó el viernes la decisión de un tribunal inferior de desestimar el caso en el que se alegaba que las autoridades municipales violaron el derecho constitucional de los residentes a la integridad física, protegido por la cláusula del debido proceso de la 14ª enmienda de la Constitución estadounidense. El gobierno de Trump está intentando obtener un mayor acceso a los recursos minerales de Venezuela, incluido el oro. Así lo informa la agencia de noticias Reuters, que señala que esto abriría el sector minero de Venezuela a las inversiones estadounidenses y permitiría a empresas de ese país acceder a minerales clave. El presidente Trump ya ha tomado medidas para hacerse con el control de la gran riqueza petrolera de Venezuela y anunció que Estados Unidos asumirá el control mayoritario de más de 65,000 millones de barriles de las reservas petroleras venezolanas. El acuerdo al respecto ha sido ampliamente criticado y se produjo luego de que en enero las Fuerzas Armadas estadounidenses se llevaran por la fuerza al expresidente venezolano Nicolás Maduro y la ex primera dama Cilia Flores. El presidente Trump ha propuesto cambiar el nombre del estado de Nuevo México a Nuevo Estados Unidos. El mandatario estadounidense dio a conocer la iniciativa a través de una serie de memes que compartió en redes sociales durante el fin de semana del Día del Trabajo. Cualquier medida de este tipo violaría la Constitución Estatal de Nuevo México. La gobernadora de dicho estado, Michelle Lujan Grisham, escribió en respuesta: el nombre de Nuevo México no está sujeto a debate, ha sido nuestro desde antes de que existiera Estados Unidos. En agosto, Trump emitió una orden ejecutiva en la que declaró que el lago Ontario pasaría a llamarse Lago Estados Unidos. Las conocidas plataformas de navegación Google Maps y Apple Maps acataron rápidamente la medida y cambiaron el nombre del lago para sus usuarios estadounidenses. Sin embargo, después de que la empresa MapQuest se negara a cumplir con el cambio de nombre, su aplicación experimentó un fuerte aumento de popularidad y se convirtió en la más descargada en la tienda de Apple. El presidente Trump entregó el año pasado a su asesora ejecutiva Natalie Harp y a otras dos jóvenes asesoras de la Casa Blanca $45,000 a cada una durante la temporada navideña. Según las declaraciones financieras, los pagos aparecen descritos como regalos en efectivo por las fiestas y representan casi un tercio del salario anual de $150,000 que perciben las funcionarias. Walt Nauta, director de operaciones del despacho Oval, también declaró haber recibido de Trump un regalo de $20,000. El gobierno de Trump ha publicado un nuevo estudio que pretende mostrar que la defensa de los derechos de las personas transgénero se vincula con el autoritarismo de izquierda y la violencia política. El informe señala, sin aportar pruebas, que el homicidio del activista de derecha Charlie Kirk estuvo relacionado con la llamada ideología de género. El estudio, aún inconcluso, que no ha sido revisado por pares ni aceptado para su publicación en una revista académica, fue encargado por el Departamento de Salud y Servicios Humanos y elaborado por investigadores de la Universidad de Rutgers, el Instituto Manhattan y el grupo de expertos Network Contagion Research Institute. En respuesta, el Proyecto Global contra el Odio y el Extremismo afirmó: este estudio no es una investigación científica neutral. En cambio, intenta replantear un consenso en materia de atención sanitaria como una cuestión de seguridad y radicalización, contribuyendo así a los objetivos de deshumanizar y maltratar a la comunidad transgénero. Un investigador de la empresa de inteligencia artificial Anthropic renunció públicamente el martes y advirtió que la competencia por desarrollar modelos de inteligencia artificial de vanguardia podría dar lugar a máquinas superinteligentes capaces de mejorarse a sí mismas y que supongan una amenaza existencial para los seres humanos. Jacob Coxon, especialista en el entrenamiento de nuevos modelos de inteligencia artificial a partir de grandes volúmenes de datos, escribió en una publicación en redes sociales para explicar justificar su renuncia. Quienes desarrollan inteligencia artificial creen realmente que esta podría matarnos a todos antes de que finalice la década. Esto no es una estrategia de marketing. En todo caso, muchos ejecutivos e investigadores de alto nivel cuidarán sus palabras ante la prensa para transmitir sensatez, pero escucho a esas mismas personas expresar sus temores en privado. Ninguna otra actividad humana representa este nivel de peligro. La advertencia de Coxon se produce pocos días después de que OpenAI presentara su modelo más avanzado hasta la fecha, GPT-6 Astra, lo que llevó al director ejecutivo de la empresa tecnológica NVIDIA, Jensen Huang, a proclamar: la inteligencia artificial general ha llegado. Mientras tanto, el Pentágono ha solicitado a OpenAI una versión específica de su tecnología de inteligencia artificial concebida para negarse a cumplir órdenes con la menor frecuencia posible. Así lo informó el portal periodístico The Intercept, que señaló que un modelo de lenguaje de gran escala que ayude en tareas de espionaje, selección de objetivos y eliminación de personas requeriría una flexibilización considerable de las salvaguardas existentes. En Albania, la policía impidió el martes que grupos de manifestantes llegaran hasta el Parlamento del país en el marco de unas protestas contra la construcción de un complejo turístico de lujo vinculado al yerno de Trump, Jared Kushner, que se tornaron violentas. En la capital albanesa, Tirana, los manifestantes arrojaron huevos y tomates a los agentes antidisturbios. El primer ministro de Albania, Edi Rama, apoya el proyecto de Kushner a pesar de que los críticos afirman que causará un daño ambiental a gran escala. Estas fueron las palabras expresadas por un manifestante durante la protesta del martes.
15: Fueron muy violentos, pero no entienden que su violencia nos mantiene aún más motivados y hará que venga más gente aquí. Creen que pueden asustarnos al arrestarnos y mantenernos ilegalmente en prisión, pero ocurre lo contrario. No tenemos miedo. Todo el mundo está viendo cómo funciona el régimen que hay aquí, así que ya no tenemos miedo. Seguiremos adelante.
17: Here how it is operating, so yeah. We are not scared anymore, so we'll keep going.
1: Así concluimos este resumen informativo de la tarde en Cumbre 1470 y 106.3. Gracias por su sintonía. Continúe con nuestra programación. Que tenga una excelente tarde.
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1: Correcto. Y director, ¿cómo se diría cuando uno lo hace por amor? Por este
2: director musical.
1: Musical de la Orquesta Sinfónica del Conservatorio de Puerto Rico. Comienza este domingo una jornada de conciertos dominicales.
2: Sí, bueno, ya, bueno, primeramente, buenas tardes, encantado de estar aquí.
3: Un privilegio para nosotros,
2: José. Aquí nosotros yo encantado siempre de darme este ratito junto a ustedes. La verdad que la pasamos bien siempre. Y qué bueno que ustedes han abierto este espacio, Ignacio, lo agradecemos grandemente.
3: ¿Verdad? El privilegio es mío.
2: Lo agradecemos que tenemos la oportunidad, ¿verdad?, de poder hablar de las cosas que estamos haciendo en la Casa de la Música en Puerto Rico, el Conservatorio. Entonces, el Conservatorio tiene una serie que ya comenzó. Lo que pasa es que la orquesta hace su regreso, ¿verdad? Hace su concierto inicial de en la serie que se titula Conciertos en Familia, que si yo no sé si tú recuerdas, ustedes recuerdan, antes se hacía acá
1: en aquí hay otro rey, se podía caminar desde aquí.
2: Sí, claro, sí, señor. Y esa serie se hacía los domingos, y como había tan poca gente, iba tan poca gente, era usualmente la familia de los estudiantes, pues esa serie empezó a evolucionar y a ser más conocida y a ser más atractiva, y ahora se le pusieron el título de Conciertos en Familia o Conciertos para la Familia, y se ha quedado ese título. Ahora los conciertos son a las 4 de la tarde en nuestra sede nueva, aunque ya llevamos más de 10 años allí, ¿verdad?, en Miramar, allí en la esquina Ponce León y calle Hoar, al lado de la antigua YMCA, ¿verdad?, allí en Santurce. Y esta serie pues es representativa de lo que de la oferta que hace el Conservatorio de Música en sus programas de bachillerato, maestría, sus programas de extensión para adultos, para niños, la escuela preparatoria, y todos los domingos hacen un concierto diferente. Pueden ser de cantante, puede ser de jazz, puede ser del departamento de música caribeña, puede ser de música de cámara, de las obras de compositores clásicos. Y este domingo pues nos toca la Orquesta del Conservatorio, que yo tengo el privilegio y el honor de dirigir.
1: Sí. Y usted hoy nos ha traído un regalo que se lo agradecemos con el alma. Nos acompaña la asistente de concertino, Beatriz Castillo.
4: Sí, correcto. Hola, buenas tardes.
1: Y bueno, es un honor, este es tu hogar. Has tenido también la amabilidad de estar acompañada de tu violín, ¿correcto?
4: Sí, correcto.
1: Y si quieres darnos un regalito en algún momento, pues
3: sí.
1: De todas maneras, este concierto que comienza, esta jornada que comienza este próximo domingo, sí, comienza con una obertura a la ópera Semiramide,
2: sí.
1: Semiramide de Rossini.
2: Gioachino Rossini, el compositor italiano, sí.
1: Obertura Fantasía Romeo y Julieta. Aquí dice TH42.
2: No, sí, de Peter Ilyich Tchaikovsky.
1: Ah, bueno, Peter Ilyich Tchaikovsky.
2: Tchaikovsky, como lo pronuncian. Tchaikovsky.
1: Y la Sinfonía número 9 en Mi Menor. Sí. Opus 95 del Nuevo Mundo de se pronuncia
2: Antonín Dvořák. Creo yo, si alguien nos puede corregir, Dvořák, está oyendo el programa, ¿verdad?
1: Estoy agradecido. Esto es este domingo a las 4, y como ya ha dicho el maestro, el Conservatorio de Música está ubicado en la Avenida Ponce de León, en Miramar, un poquito antes de llegar al Colegio de Abogados y Abogadas de Puerto Rico. Tiene buen estacionamiento. Hay que entrar por la parte
2: por la calle marginal.
1: La calle marginal que da a la laguna. Tengo entendido que son precios bien módicos. Y ya esta cultura viene, como usted contaba, ya vienen estos conciertos dominicales.
2: Sí, diurnos. Tiene décadas ya.
1: Por eso.
2: Tiene décadas, sí, señor.
1: Bueno, pues, Beatriz, no te hemos dejado hablar. Te presentan.
3: Bienvenida.
4: Pues nada, muchas gracias por la introducción. Yo estoy bien orgullosa de estar aquí representando a mis compañeros de mi orquesta y bien feliz de estar presentando este nuevo ciclo de conciertos sinfónicos todos los domingos. Realmente son conciertos que rejuvenecen el alma. A mí, yo llevo 4 años en la orquesta y ha sido un placer todo el tiempo presentar nuevas propuestas musicales a la par de mis compañeros.
1: ¿A qué edad llegaste al violín?
4: Pues yo llevo desde los 6 años tocando violín.
5: ¡Wow!
4: Así que ya un tiempito, tengo 21 años.
2: ¡Ay, la pobre!
4: Sí.
2: La pobre.
4: Y pues sí, este es mi 4º año en el conservatorio, ya terminó mi bachillerato en mayo, y pues son 4 años de orquesta con el maestro Roselín Pavón.
1: Pues muy bien.
2: Ellos tienen que hacer como parte de su entrenamiento del bachillerato clásico, ¿verdad? Porque ella está en clásico. Claro, el violín es un instrumento es uno de los mejores representantes, ¿verdad? De los instrumentos de la orquesta. Y ellos tienen que tomar ese taller, esa clase. Es una clase. Y usualmente su repertorio, ¿verdad? Tiene su prontuario, donde ellos tienen que cubrir música de diferentes periodos Este programa es representativo, uno de ellos tiene, por ejemplo, una sinfonía, tiene un poema, una obra sinfónica que lo puede conseguir posiblemente, aunque es titulada Fantasía, Obertura Fantasía, pues tiene un carácter dramático, programático, porque está basado en la tragedia de William Shakespeare, de Romeo y Julieta. Y entonces tienen una obertura de una ópera también del gran famoso Gioachino Rossini, que fue el compositor del Barbero de Sevilla, de la ópera del Barbero de Sevilla. O sea, y ellos pues son 4 años, y si se quedan para la maestría pues son 2 años más de orquesta, y podemos decir con gran orgullo que es un banco de talento increíble. Tenemos un porciento altísimo en la Orquesta Sinfónica de Puerto Rico que son egresados del conservatorio. Lo mismo pasa con la Filarmónica Arturo Somoano, y ya en Puerto Rico se pueden hacer múltiples actividades en Bellas Artes, en todos los teatros, que son 4 o 5 teatros, se pueden hacer actividades con música en vivo y con una orquesta en el foso o en el escenario, porque el Conservatorio de Música, y claro, otras instituciones como la Gran Escuela de Música, la Escuela Libre de Música, que este año cumplieron 80 años, así que wow. Son egresados, muchos de esos estudiantes van a nuestro conservatorio, y gracias a ese esfuerzo que se ha hecho por mucho tiempo de desarrollar talento como el de Beatriz Castillo, que se encuentra aquí con nosotros. Ella es la asistente de concertino de la orquesta, o sea que ella es la que se sienta en adentro, el concertino se sienta en el atril, en la silla de afuera, hacia el público, a la izquierda o a la izquierda, como usted lo quiera mirar, a la izquierda del director si está dirigiendo o a la...
1: Háblanos un poquito de la tradición, cuando entra o sale el que está interpretando, primero saluda al director y después saluda al concertino, o al revés.
2: Bueno, sí, el usualmente el concertino es el que afina la orquesta. O sea, al final la orquesta, usted oye que la orquesta usualmente están, claro, calentando, y están, claro, tocando cada, exacto, cual por su, sí, cuenta, ¿verdad? Están haciendo...
5: Sí, ruido...
2: para coordinación. Sí, sin coordinación ninguna. Ellos usualmente lo que están haciendo es practicando lo que van a tocar, claro, repasando el repertorio o calentando, si no han tenido oportunidad ese día de tocar el instrumento. Están ahí preparándose, haciendo la gimnasia, ¿verdad? La calistenia que se necesita para tocar. Estos instrumentos son muy difíciles de tocar, ellos lo hacen ver muy fácil, pero no lo es.
1: Beatriz está preparada.
2: Sí, entonces entra el concertino, claro, la orquesta hace silencio, entra el concertino, afina la orquesta, se sienta en su asiento, en su posición de líder. Fíjate que eso tiene una ciencia, porque él está ahí y todos los principales de la orquesta siempre tienen el ojo, no solamente al director, sino al concertino también. Él se considera el líder de la orquesta. Bueno, por ejemplo, en Inglaterra le dicen The Leader, ¿verdad? Lo llaman el líder, Joel Cosentino, de la orquesta. Y en este caso, pues entonces después de traer el director, saluda al público, la orquesta se pone de pie como respeto al director, ¿verdad? Por su posición, la orquesta pues saluda al público y empieza el concierto. Si viene con un solista, entra el solista primero, saluda al concertino, entra el director, saluda al concertino. Siempre el director también saluda al concertino cuando entra. Y esa es una tradición, un protocolo de que viene desarrollándose por muchos años, ¿verdad? Y Puerto Rico, pues, heredamos esa tradición sinfónica. ¿Sabe que aquí, desde la época de la Primera Guerra Mundial, los alemanes, había un barco alemán que pasaba por aquí en esos días y fue arrestado aquí y estaba
1: hubo un juicio,
2: estaba parqueado ahí en la bahía de San Juan y se quedó ahí durante toda la guerra ese barco sin moverse, y entonces había un buen grupo de músicos alemanes, ¿verdad? Y se unieron con los músicos puertorriqueños y hicieron una orquesta sinfónica.
3: Qué lindo.
2: Y tocaban con regularidad conciertos. O sea, para que usted vea la maravilla del mundo de la música, cómo podemos ese idioma universal, que aunque no nos entendamos hablando, nos entendemos tocando.
1: ¿Y el director autorizaría a Beatriz a que nos hiciera un regalito?
2: Bueno, lo que pasa es que yo le pedí a ella para que, ¿verdad? Yo quería, de algo de lo que vamos a tocar, ¿verdad?
1: Sí.
2: Que ella, pues, por lo menos un tema muy conocido, para que la gente vea el momento ese, uno de los momentos más exquisitos que van a escuchar en el concierto el domingo.
1: Nos está pidiendo una pausa. Bueno, continuamos.
3: Una pausa, regresamos con algo de música.

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9: Sí, buenas tardes, Fuego Cruzado. Maestro, usted nos quería caracterizar las piezas que se van a interpretar este domingo.
10: Por lo menos una o dos de ellas, como les mencionamos, este domingo a las 4 de la tarde tenemos un concierto representativo de diferentes épocas de la música y diferentes géneros. Por ejemplo, con Rossini tenemos la ópera Semiramide, una divertida obertura. Rossini era, ¿sabes que Rossini compuso como hasta los 30 años, no recuerdo exactamente, y tenía tanto dinero, había sido tan exitoso como compositor de ópera, que lo dejó y se dedicó a cocinar, y de ahí viene la famosa salsa Rossini de comida italiana. Rossini era, y no volvió a componer. Me tengo entendido que alguna sinfonía y un Stabat Mater que compuso ya más tarde en su vida. Y entonces seguimos con la obertura Fantasía Romeo y Julieta de Tchaikovsky. Yo les traje hoy hasta la partitura para que vean lo que tiene que seguir el director, ¿verdad? Ahí están todos los instrumentos que están en la obra, ¿ves?
9: Y ella lo tiene tecnológicamente.
10: No, ella tiene su parte.
9: Sí. Usted lo tiene en papel y ella lo tiene en tableta.
10: Yo no puedo leer eso. Y me tranco ahí, sabrá Dios si paso 10 páginas a la misma vez.
11: Yo soy de papel,
10: pero ya muchos músicos, tanto en el conservatorio como en la sinfónica, en la Gatriz, lo que tienen es eso.
12: Es que
10: un tablet de eso y leen la música de ahí. Sí.
11: Es muy accesible, sinceramente.
10: ¿Verdad que sí? Yo no lo puedo hacer. Y tú viste aquí, ve, aquí está el violín. La parte esta es la de ella, la que ella toca. Mira, todas esas notas en un solo compás. Esta es la partitura del director de esa obra. Tchaikovsky sabe que era muy conocido porque él representa el romanticismo en Rusia. Y era verdaderamente es conocido por sus ballets, ¿sabes? Como
9: el siglo XIX.
10: El siglo XIX, tirando para el principio del siglo XX. Tchaikovsky, pertenece a la escuela que siguió la tradición germana, o sea, de la escuela alemana de la composición, que viene por ahí ese árbol genealógico de Juan Sebastián Bach, por ahí Haydn, Joseph Haydn, Mozart, Beethoven, Brahms, y por ahí todo eso. Sin embargo, había otro grupo que le decían los cinco rusos, que se fueron por el lado de la izquierda, como eres tú,
9: a mucha honra,
10: y decidieron hacer música rusa. Ahí está, claro. Rimsky-Korsakov, Balakirev, está Kui, está Mussorgsky, de los famosos cuadros, una exposición, está Kui, y ellos, Borodín, ellos decidieron que la música de ellos iba a estar basada en leyendas, en melodías de su país, en las escalas del folclore musical de su país. Tchaikovsky, sin perder ese espíritu ruso, siguió por la escuela germana y compuso pues música maravillosa. Tiene 6 sinfonías muy muy muy bellas, y pero especialmente sus ballets como el Cascano ese, que todos los años se presenta aquí en Puerto Rico. Y yo le esta obra tiene una temática, ¿verdad?, de la historia trágica de Romeo y Julieta, después de una introducción muy solemne donde uno oye un coral como religioso que representa al Fray Lawrence, que es el fraile que es el confidente de la pareja de jovencito que está enamorado, ¿verdad? Y ahí se presenta ese coral. Luego viene un alegro enérgico con toda la orquesta, a una velocidad increíble, con notas por todos lados, un tema donde se hay representado por la lucha de las dos familias, de los Montescos y los Capuletos, ¿verdad? Que están ahí luchando, ¿verdad? Que tienen esta lucha entre ellos. Y entonces Tchaikovsky se presenta el tema de ellos dos, de esos dos jóvenes enamorados, que está en el centro de la obra. Claro, la obra termina trágicamente, la obra termina con una música de carácter totalmente funeral y totalmente trágico por la muerte de los dos jóvenes. Entonces yo dije, ay, ¿cómo va, hermano? A Ignacio y todo ello por allá, les encanta oír un poquito de la buena música, y qué mejor que ese tema de Soto enamorado, pues, ¿qué hacen ellos? Pues en el violín, ¿qué tú te crees? Los violines, como cuando se llevaba una serenata, ¿te acuerdas? Con violines.
12: Wow.
10: Así que ella nos va a interpretar el tema del amor de Romeo y Julieta.
12: Adelante,
10: si quieres, ponte de pie, como vas, como vas, te sentas.

0: Ajá,
1: bello, bello. Muy bien.
0: Imagínate eso, lo tocan, tenemos 12 primeros violines y 14 segundos violines. ¿Son cuántos? 26 violines tocando ese tema, a octava, claro, que la orquesta tiene 70 y pico de estudiantes este año. Tenemos una gran orquesta sinfónica y está completa. Tenemos todos los instrumentos necesarios para hacer este tipo de repertorio. Y entonces se programa, que tenga exigencia siempre, que ellos siempre tengan que trabajar, que siempre tengan que practicar. Y este es un tema muy difícil por las posiciones altas, ¿ves? Las notas esas agudas que escucharon.
1: Estuvimos escuchando a Tchaikovsky.
0: A Tchaikovsky, sí, el tema de amor de Romeo y Julieta de la obra con el mismo título.
1: ¿Y qué nos ofrecería ahora?
0: Bueno, yo le dije a ella que si podía tocar un poco del tema del primer movimiento de la sinfonía, ¿cuál es que vas a tocar? El tema final, ¿verdad? Bueno, este es el tema de cuando ya termina la obra, que les mencioné, que es un tema que tiene un carácter funeral, que es trágico por la muerte de ellos, representa. Ahí se oye, fíjate, se oye el coral que se oyó al principio de la obra, el coral ese religioso, se oye una repetición, el boom, boom, boom, como una marcha fúnebre, ¿verdad? En los tímpanos, en los contrabajos y la tuba. Y entonces encima de esos entran los violines con esta melodía que representa la muerte de los jóvenes enamorados.

0: ahí está, ahí, bien, ahí, bien. Ahí decimos adiós a esos dos jovencitos que no los dejaron ser dichosos por una lucha muy.
1: Y Beatriz, tú estarías triste. Dirigiendo entonces a los 51.
0: Pero sí.
1: Tú como asistente de concertina, ¿es correcto?
2: Sí.
1: Estás dirigiendo, ¿cuál es tu tropa?
2: Pues realmente mi trabajo, mi rol en la orquesta, primero es seguir al maestro, claro, porque hay un tipo de conexión pasando entre todos los primeros atriles de la orquesta y nuestro trabajo como tal. Pues seguir la visión musical del director. Y después de eso, pues estamos encargados en representar a nuestra sección, dirigirla, mantenernos juntos, que es como si fueran órganos del cuerpo y todos cumplen con una función distinta, pero tienen que estar haciendo las funciones a la misma vez. O sea, tienen que estar coordinados. Así que prácticamente ese es mi trabajo.
3: Y practican mucho, como me imagino. Pues, que esto no sí. Sale así a lo loco.
2: ¿Ah? Es mucho repertorio y la vida en el conservatorio es muy chévere y se disfruta mucho, pero a la misma vez es mucho trabajo, son 4 horas de práctica.
3: Wow.
2: Por día, sí,
0: porque eso es de ellos individual. Sí. Wow. Después claro. Hacer, ellos hacen todo, ellos hacen música de campo.
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1: Maestro, continuamos esta hermosa presentación. Nos acompaña el maestro Roselyn Pavón, promocionando esta jornada, de la próxima jornada de la Orquesta Sinfónica del Conservatorio de Música en Miramar, que comienza esta jornada, repito, este domingo, y nos acompaña la asistente de concertina, Beatriz Castillo. Diga, maestro.
0: Bueno, ella estaba hablando de la verdad, también de ir a estudiar fuera, la maestría. Yo mismo estudié fuera hasta el bachillerato, claro, porque todavía el conservatorio no estaba en su a duras penas en sus comienzos. Cuando yo fui a hacer el bachillerato, a mí me becó el gobierno de Puerto Rico.
3: ¿A dónde fuiste?
0: Fui a Peabody Conservatory en Baltimore, Maryland. Baltimore, Maryland. Allá tuve una gran educación musical. Tuve la suerte que
1: Que tú hiciste el bachillerato en Maryland.
0: Sí, más o menos. Allí. Yo estuve allí del 1963 al 1968.
3: Yo estaba allí.
0: Allá éramos vecinos.
3: Pero en la barra, no estaba.
0: En la barra, música. No estaba practicando 6-7 horas al día como yo. Eso es un sacrificio. Si el público
1: lo que era la química y el boxeo en ese momento.
0: Para usted se vuelve, la gente tiene la vida la idea equivocada de lo que somos los músicos. Nosotros, ella, para poder tocar ese instrumento, también que lo domina, las horas que tiene que darle. Y si tú estás bebiendo y vacilando, no puede.
3: Oye, me preguntan, puede. ¿Existen auspiciadores de estos estudiantes?
1: Bueno, tienen que existir, porque hay que ayudarlos.
0: Bueno, le voy a decir muy poco, ¿sabe? Esto aquí hay mucho sacrificio de muchos padres. Aunque el conservatorio tiene sus becas para aquellos, ¿verdad?, que verdaderamente tienen necesidades económicas. Aquí un año, cuesta unos $5,000, ¿verdad?
2: Sí.
0: Algo así. ¿El año o el semestre?
2: No, el año.
0: El año. Tú vas a cualquier conservatorio en Estados Unidos y cuesta $60,000, $80,000.
3: ¡Wow!
0: Sí. Sí, señor. Y no hablemos de Juilliard. Bueno, Juilliard y esas escuelas...
2: Muy sacrificada
0: la gente,
2: vida musical.
0: Hay muchas personas, bendito, hacen un sacrificio y terminan con una cuenta, una deuda de $200,000 y cosas así, porque quieren irse a estudiar. Yo le aconsejo a todos, a los padres que tienen hijos con talento, que considere el conservatorio, porque por lo menos el bachillerato lo hagan aquí, entonces es más fácil conseguir becas y todo eso para hacer su escuela graduada fuera de Puerto Rico. Porque imagínate, terminar un bachillerato con una deuda que cuesta más que una casa, o ahora mismo.
3: Wow.
0: Sí, sí, sí. Y entonces el hay auspiciadores, pero muy poco, y hacemos un llamado a todo aquel que quiera hacer algo por su conservatorio, como toda institución del gobierno, pues ha sufrido grandes cortes presupuestarios durante los últimos 10 años, lo que sea, con todo el problema que tenemos de la deuda y todas esas cosas. El conservatorio todos los años recibe más cortes, como le ha pasado a la Orquesta Sinfónica, como le ha pasado a muchas instituciones, el Instituto de Cultura, la Escuela de Artes Plásticas, y hacemos un llamado a todo aquel que, ¿verdad?, que quiera ayudar a su país por medio de la música y de la buena, porque recuerde que lo que necesitamos son músicos de excelencia. Ellos pueden entrar a un escenario y tocar con cualquier tipo de artista, sea del género popular, porque ellos tienen una preparación básica sólida en la música. Yo lo hice, yo tuve que tocar en los hoteles jovencito, yo tuve que hacer grabaciones, necesitaba trabajar, y yo pues, pero tenía los recursos y la educación para poderlo hacer.
3: Qué interesante. Es un mundo que nosotros los mortales desconocemos totalmente. Eso tiene triunfos y retos.
0: Sí,
3: no es tan fácil.
0: Mira, usted tenía una anécdota de que querían que le contáramos a Cabán. ¿Se atreve a decirla?
1: Bueno, no, el papá del profesor Cabán, el hermano del topo, nosotros le llamábamos el topito.
0: ¡Ándate, lo dijiste!
1: Tocó en varias serenatas.
0: Sí, yo lo conocí.
1: Yo era un mozalbete de 17 años, 16, 17, varias serenatas para la década del 60. Así que le guardo un gran recuerdo a... no solamente al topo, sino a su hermano, que entiendo que recientemente
0: falleció. Y su esposa también falleció, sí, hace como 2 semanas. Una gran familia. El hermano de Francisco es abogado y profesor aquí en la Interamericana, en la Escuela de Derecho aquí en la Universidad.
1: Ah, vi el apellido.
0: Sí, sí. Abogado, sí, sí. Él es allí. Son unos hermanos que tienen una calidad humana increíble y tienen una educación espectacular. Sí, dígame. Maestro,
16: perdóname,
0: sí.
16: Es que esa familia también tenía un cantante de trío, de Tatín Vale. ¿Se acuerda de Tatín Vale?
0: Ah, sí, claro.
16: Que sí. De Moca.
0: Ah, porque eso es de Moca,
16: de la
0: sí.
16: Música popular, era el primo del topo.
0: Mira, te voy a decir, Moca, para que tú veas, esta área oeste, yo recuerdo... que ellos son muy conocidos allí en Moca por la música típica. Entonces muchos de estos músicos que fueron criándose en ese ambiente, pues del cuatro fueron al violín, o del violín, ¿entiendes?, de la guitarra fueron al y tenemos, por ejemplo, en la Orquesta Sinfónica de Costa Rica, el principal chelo, tengo entendido, de apellido Barreto, es de Moca. Sí. O sea, bueno, nosotros tenemos...
1: Yo he estado en ese teatro.
0: Yo he dirigido ahí, sí, en el teatro. Yo he dirigido, sí, en San José. Yo he dirigido en ese teatro, sí.
16: El compositor y cantante Julito Rodríguez, que era el mar y el cielo, parece que se une.
0: Ah, sí, me lo recuerdo, sí.
16: Él era violinista también.
0: Ah, no, sí,
16: tocaba violín y guitarra y componía.
0: Aquí el músico de la época, cuando yo era niño, nuestros profesores en la libre... todos tocaban algún instrumento de cuerda además de su instrumento principal. O sea, si mi maestro de trombón, pues tocaba contrabajo, mi maestro de piano tocaba violín. O sea, el músico siempre ha sido muy versátil, no solamente en los instrumentos que tocan, sino en el dominio del repertorio popular y clásico. Y entonces el conservatorio ahora tiene una oferta de música antillana,
2: caribeña,
0: ¿verdad? Tiene una oferta de jazz, se acaba de añadir el teatro musical, y esto es todo a la par con el trabajo que está haciendo Beatriz, que se ha desarrollado como violinista y ha tenido las experiencias necesarias para ella hacer una carrera y tener éxito en sabe que en la orquesta del Metropolitan Opera hay 4 músicos nuestros, ex alumnos de las Libres de Música, está Narciso Figueroa, hijo de Cachiro, está Rafael Figueroa, hijo de Cachiro, está el trompista de apellido Gándara, está Pedro Díaz, hijo de Díaz Valcárcel.
16: Ah, sí, de Emilio Díaz Valcárcel.
0: Sí, de Emilio Díaz Valcárcel, sí. ¿Sabe? Tenemos una riqueza artística de la cual nos debemos sentir muy orgullosos, y personas como Beatriz y otros jóvenes más, imagínense, como le mencioné, tengo unos 70 y pico de estudiantes. Son representativos de ese futuro que nos
1: da tiempo para otro regalito,
0: sí,
1: más.
0: Sí, ella
16: vamos primero, sí, una pausa, no interrumpirle, vamos una pausa y regresamos con Fuego Cruzado.
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0: Los temas, las melodías que yo de la música, por ejemplo, afroamericana, de los spirituals, que es conocido como los spirituals, y compuso una obra de una gran belleza titulada La Sinfonía, que la titularon La Sinfonía del Nuevo Mundo, por eso es que se llama así. Y en la novena, la vamos a interpretar en su totalidad el domingo. Estos conciertos, le digo, si usted quiere de alguna forma que sus hijos cultiven el buen gusto por la buena música, dése la vuelta por el conservatorio, y llévese un abriguito porque el teatro es frío. Ellos se me quejan que tocar las cuerdas con esos fríos le duele, hasta le molesta los dedos.
1: Sí, pero ya es un tuado, no hay problema.
0: Ya, verdad, ya de la...
1: ¿Nos puede dedicar una oración, maestro, al tema, a la pregunta que le hicieron a Ignacio Rivera de cómo un auspiciador puede promover el estudio y la obra de nuestros estudiantes?
0: Claro que sí. Todo aquel que de alguna forma sienta, ¿verdad?, que quiere que esto continúe, que se siga enriqueciendo el talento joven en la buena música de nuestro país, puede fácilmente comunicarse con el Conservatorio de Música al 787-751-0260 y orientarse sobre cómo puede ayudar. Tenemos unos fondos pro becas, se están creando estos fondos para eso mismo, para ir alimentando, nutriendo estos fondos, que sea que los estudiantes que necesitan ayuda. Mira, por ejemplo, ahora mismo tú conoces a uno que está haciendo su maestría en dirección a orquesta conmigo, claro. Carlos Lamboy, que es un barista increíble.
1: ¿Lo hemos traído a este programa?
0: Ah, ¿lo has traído aquí?
1: Sí, lo trajimos hace año y medio.
0: Bueno, Carlos ahora está haciendo maestría en dirección de orquesta conmigo. Ellos han sido becados en el conservatorio, en esta maestría, con otro compañero que se llama Carlos Torres. O sea que el conservatorio también tiene su fondo pro beca, y hay personas que nos han ayudado grandemente con como la Fundación para la Música en Mayagüez. Nos han dado unos donativos sustanciales para eso mismo, para el Fondo Probeca. Pero hay muchas necesidades. Nuestros estudiantes tienen muchos problemas económicos, con todo y que la matrícula no es alta, tan alta como sería en Estados Unidos o en otros países. O sea que hay necesidad. Y si usted quiere sembrar una semillita en algún sitio, otra cosa, esos instrumentos, para tener un buen instrumento son carísimos. Tener un buen violín es una... Entonces ellos muchas veces tienen el violín que le compraron, bendito, hace 10 años, 15 años cuando empezaron. Todavía ellos, ¿sabes?, con su ilusión, necesito comprarme, por ejemplo, recientemente la principal que estaba de principal chelista tuvo que hacer un GoFundMe, una campaña, porque un chelo bueno, sólido, para profesional.
2: Es muy costoso.
0: Sí, $12,000 un chelo.
1: ¿Cuánto?
0: $12,000. Un buen chelo. Estamos hablando ahora. No, y no es un chelo como el que tiene Yo-Yo Ma, ese cuesta como 150, un millón, lo que sea, ¿verdad? Así que ella nos va a interpretar ahora, Beatriz, un tema de la Sinfonía del Mundo, del primer movimiento. Las sinfonías, como saben, tienen cuatro partes, o cuatro capítulos, como si fuera una obra de teatro, ¿verdad? Sí. Cada capítulo es diferente, de un carácter diferente, y ella, del primer movimiento de esa sinfonía, nos va a tomar un tema de la Sinfonía del Nuevo Mundo, del compositor checo Antonín Dvořák.

0: Ahí está. Wow, sí, wow, cortito, wow. Pero pudieron apreciar, ¿verdad? Le voy a decir, yo tengo la suerte de que yo soy pianista, porque ellos tienen que aprender a tocar todas esas notas en esas cuatro cuerdas y afinar, crear las notas, porque esto lo tiene traste como una guitarra. Ellos tienen que crear cada nota que tocan y afinarla a la misma vez. Así pues, son horas y horas de práctica, acostumbrar ese oído a una posición muscular de sus dedos, ¿verdad? Y es una cosa maravillosa. Entonces el arco le puede fallar, tiene que estar siempre con su, ¿cómo le dicen ustedes a eso? Lo que la raspan para que el arco agarre.
1: La resina.
0: Sí. ¿Sabes? Así que
2: no se hace, creo que con pelo de caballo, ¿no?
0: Sí, de pelo.
1: El arco es madera pernambuco usualmente, que es una madera, yo creo que brasileña. Que pues se caracteriza por la flexibilidad, y por eso es que la vara pues como que cede mucho a la manipulación que haga el instrumentista. Y al pelo que está se le llaman cerdas, y está hecho de pelo de caballo, que obviamente lo limpian, lo refinan y todo para que nosotros lo podamos usar.
0: Yo quiero comentar algo también.

0: representada la femenina, la parte femenina de nuestro país. Y tenemos algunos estudiantes que vienen de Santo Domingo, tenemos algunos estudiantes de cubanos, hemos tenido españoles, hemos tenido peruanos, tenemos peruanos, tenemos de Costa Rica, o sea que también nos están visitando a estudiar aquí de otros países. Muy difícil para ellos al convertir la moneda en dólar, ¿verdad? Pero ella representa un grupo nutrido de jovencitas puertorriqueñas que están por la buena música, como la mujer boricua siempre ha estado. Saben que podemos hablar de eso un día, todas esas pianistas, compositoras que hubo en el siglo XIX.
1: Dos cosas, yo quiero felicitar a tus padres, Beatriz, a tus papás, que deben ser héroes anónimos de todo esto que estamos escuchando. Y segundo, si pasas por Toulouse, tengo dos primos en el Conservatorio de Toulouse, de los jazzistas López Nusa, son primos segundos, López Nusa cubano, Harold y su hermano Rudy están de profesores en el conservatorio en Toulouse, Francia.
2: Quiero decirle algo, como usted ya se habrá dado cuenta porque es inteligente, yo no sé nada de música, absolutamente nada. Pero la miro a usted a los 21 años y veo el futuro de Puerto Rico en una persona con las ganas de triunfar, la inteligencia para lograr lo que ya tú has logrado. Y eso pues me llena de alegría porque no todo está perdido. A veces nosotros en este programa concentramos tanto en lo negativo que salimos aquí totalmente
3: deprimidos.
2: Y su señoría representa lo bonito y el triunfo de Puerto Rico. Así que, además de ser joven, bonita y una artista del violín, tú tienes una gran responsabilidad porque nos representa a todos en lo bonito de la vida. Así que camina con eso toda la vida y yo me reiré solo como hago de vez en cuando porque sé que ayudé a hacer un Puerto Rico mejor vía su señoría.
4: Pues muchas gracias, qué lindo halago. Yo estoy muy orgullosa de representar la mujer puertorriqueña, específicamente en la música clásica, que está tan llena de prejuicio de que es un ambiente para hombres, que nosotras no somos lo suficientemente aptas para poder dominar este mundo. Y pues todo lo contrario, realmente la mujer ha sensibilizado mucho y ha fortalecido lo que es la música clásica en Puerto Rico, y llevar esta tradición en mi país me llena mucho de emoción, así que gracias.
5: excelente. Que triunfe, y de vez en cuando háblese con Rosalind para que vengan para
0: claro, sí,
1: bien agradecido.
5: Sí, yo me imagino que excelente.
0: Sí, yo la gente dice, para mi edad me dice, maestro, ¿y cómo usted se conserva tan joven y con esa energía? Ahí está, claro. ese encuentro constante con nuestra juventud, llena de esa esperanza del futuro, de esas ganas de hacer cosas, eso se le pega a uno y uno dice como que la vida no se acaba, la vida sigue para adelante.
5: Qué lindo.
0: Sí, y con personas como Beatriz y sus compañeros, ¿sabes? Yo quisiera que ustedes vieran la disciplina de esa orquesta, y yo soy molestoso, ella lo sabe, pero allí yo no tengo que mandar a callar a nadie, allí yo llego, ellos afinan, empezamos a ensayar y eso es como esa máquina, 70 y pico de jóvenes tocando la música, la mejor música clásica del mundo, y nuestra también, porque ahora vamos a hacer el estreno de la versión de la obertura del certamen de Juan Morel Campos, la vamos a hacer en el concierto que vamos a hacer el 9 de octubre en la Catedral de Mayagüez, celebrando los 80 aniversarios, el 80 aniversario de la Escuela Libre de Música de Puerto Rico, que le debemos grandemente a nuestro Ernesto Ramos Antonini.
1: El 9 de octubre en Mayagüez.
0: En Mayagüez. Este domingo en el conservatorio, pero el 9 de octubre vamos a tocar en la Catedral de Mayagüez.
5: ¿Este domingo a qué hora es?
0: A las 4 de la tarde. Hay un donativo, me parece que es de $10, algo así. Y si no lo tiene, también hablan, dicen, Roselín me dijo, y yo, pues yo lo pago.
1: Cuando ya te dije la chiquita, era de $5, yo me acuerdo.
0: Sí, al principio era nada, pero bendito, eso da para pagar a los ujieres y para pagar, no da ni para pagar la luz. Gracias, pues,
5: señores,
0: gracias,
5: tenemos que, el tiempo nos traiciona, pero de verdad ha sido un privilegio y un ánimo que me ha dado esta señorita a la vida, porque veo que hay esperanza, así que usted nos representa.

0: afecta a todos, y eso es bien importante. Té en Suiza, té en Bulgaria, lo que sea, nos representa a todos. Así que la felicito.
1: Muchas gracias.
0: Señores, tenemos que ir a una pausa, amigos.
2: Encantado, saludo.
1: Gracias.
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0: El ángel del Señor anunció a María.
1: Y ella concibió por obra del Espíritu Santo.
0: Dios te salve María, llena eres de gracia, el Señor es contigo. Bendita tú eres entre todas las mujeres, y bendito es el fruto de tu vientre Jesús.
2: Santa María, Madre de Dios, ruega por nosotros pecadores, ahora y en la hora de nuestra muerte. Amén.
0: He aquí la esclava del Señor.
1: Hágase en mí según tu palabra.
0: Dios te salve María, llena eres de gracia, el Señor es contigo. Bendita tú eres entre todas las mujeres, y bendito es el fruto de tu vientre, Jesús.
2: Santa María, Madre.
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0: Saludo. Buenas tardes a todos y todas de Fuego Cruzado, amigos y amigas de todo el país. En esta segunda hora del programa Fuego Cruzado de hoy jueves, después de ese concierto y de esa exquisitez que nos trajo el maestro Roselyn Pavón y la estudiante. Ahora vamos a darle un giro literario, ¿verdad? La segunda parte del programa con una invitada muy distinguida y muy conocida también en el mundo de la literatura, el mundo de las letras de hace muchos años. Ella se llama Yolanda Arroyo Pizarro. Yolanda Arroyo tiene un pedigrí larguísimo en poco tiempo, porque ella nació en el 1900 reciente. No voy a decir año en particular, pero estamos muy honrados, orgullosos y agradecidos que haya sacado su tiempo, Yolanda, para estar con nosotros aquí. Buenas tardes.
1: Buenas tardes. A ti y a nuestros radioescuchas, gracias por esta insigne invitación. Estoy muy feliz de estar aquí.
0: Qué bien. Ya ella había estado en otros momentos en el pasado. Yolanda es una escritora muy prolífica, muy inquieta. Hace muchas cosas, además es profesora universitaria y una serie de cosas. Yo me voy a tomar la libertad de hacerle una pequeña introducción biográfica. Como lo dice el papel, lo voy a tener que decir. Yolanda Arroyo Pizarro nació en Guaynabo, Puerto Rico, en el 1970. Estamos hablando de una persona sumamente joven, novelista, cuentista y ensayista afrofeminista. En el 1989 ganó el certamen interuniversitario de la Universidad Central de Bayamón. Desde esta experiencia comenzó a publicar cuentos y novelas que han sido galardonadas. En el año 2007 fue elegida como una de las escritoras latinoamericanas más importantes menores de 39 años en el Bogotá 39. Sus escritos denuncian y visibilizan enfoques que promueven la discusión de la afroidentidad y la sexodiversidad, siendo una de las figuras más reconocidas de la literatura puertorriqueña contemporánea. Ha escrito en los periódicos El Nuevo Día, El Vocero de Puerto Rico, Claridad y La Expresión, y en revistas culturales Identidad de la UPR, del recinto de Aguadilla, etcétera. Su biografía personal y literaria es muy extensa, pero yo quisiera que ella misma nos explicara de dónde ella salió. ¿De dónde tú saliste?
1: Me encanta esa pregunta, me encanta. Porque es la excusa que tengo para contarte.
0: Seguro.
1: Que yo soy una niña parida por su abuela.
0: No me digas.
1: Así que yo salí de la barriga de mi abuela, o eso me creí, ¿verdad? Mientras iba creciendo, me criaron papi y mami, que eran mis abuelitos. Mi madre me tuve muy jovencita, y mi abuela Petronila, en aquella época, para que ella continuara con sus estudios, le propuso: yo te voy a cuidar a los nenes, éramos dos, mi hermano menor y yo, y tú regresas a estudiar y te haces de una profesión. La historia de mi madre no es muy distinta a las historias de muchas madres, sí, ¿verdad?, que se criaron en la época de los 70 y los 80. Y me refiero a que tuvieron hijos, pero los matrimonios no prosperaron, así que se divorció. Yo tenía un año y mi hermano tenía meses de nacido cuando se divorcia. Así que la familia entera, abuelos, tíos, primos mayores, se dedican a criar a estos niños que se quedaron viviendo en el barrio Amelia en Cataño. Así que de ahí es que yo salgo, de la barriga de mi abuela, pero del barrio Amelia de Cataño.
0: O sea, ese acuerdo se lo propuso tu abuela a tu mamá.
1: Correcto. Entonces, pues yo empiezo a ir a la escuela, empiezo a dar como que señales de que me gusta la literatura. En tercer grado gané un concurso de un periódico que en aquel tiempo se llamaba El Día, porque no era El Nuevo Día, no era nuevo, era El Día de siempre, ¿verdad? Y el certamen era sobre el sistema solar. Y yo escribí, aparentemente, ¿verdad?, un ensayo, un artículo sobre lo que yo pensaba de los planetas y de las estrellas que yo conocía hasta ese momento. Y además hice un dibujo del sistema solar. Era bien importante para nosotros en aquella época mirar los libros, tener como que una relación cercana y táctil con los libros. Por ejemplo, yo recuerdo que en mi casa no había bibliotecas, no había libreros, hasta que un día llegó este señor que empezamos a decir el enciclopedista. Entonces aquel enciclopedista llegaba con un tomo y mi abuela le pagaba 20 pesos y él dejaba el tomo. Y al mes siguiente él llegaba con el tomo, el primero que dejó era la A, al mes siguiente traía la B, al mes siguiente traía la C, y uno estaba esperando el tomo con la letra para aprender lo que él tenía que decir desde el libro y para ir llenando el librero, porque entonces te regalaban el librero. Entonces, esa fue, ¿verdad? Esa fue mi primera relación de amor con las páginas, con los libros, esas páginas que uno olía y uno sentía el olor del papel, el aroma, ¿no? Así que en mi casa hubo por primera vez una librería o un estante de libros.
0: Me recuerdas, como a muchos hogares de la época, esas colecciones enciclopedistas que pueden ser de 10, de 20 tomos, distintas compañías editoriales que traían.
1: La mía era La Cumbre. ¿Te acuerdas de La Cumbre?
0: Sí, cómo no, y La Salvat.
1: Y La Salvat.
0: Y La Británica.
1: Y la Británica. Pero La Británica era en inglés, ¿cierto?
0: En inglés. Y la Sopena, Editorial Sopena, que creo que era española, sí. Ah. Esto, puedo remediar. Era unos monstruos, sí. Y eso era lo que se hace ahora con los teléfonos celulares.
1: Claro. Pues eso le digo yo a mis estudiantes cuando le doy los talleres. Seguro. Lo que ustedes buscan ahora en el celular, a nosotros nos tocó mirarlo en vivo y a todo color en las enciclopedias.
0: Algunos eran ilustrados. Uh-huh.
1: La Salvat era ilustrada.
0: Eso es correcto. De eso nos vas a hablar ahorita, porque sé que entre tu literatura diversa estás haciendo literatura infantil, ¿verdad? Que es una literatura tradicionalmente ilustrada, etcétera. De modo que estamos hablando de esta niña de tercero o cuarto grado. Ajá. Que comenzó analizando el sistema solar. Te introduciste en la literatura científica, ¿verdad? Por decirlo así. Eso fue en Cataño.
1: Eso fue en Cataño.
0: Cataño colinda con Guaynabo por Amelia, por ahí, ¿verdad?
1: Sí, de hecho, como yo soy de Amelia, en ese barrio era que vivían mis abuelos.
0: Sí.
1: Yo abría la puerta de mi casa, abría el portón.
0: Sí.
1: Y daba tres o cuatro pasos y ya estaba en Cataño.
0: O sea,
1: nosotros vivíamos en la frontera.
0: Sí, sí, sí.
1: Yo no sé si tú recuerdas aquel cantante Davilita.
0: Sí, cómo no.
1: Davilita, mira cómo se ríen. Davilita era mi vecino.
0: Sí.
1: Entonces, pero él vivía al final de la calle, que era Cataño. Y yo vivía al otro lado de la calle, que era Amelia.
0: Era don Pedro Ortiz Dávila, el
1: señor Davilita. Y le decíamos Davilita.
0: Qué excelente. Entonces, estudiaste en las escuelas de Cataño.
1: De Cataño, correcto. Allí estudié. Y por alguna razón, yo no sé si se debió a que gané ese certamen de dibujo y de escritura sobre el sistema solar. Toda la vida yo quedé enamorada del sistema solar. Hasta el punto que todavía yo digo hoy que si me toca hacer una segunda ronda de vida, ¿verdad? Y uno claro, puede volver a empezar, a mí me gustaría ser astronauta. Y me quedé con ese amor por la astrofísica cuando en high school, ¿verdad? O en la escuela superior cayó por primera vez en mis manos el libro del Principito.
0: Sí.
1: Que me doy cuenta que el Principito viaja a varios planetas que se inventa el autor. Pues yo dije, este es mi libro de cabecera.
0: Sí.
1: Todavía al día de hoy yo lo asigno a mi grupo de estudiantes universitarios. Yo soy profesora universitaria en EDP University, soy la escritora residente, por fortuna, de EDP University. Y todavía asigno la novela El Principito para discutirla, para obligarme a discutirla por lo menos dos veces al año con mi grupo.
0: O sea, que ese fue de tus primeros libros, ¿verdad? Y de las obras más importantes del siglo XX.
1: Sí, sí, sí, sí.
0: ¿Y dónde estudiaste tu escuela superior para después entrar en la universidad? ¿Cuáles fueron esos años?
1: Pues entonces me fui, hice un año en el colegio Nuestra Señora de Belén en Guaynabo.
0: Sí.
1: Pero tomar la guagua de la AMA, que era como se llamaba en aquel tiempo, ¿verdad? El transporte público, para llegar temprano a la escuela, ¿verdad? De Amelia a Buchanan o a San Patricio. Era un salto heavy, como dicen ahora los estudiantes, ¿verdad? Y yo pues duré un solo año. Y luego me moví para el Colegio Santa Rosa de Bayamón, que igual tenía que tomar, ¿verdad?, la guagua. Ahí no había guagua de la AMA, ahí era la piscicorre. Entonces, todo esto que estoy contando me daba a mi margen para inventar historias. O sea, yo me montaba con gente que todos los días tenía una historia nueva.
2: Interesante.
1: Y no solamente sus historias personales, tenían historias de sus abuelas, bisabuelas y tatarabuelas, ¿verdad? De su ancestralidad. Y todo eso, pues, como que fue conformándose y se me fue quedando aquí en la mente. Y además, mi abuela, Petronila Cartagena, era una mujer que hoy le dicen a esto, la gente que tiene TikTok le llama el storytelling. Pero mi abuela era una narradora.
2: Ah, sí.
1: Entonces mi abuela me contaba cuánta historia ella había vivido, cómo la había vivido, cómo se había sentido ella. Ese era un, ¿verdad?, un día. Al día siguiente me contaba la misma historia desde la perspectiva del abuelo. Entonces, tu abuelo, en ese momento, al siguiente día, el tercer día, me contaba la perspectiva de los vecinos, cuando los vecinos se dieron cuenta. O sea, ella hacía estos enfoques que en aquella época nosotros no teníamos, ¿verdad?, ni Netflix, ni los documentales que tenemos hoy en día, que sabemos.
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0: Bueno, pues estamos aquí con la querida amiga y escritora Yolanda Arroyo Pizarro. Yolanda, tú nos estabas diciendo de estas habilidades extraordinarias de tu abuela como conversadora, y hablabas de una ascendencia esclavizada.
1: Sí.
0: Quisiera que nos explicaras eso.
1: Pues ella empieza a contarme estas historias. Además, yo era una buena audiencia porque yo le aplaudía. Yo le preguntaba, eso que me estás diciendo tiene un sonido, entonces ella hacía efectos especiales. O sea, era una relación así de intensa, pero era mi fuente primaria literaria. Entonces me habló de las comadronas de la familia, me habló de cuánta cosa. Claro, vuelvo y digo, yo escuchaba con mucha suspicacia y a veces con incredulidad, hasta un día que en la clase de estudios sociales de la escuela intermedia empezaron a hablar de África. Y empezaron a hablar de África y de los secuestrados de África que llegaron hasta el Caribe. Entonces, yo escuchaba a la maestra de estudios sociales, luego a los maestros de historia, porque entonces más adelante, pues, ¿verdad?, dejó de ser estudios sociales para convertirse en una clase de historia. Y en mi mente yo decía, o sea, mi abuela había llegado hasta octavo grado. Yo decía, estas historias a ella nadie se las hizo, ¿cómo es que ella se las sabe? Ella las sacó de una sala de clases, ella las soñó, o ella lo que me está diciendo es algo que ha pasado de generación en generación en la familia, y ella me las está contando, ¿verdad? Lo que le llaman la historia, la oralidad en la historia, o la historia oral. Bueno, un día acaba de acaparar totalmente mi atención cuando me dice, esta historia que yo te voy a contar no se la puedes contar a nadie. Esto lo vivimos en la familia. Y me hace el cuento, que luego se convierte en el segundo texto de Las Negras, que es Matronas. Ella me dijo, no se lo cuentes a nadie, pero ahí está el cuento. Pero voy a explicar por qué. Porque a mí me atrapó tanto y tanto esa historia de la mujer comadrona, y de las maneras que tuvo que inventar esta mujer que era comadrona, que traía ahí niños al mundo en la hacienda, para poderse rebelar y para poder crear una revolución y para poder buscar la libertad, que esa discusión duró en mi casa meses. Yo al día siguiente, a pesar de que me iba a la escuela y regresaba, esto era como un to be continuum, y yo decía, lo que me contaste ayer, ¿qué pasaba con esto otro? O sea, yo hacía muchas preguntas sobre la historia, porque de todas las historias era la más controversial. Y llegó un momento en que ella me miró, ella sabía que yo escribía, porque ya yo había escrito poemas, la gente del salón y los maestros me buscaban, Yolanda, hay una actividad, tú puedes escribir un poema sobre el escudo de Puerto Rico, y allá yo de memoria, ¿verdad? No había ChatGPT ni había nada de esas cosas que ahora hay. Escribí el poema, ¿no? Yolanda, sobre la luna, ¿te puedes escribir un poema? Y allá yo escribí un poema sobre la luna, bueno. Y ella se dio cuenta. Yo pienso que ella sospechó que yo iba a escribir esa historia y empezó a cambiar el discurso. Ya no me decía que no se lo contara a nadie, pero me dio una instrucción. Me dijo, el día que tú cuentes esto, esas mujeres de esa historia ganan siempre. Entonces me puso en una encrucijada, porque como una mujer que es esclavizada, que es prisionera, que fue secuestrada, que usa cadenas, ¿va a ganar qué cosa? Claro, eso yo no lo entendí en ese momento, ¿verdad? En intermedia ni en superior. Eso yo lo vine a entender cuando en 2003 empiezo a escribir estas historias. O sea, yo te estoy hablando de que yo de 1970 a 1980 a 1990 yo le escuché a ella decirme estas historias. Pero en 2003 yo me siento a escribir estas historias. ¿Por qué? Porque mi abuela fallece. El amor de mi vida falleció. Mi alma gemela, la persona que más yo amaba en el mundo, se esfumó del planeta. Y yo, intentando hacerme la lista para convocarla y que apareciera siempre en mi vida, yo dije, yo voy a escribir a partir de hoy todo lo que ella me contó. Así que ahí es que nacen estas historias.
12: Wow. ¿Puedes enumerar los libros?
0: Sí. Vamos a mirar la obra de Yolanda, que es muy prolífica. Yolanda, comienza con la que tú quieras.
1: Está en Las Negras, estoy mostrando las dos versiones. Ajá, esta es la publicación de Puerto Rico, que es una publicación de autora, que es la primera que se lanza acá en Puerto Rico, y que se empezó a traficar en las diferentes universidades como fotocopia, porque yo no tenía manera de tener una editorial o un sello editorial cuando sale esta novela, ¿verdad? Este libro. Empezó a pasar de estudiante a profesores. Los profesores empezaron a invitarme a las universidades. Un día recibí un correo electrónico y yo pensaba que era un fraude o que era un spam, porque me estaba invitando NYU a presentar Las Negras, New York University. Y yo dije, wow, empecé a cartearme, ¿verdad?, con la profesora que me escribió, la doctora Rosamond King. Ella me corroboró que era veraz la invitación. Y yo, un poco inexperta, pues yo le dije que sí, claro que voy a ir a presentarla a NYU, y no me percaté de que había un catch, de que había un asunto sin resolver, y es que la presentación se iba a dar en el congreso que iba a tener NYU, un congreso titulado Yari Yari no Atso, en Ghana, en Accra, en África. Así que allí yo llegué a África a presentar una novela en español de Puerto Rico, de las abuelas de mi abuela. Y eso, ¿verdad?, me cambió la vida. Luego Colombia adopta mi literatura. Yo digo que Colombia es el país que me hizo a mi escritora, con, ¿verdad?, lo que tú leíste, el certamen de Bogotá 39. Así que le debo a NYU y le debo a Colombia, a Bogotá 39, pues lo mucho, lo poco que he escrito. Así que están estas dos versiones. Muestro esta última porque esta fue la que se publicó el año pasado por nada más y nada menos que Penguin Random House, sí, que es la casa editorial, ¿verdad?, de más prestigio que sí, en literatura en español, y que fue en España, en Madrid.
0: ¿Pero son versiones distintas o continuación, bueno, una de otra?
1: Son distintas porque cuando yo publico la primera edición, que es esta, esta tiene solamente tres cuentos. Luego hice una revisión y añadí un cuarto cuento. Y para las negras de Penguin Random House me pidieron tres adicionales. Así que yo volví al álbum, ¿verdad?, al baúl de los recuerdos de mi abuela, que de hecho yo soy una niña que se crió también escribiendo diarios. Yo no sé si tú te acuerdas que antes venían unos diarios con un candadito y una llave.
0: Sí, cómo no.
1: Mi abuela todos mis cumpleaños me regalaba un diario con un candadito y una llave. Luego yo aprendí que ese diario siempre traía dos llaves. Ella me daba una nada más.
0: Como los baúles que
1: así tenían. Que ella me leía, pero está bien. Así que como yo siempre fui una niña que tenía diarios, siempre tenía notas de campo, como le llaman ahora los antropólogos, ¿verdad? Pero notas de mi vida. Querido diario, hoy es 10 de septiembre de 2026. Me desayuné tal cosa. En la escuela uno de los niños me guiñó el ojo. Compartí el almuerzo con fulanita. Yo siempre tenía diarios y siempre escribía. Entonces, se me hizo muy fácil cuando Penguin me dice, necesitamos, ¿verdad?, más de las historias de tu abuela, pues yo fui a mis diarios.
0: Mira para allá.
1: Y añadí. Entonces,
0: tú tenías un stock.
1: Un stock.
0: Un bagaje, oye, extraordinario esto. O sea, que ahí tú tienes una originalidad de género, tienes un poco de historia oral, tienes recuerdos vivos, ¿verdad? Y sobre todo, como todo escritor y escritora de calidad, tienes mucha lo que uno absorbe por los ojos y por los oídos.
1: Claro.
0: Todo lo que tú oías en las guaguas de la ama.
1: Todo.
0: Está ahí plasmado en alguna medida y sobre todo, pues, la preeminencia de tu abuela.
1: Claro. Y tú sabes que también está lo que no me pasó. Por ejemplo, este libro, que es mi libro infantil, que es el más reconocido y por el que más escuelas me llaman, se titula Pelo Bueno. Yo no tuve la experiencia de niña de que mi pelo fuera llamado Pelo Bueno. Ustedes saben que quienes crecimos, ¿verdad?, con este hermoso color de piel que yo tengo, sufríamos de ese bullying, que hoy se le llama bullying, pero, ¿verdad?, de ese acoso escolar, de que se burlaban de nuestros cabellos. Entonces yo crecí sabiendo y repitiendo que yo tenía el pelo malo. Un día llego en mi primer año de la Universidad de Puerto Rico a la clase de ciencias sociales de prepa y estoy hablando con alguien y digo que yo tengo el pelo malo. Yo misma me dije eso porque era lo normal. Y mi profesor de ciencias sociales me dijo, Yolanda, vamos a hablar de esa expresión. A mis 19 años él me convenció de que yo no tenía el pelo malo y de que yo no podía ser cómplice de ese racismo.
12: ¿No recuerdas su nombre?
1: Sí, el doctor Manuel Febres, porque a él le dediqué el libro. ¿Tú conoces a Manuel Febres? Imagínate.
12: Mi hermano de Nueva York.
1: Pues doctor Manuel Febres.
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1: Eso era lo que se decía antes, ¿verdad?
0: Así se llama una de tus obras.
1: Y así se titula este libro infantil, Mejorar la Raza. Llega de nuevo, otra vez, ¿verdad? Evocando una relación nieta y abuela. Llega la nieta llorando y le pregunta a la abuela, ¿qué es mejorar la raza? ¿Por qué me lo dicen en la escuela? Al final, ¿verdad? Hay una, digamos, una enseñanza en el cuento sobre que no debería ser nunca la explicación de esa frase. Es un libro que me pide mucho. De hecho, en el día antes de ayer estuve en una escuelita en Caguas leyéndolo. Me llaman las maestras para que vaya a leerlo a los niños.
0: Bueno, eso, nosotros hemos crecido lastimosamente con tantas frases.
12: Uh-huh. Eso era un bullying de verdad.
0: Eso era horrible. Sí. Me recuerdo a este músico, a Roberto Angleró, cuando hablaba de si Dios fuera negro, ¿te acuerdas?
1: Mi compay, lo cambiaría.
0: Eso era una cosa, pero esto. Pero bueno, estás hablando de tantas cosas importantes. Yo discutí hace unos días atrás, ¿el escritor o escritora nace o se hace? Hay escritores que nunca han pasado por una escuela de literatura, no han cogido ni un taller de esos que das tú y que das otras personas que yo conozco, pero y escriben excelentemente bien, y hay doctores en literatura que no escriben ni la lista de la compra. Entonces yo me pregunto, ¿dónde está la clave? ¿Dónde está qué es eso de escribir? ¿De dónde tú sacas todo eso? Y ya sabemos la fuente, ¿no? Tu abuela, etcétera, la vivencia. Pero ¿cómo tú plasmas eso, verdad? En esa literatura que en tu caso es tan prolífica y tan famosa en otros lugares del mundo. ¿Qué?
1: Yo te tengo que admitir que yo no tengo respuesta para eso y me gusta no tener respuesta para eso. ¿Por qué? Porque siento que la respuesta puede ser una cosa o la otra. Yo no sé de dónde necesariamente me sale esa sapienza, sabiduría, conocimiento, entendimiento. Por ejemplo, la primera novela que yo escribí, que es Los Documentados, que es sobre la llegada de indocumentados a las costas del oeste de Puerto Rico, gana un premio literario en Puerto Rico. Y luego es que yo digo, ese premio me acaba de impulsar, yo debo estudiar letras, yo debo estudiar creación. Sí. Pero es como tú dices, yo no había estudiado. O sea, lo que yo escribí, lo traje en la sangre, o lo traje en el ADN, o lo traje en la genealogía de mis abuelos y abuelas. Es una combinación de todo y nada, de todas esas cosas.
0: ¿Conoces alguna, y esto es curiosidad, esto no responde a ningún determinismo en particular, la gente nace con las habilidades que sea, así de misteriosa y de caprichosa uh-huh. como es la genética, pero yo te pregunto, ¿tuviste algún referente en tu familia, algún tío que haya escrito algo?
1: Bueno, yo puedo pensar en la, en la manera, en esa narratología que yo le adjudico a Petronila, a mi abuela, y a que siempre vi a mi papá. Entonces, mi papá, este papá Vitín, siempre tenía un libro en la mano, este, donde quiera. Él se lo llevaba si íbamos en la guagua de transporte público, si había que esperar en el médico, si había que ir al correo. Mi papá era un lector. Entonces, si uno está pensando en cómo eso se transmite con el ejemplo, verdaderamente, pues yo lo vi en mi papá. Era el único que yo veía que leía. Abuela no leía, como te mencioné, la primera vez que tuvimos enciclopedia en mi casa, ¿verdad? Fue en ese momento en que empezamos a comprar el volumen o los ejemplares, uno a uno, hasta que llegamos a la Z. Pero es probable, me gusta pensar que ese proceso de recabar información en la que quizás la ancestralidad hacía que gente se sentara alrededor de una fogata y contara. Pues yo lo heredé de esa gente que ni siquiera conocí, es lo que yo puedo pensar. Mira, con esto del proyecto de publicaciones afrocentradas, nos ha pasado, me ha pasado, que decidimos hace mucho tiempo que, aunque mi universidad es EDP University y yo soy la escritora residente, yo abrí un proyecto que se llama La Universidad Sin Paredes, y nos vamos a la costa de Loíza, a la Pocita de Piñones, sobre todo en los amaneceres del solsticio. Hacemos una rueda con fogata, con tributo floral, pensando en abuelas, bisabuelas y tatarabuelas, y escribimos allí. Entonces, es algo que yo reconozco que no viene de ahora, que es una sabiduría y una conexión que uno tiene de antes. ¿Cuánto de antes? Pues yo no sé. Mire, yo me enamoré haciendo investigación de la figura de Celestina Cordero, por dar un ejemplo. Y empecé a publicar junto a otros escritores del grupo sobre Celestina Cordero Molina. Porque conocíamos al maestro Rafael Cordero Molina, a su hermano, que ella le dio clases además. Pero no se hablaba de Celestina Cordero en aquella época, cuando empezamos a escribir sobre ella. Pues usted sabe que terminé yo ahora en 2026 publicando un libro sobre el maestro Rafael, El cielo del maestro Rafael. Mire qué maravilla. El cielo del maestro Rafael. Esto lleva una semana de publicado, está acabadito de salir del horno. Lo publiqué junto a la autora Rosario Méndez Paneda, lo escribimos a cuatro manos. Fue un proceso maravilloso que se lo recomiendo a todo escritor que haga eso en algún momento con un colega que admira.
12: ¿Están en venta?
1: Están en venta en Casa Norberto, por ejemplo, en la librería La Mágica, en Río Piedra, ¿verdad? En El Candil en Ponce.
20: ¿Qué quiere decir a cuatro manos?
1: A cuatro manos quiere decir que ella escribió un capítulo,
20: veo,
1: me lo enviaba y yo reaccionaba a ese capítulo escribiendo el siguiente capítulo.
20: Veo, interesante eso.
1: Ella leía todo y reaccionaba al siguiente capítulo escribiéndome de vuelta.
20: Extraordinario.
1: Entonces escribimos a cuatro manos ese libro.
0: Eso es como los trovadores cuando cantan en seguidilla. Y háblanos un poco de tu obra. Es variada y es muy laureada. Tú has tenido premios, has tenido reconocimiento, aquí, fuera del país. Háblanos un poco de eso, aunque te sea un poco difícil, porque yo sé que tú eres una persona fundamentalmente modesta.
1: Gracias. Bueno, lo que sí quiero decir, por ejemplo, es de... tienes razón, afortunadamente he sido pues premiada por diferentes entidades. Una de ellas es la muy digna lista de letras boricua que dio Fundación Flamboyán y la Mellon Foundation.
0: ¿A qué obra?
1: Eso fue por una carrera literaria, por varias obras, ¿no? Pero la obra que compitió en aquel momento fueron Las Negras, fueron los cuentos nuevos de Las Negras. Pero el más reciente lo voy a tener en próximo octubre, porque he sido invitada a presentar el libro de ciencia ficción Afroalgoritmos. Se dice, ¿verdad?, como la terminología esta técnica de los algoritmos. Uno piensa en algoritmos y uno sabe que está hablando de Instagram, de Facebook, de TikTok, pero yo le puse lo afro porque mi algoritmo es así, de negritudes. Y además estoy trabajando el tema del futuro. Yo de chica leí mucho a Isaac Asimov, era fanática de Isaac Asimov, de Ray Bradbury, y luego conocí a otros escritores, ¿no?, que me encantaron todo. Este libro inicia con un cuento que también yo escuchaba de otra abuela, Doña Evelyn. Doña Evelyn nos contaba siempre que pasábamos por las tetas de Calley, ella decía, esos son pirámides. Cuando lo descubran. Entonces, claro, vuelvo yo pequeña o jovencita, yo decía, qué invención, ¿verdad? Que hasta que visité Machu Picchu con mi hija Aurora, y cuando empiezan a enseñar, te dan como un documental de cómo se veía Machu Picchu antes, se veía como las tetas de Calley, gente. El día que nosotros hagamos algo con las tetas de calle, y probablemente encontremos algunas ruinas ahí, o por lo menos eso le gustaba pensar a Doña Evelyn, ¿no? Así que este primer cuento de ciencia ficción de Afroalgoritmos se titula Cabeza de Gata. Han declarado a Puerto Rico, para empezar le cambiamos el nombre, se llama Borinquen Rica. Ya Puerto Rico no es Puerto Rico, se llama Borinquen Rica, y la han declarado el hub alimenticio del planeta entero. ¿Por qué? Porque yo sufrí tanto el hambre de nuestra gente durante María, que quise inventarme un cuento donde tuviésemos autonomía alimentaria. Y esa autonomía alimentaria que lo estamos viendo ahora, ¿verdad? Muchas haciendas agrícolas están surgiendo. Lo quise poner en un cuento como este. Y en ese cuento, Cabeza de Gata, las personas que construyeron las pirámides de Calley regresan, ¿verdad?, como en platillos voladores, ¿verdad?, o en algún transporte cósmico, a bendecir a Borinquen Rica, porque se ha convertido en el centro alimentario del planeta entero.
0: Yolanda, y tú has hecho todos los géneros de la literatura, o por lo menos variados, ¿no? Tú tienes, está hablando de cuentos, pero tú tienes novelas también, tienes, sí, poesía.
1: Sí.
0: ¿Y cuál es tu pasión? Si es que el escritor puede decir eso, ¿verdad? Porque mira que la literatura es bien.
1: Sí, mi favorito es el cuento. El cuento. Mi favorito es el cuento. Lo que me gustaría dominar más es el oído musical para componer. Me pasó con un libro infantil juvenil titulado Afrofeministamente, donde escribí unas nanas, pero eran nanas que yo le cantaba a mi hija cuando chiquita, y no eran composiciones originales mías. Yo tomaba, por ejemplo, la canción esta, la ronda infantil, La Linda Manita, que es la bebé. Y como yo quería que Aurora creciera orgullosa de su madre afropuertorriqueña, yo le cantaba La Linda Negrita, que es la bebé. Entonces inventaba versos para que cuando ella creciera repitiera esos versos y ella se sintiera orgullosa. Yo no quería que ella pasara por la frase de mejorar la raza, por ejemplo. Yo no quería que ella pasara por la frase de que alguien le dijera, tienes el pelo malo, por ejemplo. Entonces yo tuve que inventar esas rondas infantiles con, ¿verdad?, sí, canciones que ella...
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3: Bueno, pues de vuelta aquí en Fuego Cruzado y con la querida amiga y escritora Yolanda Arroyo, que nos ha dicho que está incursionando hasta en la música, porque la literatura tiene una prima hermana que es la música, porque nuestros cuentos tienen mucho ritmo. Y máxime cuando estamos hablando de la afrodescendencia, ¿verdad? O la afrascendencia. Esto, cuéntanos un poquito de eso y vamos a repartirnos los próximos minutos.
4: Pues les contaba que en con la idea de que Aurora creciera con algún referente, y los primeros referentes para los, ¿verdad?, la niñez es la musicalidad, esas primeras rondas infantiles, esas primeras nanas. Pues yo lo que hacía era que cambiaba la letra. Entonces compilé ese grupo de letras que iba creando para que ella tuviera nanas o rondas infantiles que las representaran, y añadí, por ejemplo, poemas. Hay un poema en el libro Afrofeministamente que se titula Credo del pelo afro, que dice: creo en mi pelo afro todopoderoso, creador de los rizos de este mundo. Cabellos, sí, cabellos crespos visibles e invisibles. Y por ahí, ¿verdad?, sigue como que un haciendo un pastiche, ¿verdad?, una mezcla de esas raíces que casi todos tuvimos en Puerto Rico, católicas, ¿no? Yo dejé de ser católica hace mucho tiempo, pero reconozco que fue parte, ¿verdad?, de mi raíz, de dónde vengo. Además, mi abuela era loca con la religión. Y así como tengo el credo del Padre Nuestro, credo del pelo afro, tengo una versión, claro, feminista del Padre Nuestro, que se llama Madre Nuestra. Madre Nuestra que estás en la tierra, santificades sean tus nombres y tus pronombres. Y por ahí sigue, ¿verdad?, esa versión. Así que he hecho varias cosas en ese renglón, en el estilo, o debo decir, en la estrategia de la escritura de literatura creativa. Se le llaman a eso contracanto, que es que uno toma algo que ya existe y, sí, y hace una conversación.
3: Oye, pero Yolanda, hablando de eso de las nanas, tengo la impresión que aquí hay una tradición de las nanas muy africana.
4: Pues yo me entero tarde.
3: Las mujeres africanas, sí, cuidando niños.
4: Claro, yo me entero tarde, sobre todo por Nelly Lebrón, me parece que, no sé si la conocen, sí, que ahora es legisladora, pero antes estaba dedicada a la cultura y también tenía su programa radial. Sí. Yo llegué tarde a Nelly, me hubiera gustado, ¿verdad?, conocerla de más chica.
3: Sí. Bueno, mira, Yolanda, tú sabes que nos hubiéramos quedado contigo, bendito sea Dios.
4: Gracias.
5: ¿Sabes? Hasta las 10:30. Ay, María,
3: menos mal que sabemos que tú puedes venir en algún momento subsiguiente.
4: Claro,
3: ¿verdad?,
4: que sí, puedo regresar.
3: Te agradecemos de todo corazón. Tu obra está disponible, por supuesto, en las distintas librerías. Estamos viendo aquí que ella nos ha traído, o sea, para mirar.
4: Te voy a dejar unos regalitos también.
3: Bueno, pues agradecido. Así que, Yolanda, esta es tu casa. Estamos muy muy honrados con tu presencia. Ojalá que nos podamos ver bien pronto.
4: Muchas gracias.
5: Extraordinario.
6: Tato. Yo quisiera, antes de que termine el programa, como todos los amigos y amigas probablemente se han enterado ya, en el día de hoy recibimos la triste noticia del fallecimiento del líder sindical Federico Torres Montalvo, que perteneció a una generación de líderes sindicales que, cuando se escriba la historia en Puerto Rico, habrá que destacarla por lo intensa que fue esa etapa de nuestra historia, en la que ellos estuvieron al mando o al frente de un movimiento sindical que que llevó a cabo una lucha muy intensa, muy profunda, y que todavía siguen marcando lo que sigue ocurriendo en el país con relación no solo al tema de la lucha de los trabajadores y trabajadoras, sino el tema de la justicia social. Federico Torres Montalvo fue presidente de la Unión Independiente de Empleados de la Autoridad de Edificios Públicos, también fue presidente de la Central Puertorriqueña de Trabajadores, fue un líder también destacado de la Central Latinoamericana de Trabajadores, y además participó junto a otros líderes sindicales y fue gestor de unas iniciativas que lamentablemente no se han continuado, pero que cuando ocurrieron marcaron en el sentido de que generaron debate, discusión y elevaron el debate y la discusión. Me refiero a la Cumbre Social. La Cumbre Social fue un proyecto que se origina en el movimiento sindical y que tiene el apoyo también de sectores de la sociedad civil, y Federico Torres Montalvo fue uno de los gestores de la Cumbre Social, que se celebró en Puerto Rico por varios años de forma consecutiva y a la que iban los candidatos en las elecciones en Puerto Rico a discutir con los delegados que estaban participando de esa Cumbre Social, que vuelvo y repito, eran delegados del movimiento sindical y de organizaciones sociales y comunitarias, y tenían que presentar su discurso o sus compromisos y confrontarse con las preguntas y respuestas que se generaban en la audiencia. Esa Cumbre Social lamentablemente dejó de celebrarse, pero fue bien importante en la discusión pública en Puerto Rico, y allí se trajeron incluso personas del exterior, personas con standing internacional, a tratar distintos temas que formaban parte de la programación de esa Cumbre Social. Bueno, pues Federico fue parte de los gestores de esa iniciativa, y además estuvo al frente en la defensa de los derechos de los trabajadores, y ahí donde yo empiezo a conocerlo más durante el

0: tiene que ver con el tema de este contrato de 6 mil millones de dólares a Power Expectation. Y Federico formó parte de ese liderato obrero que convocó al país a enfrentarse a la Ley 7, a la Ley de las Alianzas Público-Privadas, a la Ley de Reforma de Permisos, y posteriormente continuó participando en importantes frentes de lucha. Y bueno, en el día de hoy recibimos esa noticia que nos ha entristecido, pero por otro lado nos lleva también a responder a su fallecimiento, como hay que responder cuando se trata de personas de esta estatura, y es reconociendo lo que fue su participación, su historia, su vida, porque en la medida en que lo reconocemos se mantienen vivos, que es lo que realmente queremos de personas de este calibre.
1: De verdad, conocí y tuve el privilegio de conocer a este buen puertorriqueño. Estuvo aquí una vez, me impresionó como una persona pausada, tranquila, de espíritu, que uno no asocia eso con movimiento obrero, uno asume esa agresividad, ese odio, no, era todo lo contrario. Así que me causó una impresión en mi vida para siempre. Así que le deseo lo mejor de la nueva vida.
0: Ignacio, y si me permiten un minuto adicional en otro
1: Absolutamente.
0: tema, es que hoy me enteré, y esto no ha sido noticia, por lo menos en los medios, yo no he visto que se haya reseñado, pero me han notificado que en Puerto Rico los almacenes del Departamento de Agricultura que tienen el café
1: Sí,
0: que le
1: sí.
0: venden a los torrefactores, porque como todos sabemos, en Puerto Rico se
1: Importa.
0: consumen cerca de 280 mil quintales de café al año, pero solo se producen 34 mil.
1: Imagínate.
0: O sea, 280 mil versus 34 mil, que es la producción local, pues obviamente esa brecha entre lo que es el consumo y la producción se cierra importando café. Y eso lo hace el Departamento de Agricultura. Pues los almacenes del Departamento de Agricultura están vacíos de café importado, principalmente la variedad robusta, que es la que utilizan los torrefactores para continuar la producción de café. Así que posiblemente estamos ante una escasez de café.
2: Eso es un escándalo.
0: Exacto.
1: No,
0: Y
1: eso
0: no
1: no
0: se ha
1: sé.
0: hablado de eso, o sea, yo no he escuchado ni he visto que haya noticias. Y lo digo porque una persona que está dentro del negocio de tostar café me acaba de decir en el día de hoy que fue a los almacenes del Departamento de Agricultura.
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1: Buenas tardes. Este es el resumen informativo de Cumbre 1470 AM y 106.3 FM para mantenerle al día con los acontecimientos más importantes de hoy, las noticias más relevantes de Puerto Rico y el mundo. 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Estas son las noticias para hoy 10 de septiembre, le informa Kevin Rosado.
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3: Trámite tardío de contrato de ama de llaves genera controversia entre el gobierno y la Junta de Control Fiscal. La secretaria de la Gobernación confirmó que recibió con retraso el contrato para la prestación de servicios de amas de llaves que atiende a la población de edad avanzada y personas con diversidad funcional en la isla. Según la secretaria de la Gobernación, el documento oficial enfrentó demoras en el flujo administrativo antes de llegar a

0: despacho, pero aseguró que lo firmó de manera inmediata tan pronto tuvo la expediente en sus manos. La funcionaria pública aclaró que la documentación requerida tuvo que pasar por múltiples etapas previas en distintas dependencias del Ejecutivo antes de llegar a la evaluación final, rechazando los señalamientos que atribuían la tardanza al cambio de mando reciente en la dependencia gubernamental. Esta aclaración surge en medio de una evidente discrepancia entre las fechas presentadas por las autoridades gubernamentales y las reportadas por el organismo fiscal federal creado bajo la ley Promesa. De acuerdo con los datos presentados por la Junta de Control Fiscal, el documento fue sometido para la revisión correspondiente el 1 de septiembre, fecha que coincidía de forma directa con el inicio de su entrada en vigor. Sin embargo, el Departamento de la Familia sostiene una versión totalmente diferente, pues asegura que el envío del contrato formal para la evaluación de la entidad fiscalizadora se realizó desde principios del mes de agosto. El contrato evaluado corresponde a una asignación estratégica que gestiona la Administración de Familias y Niños para sostener el programa de Centro de Asistencia para Envejecientes en Puerto Rico. Para la propuesta principal presentada por la agencia estatal, busca extender esta contratación hasta el año 2029 con la Corporación de Servicios de Amas de Llaves. Este acuerdo abarca la cobertura de tareas domésticas esenciales y servicios de cuidado personal asistido para miles de adultos mayores y ciudadanos con discapacidades severas en los 78 municipios de la isla, quienes dependen de esta asistencia para mantener su calidad de vida y un entorno seguro en sus hogares. Para evitar la interrupción de estos servicios esenciales a la ciudadanía, el gobierno de Puerto Rico y la Junta de Control Fiscal acordaron la aprobación de una extensión temporera para el mes de septiembre. Mediante este acuerdo de emergencia, las autoridades aseguraron la continuidad inmediata en las labores de asistencia social mientras se completa el trámite administrativo de fondo. El convenio temporero suscrito tiene vigencia formal hasta el 2 de octubre de 2026, garantizando que el personal de asistencia mantenga sus visitas domiciliarias rutinarias sin afectar a las familias vulnerables que reciben la ayuda diaria del Estado. En el ámbito administrativo, las autoridades gubernamentales mantendrán conversaciones con la Junta de Control Fiscal para lograr la determinación fiscal sobre el acuerdo proyectado hasta 2029. De igual forma, las dependencias involucradas en el trámite deberán presentar los informes técnicos y las certificaciones presupuestarias exigidas para validar la extensión del programa. La resolución de este proceso administrativo determinará la estabilidad de los empleos del personal de cuidado y la seguridad de asistencia directa que recibirán los adultos mayores vulnerables durante los próximos 3 años fiscales. En otras noticias, el Senado rechaza enmiendas a la ley de la Autoridad de Acueductos y Alcantarillados. El presidente del Senado declaró que la delegación del Partido Nuevo Progresista rechazó la propuesta legislativa que buscaba alterar la estructura de la Junta de Gobierno y de la Autoridad de Acueductos y Alcantarillados. Mediante una declaración pública, el líder legislativo explicó que la negativa del cuerpo no guarda relación con la posible llegada del ingeniero Carlos Pesquera a la directiva de la corporación. La representación senatorial confirmó su respaldo total a la trayectoria del profesional para liderar el organismo siempre que las modificaciones legales se limiten de forma estricta a viabilizar su designación. El líder del Senado enfatizó que el Ejecutivo no reconoce los fallos administrativos que enfrenta la Autoridad de Acueductos y Alcantarillados en su operación diaria. A través de un comunicado oficial, el legislador señaló que el proyecto de ley presentado por el Ejecutivo otorgaba facultades excesivas a los actuales administradores de la corporación pública. El representante senatorial sostuvo que conceder mayor espacio de decisión a los directivos actuales no resolverá los problemas operacionales de la agencia, pues la gerencia ha demostrado incapacidad para manejar los recursos de los que dispone en este momento. La medida descartada pretendía eliminar la norma que impide nombrar a personas que hayan militado en un partido político durante el año previo a su designación. Igualmente, la propuesta del Ejecutivo buscaba eliminar la obligación de seleccionar a los directores independientes a través de una lista de 10 candidatos elaborada por una empresa de reclutamiento profesional. A través de la justificación del proyecto, la Administración Pública argumentó que dicho proceso de selección resultaba excesivamente costoso para las arcas del gobierno. Además, la legislación pretendía reinstalar la figura legal que permite a un director permanecer en su puesto tras vencer su término de nombramiento. El proyecto de ley alteraba las condiciones para la representación de los abonados, aumentando la vigencia de su término de 3 a 5 años en la junta directiva. Con relación al proceso de selección del portavoz de los clientes, la medida exigía recolectar el endoso de 30 abonados residenciales, 10 comerciales y 10 industriales en lugar de las 50 firmas generales requeridas por la norma actual. La propuesta también encomendaba la digitalización total del proceso de votación a la Oficina del Procurador del Ciudadano y a la Oficina de Servicios de Innovación y Tecnología, eliminando el envío de papeles, de papeletas impresas en las facturas de agua de la ciudadanía. La controversia sobre el control administrativo de la corporación pública entra en una etapa de negociación política entre el Ejecutivo y el cuerpo legislativo. Se anticipa que los legisladores evalúen propuestas alternativas enfocadas únicamente en los requisitos de nombramiento del profesional nominado, sin alterar la fiscalización institucional ni los procesos de elección comunitaria. El monitoreo de esta disputa institucional continuará durante las próximas sesiones de la Cámara Alta, mientras los sectores industriales, comerciales y residenciales aguardan por reformas administrativas que garanticen la estabilidad y eficiencia del suministro de agua potable en toda la isla.
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0: El gobierno descarta asumir el sistema eléctrico y contempla un nuevo operador privado. Según la gobernadora Jennifer González Colón, la administración pública descarta rotundamente que el manejo de la red de transmisión y distribución eléctrica regrese a manos del gobierno en caso de culminar la relación con el consorcio actual. La primera ejecutiva confirmó que existen varias entidades privadas en los Estados Unidos interesadas en asumir la administración del sistema energético del país. Con estas gestiones oficiales, el Ejecutivo busca asegurar una alternativa operativa inmediata tan pronto el Tribunal Supremo de Puerto Rico resuelva los recursos legales presentados para dejar sin efecto la contratación de la empresa encargada desde el año 2021. De acuerdo con las demandas gubernamentales presentadas ante el máximo foro judicial, la Autoridad para las Alianzas Público-Privadas junto a la Autoridad de Energía Eléctrica exigen la anulación total del acuerdo vigente y de sus enmiendas suplementarias. Las autoridades oficiales solicitaron formalmente a los jueces que se elimine la extensión contractual provisional y que se ordene un periodo de transición estructurado de 12 meses. Esta acción legal busca cancelar las cláusulas actuales para abrir paso a un proceso de selección que atraiga empresas con mayor capacidad técnica sin que la infraestructura regrese a la gestión gubernamental directa. Para la población de Puerto Rico, esta determinación estratégica busca evitar interrupciones masivas en el suministro energético diario y proteger el bolsillo de los consumidores frente a potenciales alzas tarifarias. La llegada de una firma privada experimentada pretende estabilizar el flujo eléctrico, reducir los constantes apagones que afectan a los comercios locales y garantizar una reconstrucción ágil de la red nacional. El gobierno insiste en que mantener la operación bajo el modelo de alianza público-privada es la ruta más viable para fiscalizar el servicio y fiscalizar el cumplimiento de métricas de desempeño en beneficio de las familias puertorriqueñas. Según expertos en procesos de privatización y alianzas energéticas, la posible cancelación del contrato por vía judicial sienta un precedente legal significativo que podría generar incertidumbre en futuros inversionistas. Los especialistas advierten que este escenario podría reducir el número de empresas participantes en los procesos de solicitud de propuestas e incrementar los costos operacionales por el riesgo percibido. No obstante, las autoridades defienden que la invalidez del contrato actual es indispensable para corregir las deficiencias del servicio y garantizar que los estándares de calidad se cumplan rigurosamente bajo una nueva administración corporativa. El Tribunal Supremo de Puerto Rico evaluará próximamente los argumentos de las demandas consolidadas para emitir una sentencia definitiva sobre la validez de la contratación. De ser favorable el fallo para el Ejecutivo, la Autoridad para las Alianzas Público-Privadas iniciará de inmediato la convocatoria oficial y el diseño del proceso de licitación para evaluar las propuestas de las empresas estadounidenses interesadas. Esta decisión judicial determinará la hoja de ruta operacional, los plazos del periodo de transición de 12 meses y los parámetros técnicos que regirán la transformación del sistema eléctrico en la isla. En otras noticias, Rivera Chats advierte que la expropiación de pozos comunitarios no tiene apoyo en el Senado. El presidente del Senado declaró que la propuesta para otorgar facultades de expropiación a la Autoridad de Acueductos y Alcantarillados cuenta con un respaldo sumamente limitado en el cuerpo legislativo que él dirige. Según el líder senatorial, implementar un mecanismo de intervención gubernamental sobre los terrenos donde operan los sistemas comunitarios representa un retroceso en el empoderamiento de las propias comunidades. La medida legislativa busca utilizar el proceso de expropiación para transferir los títulos de propiedad de pozos, tanques e infraestructura de los sistemas no integrados a la corporación pública hacia las organizaciones locales registradas que los operan. Los sistemas de agua independientes o no pertenecientes a la red central atienden a miles de ciudadanos en zonas rurales de Puerto Rico que no reciben el servicio directo de agua potable de la Autoridad de Acueductos y Alcantarillados. En la actualidad, estas facilidades son administradas de forma autónoma por organizaciones de vecinos y juntas comunitarias que garantizan el suministro diario a sus residentes. A través de un mensaje público, el legislador cuestionó las verdaderas motivaciones detrás de la medida y cuestionó que sectores específicos están solicitando la intervención del Estado en estos acueductos locales. El presidente senatorial enfatizó que las dificultades de la titularidad o administración en las comunidades deben ser evaluadas de forma individual y no mediante una regla general de expropiación estatal. De acuerdo con el funcionario público, cualquier caso problemático en un sector particular puede atenderse con la mínima intervención gubernamental necesaria en lugar de forzar un proceso legal de expropiación masiva. El líder legislativo cuestionó además si el propósito final del gobierno al expropiar estos terrenos es asumir la administración directa del servicio de agua o transferir posteriormente la infraestructura a entidades privadas. El titular de la Cámara Alta sostuvo que las autoridades gubernamentales deben priorizar la resolución de los fallos en la red de la Autoridad de Acueductos y Alcantarillados antes de intervenir en los sistemas locales. Según la evaluación del legislador, el Servicio Central del Gobierno enfrenta serios problemas operativos y deficiencias en el suministro que requieren atención prioritaria antes de alterar el funcionamiento de los pozos independientes. Los residentes que dependen de estos sistemas comunitarios expresan constante preocupación sobre cómo un cambio en la titularidad de las tierras podría impactar las tarifas y la gestión de su agua. La medida continuará bajo el análisis de las comisiones de la Cámara de Representantes para determinar si sufrirá enmiendas sustanciales o si será sometida a votación en el Pleno. Durante las audiencias públicas programadas, los líderes de las organizaciones comunitarias y los directivos de la Autoridad de Acueductos y Alcantarillados presentarán sus ponencias y datos técnicos para justificar sus posturas. De no conseguir los votos requeridos en la Cámara o de pasar al Senado sin los cambios exigidos, la propuesta legislativa podría quedar totalmente descartada durante la presente sesión de trabajo.
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0: El Senado de Puerto Rico evaluaría investigar los 8.7 millones asignados al certamen Miss Universe 2026. La vicepresidenta del Senado, Marisa Jiménez, anticipó que solicitará explicaciones detalladas a la directora ejecutiva de la Compañía de Turismo de Puerto Rico, Williannette Robles, sobre el uso y la fiscalización de los fondos públicos asignados a la celebración local de Miss Universe 2026. Según la legisladora, resulta imperativo revisar en qué estatus se encuentran las aportaciones gubernamentales luego de los graves cuestionamientos públicos presentados por uno de los ejecutivos del concurso internacional. La representante senatorial dejó abierta la posibilidad de iniciar una investigación formal en la Cámara Alta mediante una resolución en caso de que las evidencias e informes que presente la agencia no resulten satisfactorios para velar por el buen uso de las finanzas del pueblo. Las dudas sobre la transparencia de la transacción surgieron tras las denuncias del copropietario de la empresa matriz del concurso, Nahuatl, quien sostiene que la agencia gubernamental firmó el contrato con una entidad no autorizada y sin el aval de la Junta Directiva Corporativa. Según el empresario tailandés, la agencia no verificó la legitimidad de los representantes ni garantizó la seguridad del capital transferido. De acuerdo con los datos oficiales de la compañía de turismo, el gobierno completó desembolsos de fondos públicos por un total ajustado de 8.7 millones para la organización de la edición número 75 del concurso, originalmente pautada en 9 millones, los cuales fueron acordados directamente con el socio que maneja la otra mitad de las acciones del certamen. En respuesta a los señalamientos, la Compañía de Turismo de Puerto Rico aseguró mediante un comunicado que el acuerdo contractual y sus enmiendas fueron suscritos por representantes debidamente autorizados de la entidad internacional. Según la agencia pública, cualquier disputa entre los inversionistas corporativos del concurso debe resolverse de manera interna dentro de la propia empresa y no afecta la validez del compromiso comercial firmado con el Estado. Por su parte, la gobernadora Jennifer González Colón defendió la asignación presupuestaria al asegurar que el impacto económico para los comercios locales y la proyección turística del país superarán por amplio margen la inversión realizada, mientras distanció a la administración de los conflictos corporativos de los organizadores. Sin embargo, las alegaciones presentadas incluyen señalamientos graves por parte de Izaragui Grisil sobre la supuesta utilización indebida del dinero público asignado para gastos personales de un alto directivo de la organización. Según el Ejecutivo, desde hace 2 meses se han enviado comunicaciones oficiales al gobierno de Puerto Rico advirtiendo sobre las irregularidades en la transferencia de estos 8.7 millones sin que se haya recibido respuesta alguna. Para la ciudadanía y el sector comercial de la isla, este escenario plantea una seria preocupación sobre la posibilidad de perder una aportación millonaria de las arcas públicas a escasos meses de la fecha pautada para la celebración de las actividades internacionales en el Coliseo de Puerto Rico. De cara a las próximas semanas, la Comisión de Turismo, Recursos Naturales y Ambientales del Senado iniciará la evaluación de los documentos financieros para determinar si someterá una medida que reactive la fiscalización sobre el gasto de estos recursos. Paralelamente, el gobierno esperará la resolución de los recursos legales e impugnaciones corporativas pendientes en el extranjero mientras se mantiene una agenda. La celebración del certamen pautada del 21 al 24 de noviembre. La determinación final de los legisladores establecerá si el país requerirá garantías adicionales o auditorías externas antes de permitir la continuidad de eventos internacionales financiados con erario público.
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2: Y continuamos con el resumen de noticias en esta tarde, dándoles un vistazo a lo más relevante en el ámbito internacional. A continuación les traemos las actualizaciones más recientes desde Democracy Now!, quédense con nosotros para estar al tanto de los eventos más importantes alrededor del mundo.
6: Los gobiernos de Canadá, Francia y el Reino Unido anunciaron el martes que prohibirán la entrada de bienes y de algunos servicios procedentes de los asentamientos israelíes ilegales en la Cisjordania ocupada. Los tres gobiernos se suman a los de otros países aliados de Estados Unidos, incluidos Bélgica, Irlanda, los Países Bajos, Noruega y España, que ya han tomado medidas para prohibir las importaciones desde dichos asentamientos. El ministro de Asuntos Exteriores británico, Ed Miliband, anunció la sanción durante un discurso que pronunció el martes ante la Cámara de los Comunes, donde acusó a Israel de estar llevando a cabo una limpieza étnica en los territorios ocupados de Cisjordania.
7: Ethnic cleansing is defined by the UN as a purposeful policy designed by one ethnic or religious group.
8: La ONU define la limpieza étnica como una política deliberada, diseñada por un grupo étnico o religioso para expulsar mediante medios violentos y que infunde terror a la población civil de otro grupo étnico o religioso de determinadas zonas geográficas. El gobierno británico coincide en que se está produciendo una limpieza étnica de palestinos en zonas de Cisjordania, perpetrada por colonos terroristas, y muy a menudo el gobierno israelí ha mirado hacia otro lado ante lo que está sucediendo.
7: And all too often, the Israeli government has turned a blind eye to this.
6: Miliband también endureció las restricciones a las exportaciones de armamento británico a Israel, aunque la medida no incluye el envío de piezas de aviones de combate F-35. Por su parte, Israel respondió cerrando el consulado británico en Jerusalén Oriental. El ministro de Finanzas israelí, el ultraderechista Bezalel Smotrich, declaró nulos y sin efecto los acuerdos de Oslo y exigió la expulsión del embajador del Reino Unido en Israel. Mientras tanto, el medio de comunicación Bloomberg informa que diplomáticos británicos han transmitido en privado a Estados Unidos que las sanciones impuestas son en gran medida simbólicas y que no tendrán un impacto sustancial en la relación comercial o de seguridad más amplia entre Reino Unido e Israel. El primer ministro israelí Benjamin Netanyahu ha prometido demandar al periódico Haaretz después de que este informara que el mandatario ignoró una advertencia sobre que Hamas estaba planeando una gran ofensiva en Israel previo a los ataques del 7 de octubre de 2023. Haaretz respondió ratificando la veracidad de sus informes. El martes, el periódico publicó extractos de un libro de próxima publicación escrito por dos de sus periodistas que revela que el presidente de los Emiratos Árabes Unidos, Mohammed bin Zayed, advirtió a Netanyahu una semana y media antes de los ataques y que el líder israelí no informó a sus jefes de seguridad al respecto. El martes, políticos de la oposición acusaron a Netanyahu de eludir su responsabilidad por las fallas en la seguridad y afirmaron que no está capacitado para para el cargo. En una inusual declaración conjunta, cuatro líderes de partidos opositores pidieron una investigación inmediata y exhaustiva sobre los fracasos de Netanyahu. Las Fuerzas Armadas estadounidenses bombardearon el martes 5 petroleros iraníes, incluido uno que se encontraba cerca de la principal terminal de exportación de petróleo de Irán en la isla de Yarg. Tras los bombardeos, Irán lanzó misiles contra una base militar estadounidense en Jordania. Las Fuerzas Armadas jordanas afirman haber interceptado casi todos los misiles. El cuerpo de la Guardia Revolucionaria Islámica de Irán también se atribuyó a ataques de represalia contra buques comerciales y estadounidenses en el Estrecho de Hormuz, la vía fluvial por la que habitualmente circula una quinta parte del petróleo y el gas del mundo. El mando central del ejército de Estados Unidos negó las afirmaciones de Irán de que atacó dos destructores de la Armada estadounidense. El Estrecho de Hormuz ha estado cerrado casi por completo desde el inicio de la guerra de Estados Unidos contra Irán a finales de febrero. El martes, los futuros del petróleo crudo Brent superaron los $100 por barril, el precio más alto de un combustible desde que el acuerdo de alto el fuego entre Estados Unidos e Irán fracasó en julio. En el estado de Missouri, dos fallos judiciales han sumido en un caos la planificación de las elecciones de mitad de mandato que se celebrarán en noviembre. El martes, la Corte Suprema de Estados Unidos se negó a permitir que los republicanos utilicen un mapa congresual manipulado respaldado por Trump, cuyo objetivo era el escaño de la ciudad de Kansas City, que actualmente pertenece al congresista demócrata Emanuel Cleaver. De este modo, el alto tribunal dejó vigente un fallo de la Corte Suprema de Missouri que determina que el nuevo mapa congresual deberá ser sometido a un referéndum. Horas más tarde, y a pesar del fallo de la Corte Suprema de Estados Unidos, el juez federal de distrito Stephen Clark, designado por Trump, emitió una orden que obliga a Missouri a usar el mapa manipulado y dictaminó que cambiar de mapa después de las elecciones primarias de agosto generaría confusión entre los votantes. La orden del juez Clark ha sido apelada ante el Tribunal de Apelaciones del Octavo Circuito de Estados Unidos. El inspector general del Servicio Postal de Estados Unidos dice que revisará la advertencia de un denunciante quien ha dicho que las nuevas restricciones al voto por correo aprobadas por el gobierno de Trump podrían provocar el descarte de miles de papeletas legales. La nueva norma requeriría que los estados entreguen listas de los destinatarios de papeletas de voto por correo y utilicen sobres aprobados con códigos de barras únicos, lo que permitiría a la agencia rechazar las papeletas que no cumplan con esos requisitos. Esto se produce al tiempo que una jueza federal ha ampliado una orden que prohíbe al servicio postal cumplir la orden ejecutiva del presidente Trump antes del día de las elecciones. El gobierno de Trump ha pedido a la Corte Suprema de Estados Unidos que le permita implementar la norma antes de las elecciones de mitad de mandato. En Estados Unidos, un tribunal federal de apelaciones ha confirmado la decisión de un tribunal inferior de prohibir al Servicio de Impuestos Internos compartir datos de los contribuyentes con el Servicio de Inmigración y Control de Aduanas, ICE por sus siglas en inglés. El Servicio de Inmigración había exigido información sobre las últimas direcciones conocidas de 1,28 millones de personas que, según afirma, se encuentran en Estados Unidos de manera ilegal. Un panel de tres jueces del Tribunal de Apelaciones de Estados Unidos para el Distrito de Columbia concluyó que la solicitud del Servicio de Inmigración violaba las leyes aprobadas tras el escándalo conocido como Watergate, cuando el gobierno del expresidente Richard Nixon utilizó las declaraciones fiscales como un arma contra sus enemigos. El Servicio de Impuestos Internos y el Servicio de Inmigración habían establecido un mecanismo que permitía a los funcionarios de inmigración compartir ciertos datos con las autoridades fiscales para que éstas pudieran verificar sus registros. La jueza Cornelia Pilar escribió al respecto: el Servicio de Impuestos Internos ha sido ahora notificado dos veces respecto de las deficiencias legales de sus divulgaciones del verano de 2025. El gobierno y su personal enfrentan graves consecuencias civiles y penales por la divulgación deliberada de información. Expertos de la ONU advierten que el fuerte aumento de los incendios forestales y de las olas de calor, intensificados por la crisis generada por el cambio climático, está degradando la calidad del aire a nivel mundial. Un nuevo informe revela que las áreas que habían reducido la contaminación generada por el transporte y la industria ahora enfrentan nuevos riesgos debido al humo de los incendios forestales, mientras que las severas olas de calor están provocando temperaturas más altas que a su vez están generando un aumento del ozono a ras de suelo. Estas fueron las palabras expresadas por Lorenzo Labrador, funcionario científico de la Organización Meteorológica Mundial, la agencia de la ONU que emitió el informe.
9: Wildfires have the potential to undermine
8: Los incendios forestales tienen el potencial de socavar el progreso logrado por muchos países mediante la implementación de medidas relacionadas con la calidad del aire. Porque no importa cuán limpia sea tu ciudad o región debido a la medida que sea que se haya implementado para reducir las emisiones de gases de efecto invernadero, si hay mucha contaminación provocada por los incendios forestales, eso también tiene el potencial de afectar negativamente la calidad del aire en esas regiones.
9: That has the potential to negatively impact air quality in those regions as well, so yes.
6: Un tribunal federal de apelaciones dictaminó que la Constitución de Estados Unidos no garantiza el derecho a disponer de agua potable y desestimó así una demanda presentada por residentes de Jackson, estado de Mississippi, quienes afirman que la ciudad permitió a sabiendas que bebieran agua del grifo contaminada con plomo. Con 10 votos a favor y 5 en contra, un panel completo de jueces del Tribunal de Apelaciones del Quinto Circuito de Estados Unidos ratificó el viernes la decisión de un tribunal inferior de desestimar el caso en el que se alegaba que las autoridades municipales violaron el derecho constitucional de los residentes a la integridad física, protegido por la cláusula del debido proceso de la 14ª enmienda de la Constitución estadounidense. El gobierno de Trump está intentando obtener un mayor acceso a los recursos minerales de Venezuela, incluido el oro. Así lo informa la agencia de noticias Reuters, que señala que esto abriría el sector minero de Venezuela a las inversiones estadounidenses y permitiría a empresas de ese país acceder a minerales clave. El presidente Trump ya ha tomado medidas para hacerse con el control de la gran riqueza petrolera de Venezuela y anunció que Estados Unidos asumirá el control mayoritario de más de 65 mil millones de barriles de las reservas petroleras venezolanas. El acuerdo al respecto ha sido ampliamente criticado y se produjo luego de que en enero las Fuerzas Armadas estadounidenses se llevaran por la fuerza al expresidente venezolano Nicolás Maduro y la ex primera dama Cilia Flores. El presidente Trump ha propuesto cambiar el nombre del estado de Nuevo México a Nuevo Estados Unidos. El mandatario estadounidense dio a conocer la iniciativa a través de una serie de memes que compartió en redes sociales durante el fin de semana del Día del Trabajo. Cualquier medida de este tipo violaría la Constitución Estatal de Nuevo México. La gobernadora de dicho estado, Michelle Lujan Grisham, escribió en respuesta: el nombre de Nuevo México no está sujeto a debate, ha sido nuestro desde antes de que existiera Estados Unidos. En agosto, Trump emitió una orden ejecutiva en la que declaró que el lago Ontario pasaría a llamarse Lago Estados Unidos. Las conocidas plataformas de navegación Google Maps y Apple Maps acataron rápidamente la medida y cambiaron el nombre del lago para sus usuarios estadounidenses. Sin embargo, después de que la empresa MapQuest se negara a cumplir con el cambio de nombre, su aplicación experimentó un fuerte aumento de popularidad y se convirtió en la más descargada en la tienda de Apple. El presidente Trump entregó el año pasado a su asesora ejecutiva Natalie Harp y a otras dos jóvenes asesoras de la Casa Blanca $45,000 a cada una durante la temporada navideña. Según las declaraciones financieras, los pagos aparecen descritos como regalos en efectivo por las fiestas y representan casi un tercio del salario anual de $150,000 que perciben las funcionarias. Walt Nauta, director de operaciones del despacho Oval, también declaró haber recibido de Trump un regalo de $20,000. El gobierno de Trump ha publicado un nuevo estudio que pretende mostrar que la defensa de los derechos de las personas transgénero se vincula con el autoritarismo de izquierda y la violencia política. El informe señala, sin aportar pruebas, que el homicidio del activista de derecha Charlie Kirk estuvo relacionado con la llamada ideología de género. El estudio, aún inconcluso, que no ha sido revisado por pares ni aceptado para su publicación en una revista académica, fue encargado por el Departamento de Salud y Servicios Humanos y elaborado por investigadores de la Universidad de Rutgers, el Instituto Manhattan y el grupo de expertos Network Contagion Research Institute. En respuesta, el Proyecto Global contra el Odio y el Extremismo afirmó: este estudio no es una investigación científica neutral. En cambio, intenta replantear un consenso en materia de atención sanitaria como una cuestión de seguridad y radicalización, contribuyendo así a los objetivos de deshumanizar y maltratar a la comunidad transgénero. Un investigador de la empresa de inteligencia artificial Anthropic renunció públicamente el martes y advirtió que la competencia por desarrollar modelos de inteligencia artificial de vanguardia podría dar lugar a máquinas superinteligentes capaces de mejorarse a sí mismas y que supongan una amenaza existencial para los seres humanos. Jacob Coxon, especialista en el entrenamiento de nuevos modelos de inteligencia artificial a partir de grandes volúmenes de datos, escribió en una publicación en redes sociales para explicar su renuncia. Quienes desarrollan inteligencia artificial creen realmente que esta podría matarnos a todos antes de que finalice la década. Esto no es una estrategia de marketing. En todo caso, muchos ejecutivos e investigadores de alto nivel cuidarán sus palabras ante la prensa para transmitir sensatez, pero escucho a esas mismas personas expresar sus temores en privado. Ninguna otra actividad humana representa este nivel de peligro. La advertencia de Coxon se produce pocos días después de que OpenAI presentara su modelo más avanzado hasta la fecha, GPT-6 Astra, lo que llevó al director ejecutivo de la empresa tecnológica NVIDIA, Jensen Huang, a proclamar: la inteligencia artificial general ha llegado. Mientras tanto, el Pentágono ha solicitado a OpenAI una versión específica de su tecnología de inteligencia artificial concebida para negarse a cumplir órdenes con la menor frecuencia posible. Así lo informó el portal periodístico The Intercept, que señaló que un modelo de lenguaje de gran escala que ayude en tareas de espionaje, selección de objetivos y eliminación de personas requeriría una flexibilización considerable de las salvaguardas existentes. En Albania, la policía impidió el martes que grupos de manifestantes llegaran hasta el Parlamento del país en el marco de unas protestas contra la construcción de un complejo turístico de lujo vinculado al yerno de Trump, Jared Kushner, que se tornaron violentas. En la capital albanesa, Tirana, los manifestantes arrojaron huevos y tomates a los agentes antidisturbios. El primer ministro de Albania, Edi Rama, apoya el proyecto de Kushner a pesar de que los críticos afirman que causará un daño ambiental a gran escala. Estas fueron las palabras expresadas por un manifestante durante la protesta del martes.
8: Fueron muy violentos, pero no entienden que su violencia nos mantiene aún más motivados y hará que venga más gente aquí. Creen que pueden asustarnos al arrestarnos y mantenernos ilegalmente en prisión, pero ocurre lo contrario. No tenemos miedo. Todo el mundo está viendo cómo funciona el régimen que hay aquí, así que ya no tenemos miedo. Seguiremos adelante.
10: Here how it is operating, so yep. We are not scared anymore, so we'll keep going.
2: Así concluimos este resumen informativo de la tarde en Cumbre 1470 y 106.3. Gracias por su sintonía. Continúe con nuestra programación. Que tenga una excelente tarde.
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